0: Hola, hola, bienvenidos a un domingo más de este su programa Crónicas de la Resistencia por la 96.1, la Suprema Estación, la carita feliz y la mejor de Cuenca. Estamos hoy junto a Raúl el Sambo Seyeri y Jeremy en los controles. Bienvenidos todos.
1: Hola Carmita, hola Jeremy, saludos con todos. Un domingo más de Crónicas de la Resistencia, aquí todos juntos para resistir una semana más. Junto con la 96.1. Vamos a ver qué nos trae esta semana, qué noticias tenemos, qué tenemos que analizar, Carmen, porque hay muchos temas que se tienen que tocar y tienen que ser súper bien desmenuzados para que sea productivo el programa.
0: Así es, Raúl, porque aquí no se trata de decir la lista de noticias de la semana. Aquí, como siempre, estamos para analizar lo que hay detrás de cada una de las noticias, lo que es. Está detrás de esa cortina de humo. Hemos tenido, por ejemplo, esta semana la intervención del ministro, como siempre lo hace, y pienso que está bien, con un gran aparataje comunicacional para que la gente se entere qué es lo que está haciendo el ministerio, ¿no? En este caso estoy hablando del ministro John Reinberg, quien hizo un fuerte operativo en nuestra provincia, en la provincia de La Suay. Y pienso que esto no puede pasar desapercibido porque el territorio así está siendo apropiado de personas que no están dando el mejor uso, Raúl. Y este es el ejemplo más claro de la narcopolítica que tanto hablaba Fernando Villavicencio en sus últimos días. Él hablaba ya de la narcopolítica y decía que estábamos cerca a un narcoestado. Quizás es momento de traer esta discusión, este debate sobre la mesa, y creo que procedemos a contarles para los amigos que no han escuchado, Raúl, cuál es la noticia.
1: Bueno, lo primero que yo quería tratar es lo que está sucediendo acá en el cantón vecino de Ponce Enríquez. Y claro, está dentro de la provincia de La Suay. Y ese es un grave problema que estamos teniendo los azuayos, que no viene desde ahora, no es reciente, como tú bien lo dices. Fernando Villavicencio ya hace unos 4 años ya ya nos alertó lo que estaba sucediendo. Hay conexiones, nexos muchas veces entre ciertas autoridades y grupos de delincuencia organizada, que al final estamos viendo los resultados que se han obtenido dentro de estos operativos, y creo yo que son bienvenidos. Yo sé que hay mucha gente que no está de acuerdo con lo que sucede, hay muchas cosas que se pueden cuestionar, hay mucha tela que cortar todavía. Sí, realmente nos cogió a todos de sorpresa. Aunque no sé si fue tanta sorpresa para la gente que ya estaba, al menos en el territorio. Y nosotros también desde acá creo que ya veníamos escuchando algunas cosas raras, turbias de lo que sucede. No solo en esta parte de Ponce Enrique, sino muchas zonas, muchos sectores de la costa ecuatoriana. Pero claro, el cantón Ponce Enrique es al ser un cantón de nuestra provincia de La Suay. Creo que lo tenemos que analizar profundamente, Carmen.
0: Así es, Raúl, es que yo más bien pienso que esto no es nada nuevo, que era un secreto a voces. Recuerda tú que hubo un exalcalde, o un alcalde, mejor dicho, porque estuvo en funciones cuando fue asesinado, Juchico, le decían, José era el nombre, y él ya denunció antes de que le maten. Incluso él había dicho que si algo le llegaba a pasar, responsabilizaba directamente al hoy exalcalde detenido y quien se encuentra en la cárcel del Encuentro, Baldor Bermeo. Y es que estamos, yo creo, frente a algo que no es lejano. Baldor Bermeo, exalcalde de Ponce Enríquez, fue detenido dentro de la investigación por presunto lavado de activos. Según la información pública, Bermeo apeló a la prisión preventiva dictada en su contra. Sin embargo, esta apelación todavía no ha sido acogida. Se encuentra, como digo, hoy en la cárcel del Encuentro y se encuentra como presunto líder de una estructura que habría usado empresas familiares vinculadas al sector minero para incorporar recursos no justificados al sistema financiero. En aquella noche, Raúl, de esta semana, se ejecutaron 10 allanamientos y 6 personas fueron detenidas, entre ellas el exalcalde y su pareja. De acuerdo con las investigaciones de las fuerzas de seguridad, la organización estaría presuntamente vinculada con los Lobos. Otro dato importante es que según el ministro del Interior, Valdor Bermeo habría movido aproximadamente 3.2 millones de dólares entre el 2023 y 2025 mediante empresas mineras. 10 empresas mineras son las que se le atribuyen como propietario. La investigación de fiscalía apunta a un presunto lavado de activos vinculado con la minería ilegal y la distribución de explosivos. Y aquí hay que ser muy claros. No estamos frente a una sentencia, estamos frente a una investigación penal, y toda persona investigada conserva sus derechos y deberá responder dentro del proceso, pero esto no debe cerrar nuestros ojos ante la gravedad política y territorial que tiene este caso, porque cuando una investigación menciona poder local, estamos hablando de poder local, minería, empresas, presunto lavado de dinero, activos, explosivos, crimen organizado, política, el problema ya no es solo policial, ya no es solo un tema penal, el problema es territorial, el problema es institucional, el problema es económico, Raúl, y es profundamente político el problema. ¿Sí? En Ponce Enríquez no puede mirarse como un lugar, lejano. Ponce Enríquez, como bien tú decías, Raúl, está aquí en nuestra provincia de La Suay, y cuando el territorio de La Suay entra en disputa entre Estado, minería ilegal, crimen organizado, Cuenca no puede mirar como si estuviera aislado, porque el crimen organizado no busca esconderse, busca controlar rutas, controlar territorios, economías, busca miedo, generar miedo, busca controlar silencios también, controlar las instituciones débiles y todas esas instituciones en donde el Estado llega tarde o simplemente el Estado no llega. Entonces, aquí yo creo que deberíamos plantearnos una pregunta incómoda. ¿Cuánto territorio de la SUAY está realmente bajo control del Estado? ¿Y cuánto territorio está siendo disputado por economías ilegales, redes criminales y estructuras de poder que operan desde las sombras? Yo pienso, Raúl, que aquí está el meollo del asunto, ¿no? Y por eso yo quiero repetir esta pregunta. Quiero repetir esta pregunta para todos los amigos que nos están viendo, y ahorita también vamos a conectarnos al TikTok, Raúl, nos habíamos olvidado de las redes sociales. Conéctense, por favor, porque creo que entre todos deberíamos responder esta pregunta incómoda para el poder, Raúl, pero necesaria para quienes queremos resistir día a día. ¿Cuánto territorio de la SUAY está realmente bajo el control del Estado? Es la pregunta, Raúl. ¿Y cuánto del territorio de la SUAY está siendo disputado por economías ilegales, está siendo disputado por redes criminales y por estructuras de poder que operan desde las sombras? Nos hemos preguntado esto y les invito a todos a que debatamos sobre este tema.
1: Y bueno,

0: Para poner un poquito en contexto para los amigos que se van sumando, que les quiero saludar también a los amigos del TikTok que se están sumando al canal de Carmen. Pues claro, la pregunta que tú haces es en relación a lo que sucede con el ex alcalde detenido y acusado por muchos delitos, ¿no? El ex alcalde Baldor Bermeo de Ponce Enríquez. Él se encuentra en este momento en la cárcel del Encuentro, pero nos preguntamos, ¿qué nomás, qué puede revelar este caso? No sé, pues, ¿qué pueden opinar los amigos también? Sería bueno que nos escriban, los comentarios son bienvenidos, porque esto deja muchas dudas y sobre todo deja el entramado que puede haber, o que mejor dicho, ya se va concretando de que ha existido entre la política, entre los políticos, entre autoridades, muchas en funciones, que están relacionadas con el crimen organizado. Y se arma ahí sí una gran estructura criminal. ¿Cómo combates eso, Carmen? ¿Cómo te vas contra ese gran monstruo que se está creando? Y en este momento nos preguntamos, efectivamente, ¿quién es el que gobierna en este momento en nuestro país? ¿Las estructuras criminales o son realmente los funcionarios, los gobernantes, los que están al mando? Esa es la pregunta que nos hacemos todos y quiero que me respondan también, amigos, porque es realmente súper complejo este momento que estamos atravesando y sobre todo porque ya se encuentra muy cerquita de Cuenca. Como les decía, Ponce Enríquez, un cantón vecino perteneciente a la provincia de La Suay. Ahí muy cerca también está Naranjal. Naranjal está...
1: Es una zona caliente, Raúl.
0: Está a 2 horas de Cuenca, está incluso más cerca que Ponce Enríquez. Es una zona caliente. Nosotros de aquí en una hora y media de camino despejado, sin derrumbes, creo que ya estamos en Tamarindo, que también pertenece, eso sí pertenece a la parroquia Molleturo, en el cantón Cuenca, en la provincia de La Suay. Y a una hora y media ya encontramos una zona súper caliente, donde los negocios están cerrando, donde hay gente que está vacunada, hay extorsiones todo el tiempo. Entonces, en este momento sí nos preguntamos, ¿qué está pasando con las autoridades de este cantón, de esta provincia? Porque ni siquiera hay los pronunciamientos que yo quisiera escuchar.
1: Exacto, eso es lo que más preocupa.
0: Ni siquiera hay las respuestas inmediatas a lo que está sucediendo y la gente está esperando esas respuestas, todo el mundo. Yo me doy cuenta y siento así, y todo el mundo lo siente, que todo está adormecido. Todo el mundo está enajenado, todo el mundo está callado, como que estuviéramos aceptando y normalizando esto. Nosotros hace un momento conversábamos tras cámaras antes del programa y decíamos, ¿cómo es posible que la gente esté normalizando todo lo que está sucediendo? Hemos perdido esa capacidad de indignación, esa capacidad de respuesta, esa capacidad de protesta. Todo el mundo solo teclea, todo el mundo tecla brava, pero al momento ya de actuar no está pasando nada concreto. Y creo que efectivamente esto tendría que venir de manos de las autoridades, pero las autoridades no están dando las respuestas que se necesitan, Carmen.
1: Así es, Raúl, y es que aquí, al menos en Cuenca, no podemos seguir hablando de inseguridad como dos en moto, como ladrones en moto. Tenemos que darnos cuenta que el crimen organizado no solamente quiere robar, no solamente quiere atacar. Este es un inicio de todo lo que se viene. Lo que realmente busca el crimen organizado es ganar territorio. Quiere dinero limpio, quiere autoridades débiles, no quiere institucionalidad, quiere ciudadanos con miedo, instituciones que lleguen tarde, que lleguen ya cuando no haya que hacer. Por eso resistir no es acostumbrarnos, resistir no es minimizar, es exigir que se investigue toda la red, no solamente al rostro visible, sino que se comience a desarmar estas estructuras y que la gente comience a tener esta percepción de que las cosas están mejorando, de que hay seguridad en la calle, de que podemos reactivarnos realmente económicamente, porque no hemos conseguido esto de aquí, Raúl. También hay que ver quién financió, quién permitió, quién no actuó a tiempo y quién protegió a todas estas estructuras criminales. Y eso sería fácil si es que vemos quién se ha beneficiado de estos dineros y qué instituciones han fallado, han ocultado, han callado lo que está sucediendo, porque cuando el Estado no controla el territorio, sin duda alguien más lo va a controlar, y ese alguien más, nos estamos dando cuenta que es el crimen organizado. Ese alguien más que está controlando el territorio son las bandas, los GDOs, y ese alguien casi nunca trabaja para la ciudadanía.

0: Sí, así es, Carmen. Bueno, quiero mandar unos saludos, ya la gente se está conectando, para Valeria Dután, Marcelo Gutiérrez, Joan Elizabeth, Susana Cárdenas, Patricia Arévalo, Judith Jumbo, José Chispón, líder Homero Ordóñez Quesada, Lourdes Peralta, Susi Lucero, Flaco Calín, muchos saludos allá en esta noche de domingo, siempre analizando las cosas que nos vienen sucediendo. Y quisiera también saludar a los amigos del TikTok que están ahí presentes, y ya vamos a ir leyendo los comentarios también. Valeria Dután, buenas noches. Y bueno, siguiendo con lo que tú dices, ya yendo un poco más a fondo, también quisiera poner algo sobre la mesa, Carmen, porque no se nos puede escapar, y es el hecho de lo que sucede con la minería ilegal.
1: Así es.
0: Ya, porque va muy ligada al caso este de Baldor Bermeo en Ponce Enríquez. Ponce Enríquez es un cantón
1: netamente minero.
0: Data de hace muchísimos años, muchas familias viven de la minería, no podemos ser ajenos a ello, no podemos no comprender aquello, porque es una sociedad que basa incluso culturalmente todo su territorio y toda su economía en la minería. Ellos viven de esa manera, están acostumbrados a ello, sin importar todos los desastres ambientales que se han presentado, ellos han aprendido a vivir de ello. Esa es su manera de vida. Entonces, no podemos desentendernos de eso tampoco. Sí habría que analizar qué es lo que está sucediendo. Hay mucha gente que se está preguntando este momento qué es lo que está pasando con todos los funcionarios, pero algo que me ha llamado mucho la atención es que comienzan a decir, ya ven, por eso es necesario que entre la minería legal, que entren las transnacionales, y por eso tenemos que hacer que en Cuenca ya se legalice toda la minería que hay, incluso en el Cajas. Yo pongo esto sobre la mesa, Carmen, porque se comienza a descontextualizar ciertas cosas, y no estamos entendiendo que todo esto que está pasando es aguas abajo de la cordillera de los Andes. O sea, ya es casi llegando a la costa. Son zonas que han elegido esto ya desde hace muchos años, pero Cuenca específicamente eligió otra forma de vida. Incluso ha contestado todo esto ya en diferentes consultas populares que se han hecho, en las que ha dicho que prefiere el agua antes que la mina. Entonces, Carmen, no sé tú qué opinas al respecto, porque a mí sí me preocupa mucho de que las autoridades vayan a tomar esto como un pretexto para someternos a la minería supuestamente legal. Eso sí es algo que necesito escuchar de ti, que eres experta en el tema del agua.
1: Bueno, como tú bien manifiestas, Raúl, la minería en Ponce Enríquez es muy diferente a la minería en los páramos que dan agua a la ciudad de Cuenca. Lo que tenemos que entender que nosotros estamos luchando frente a la no explotación minera, y no quiere decir que se va a abandonar este territorio para que los GDO se apropien y comiencen a explotar. Este es un criterio muy errado, Raúl. En primer lugar, son cosas diferentes. La minería, como tú dices, aguas abajo, que no está matando, que no está dejando sin vida, que no está representando un territorio en sacrificio. Y en cambio, nosotros en la ciudad de Cuenca tenemos nuestra zona de recarga hídrica legalmente declarada por el MATE, Raúl, que se encuentra en el macizo del Cajas. Una parte del macizo del Cajas pertenece a nuestra zona de recarga hídrica, ¿sí? Y de ahí nos abastecemos principalmente para poder sobrevivir aquí en la ciudad de Cuenca. Ahora, la minería que los cuencanos hemos venido luchando durante años es justamente esta minería que podría afectar al abastecimiento de agua a los cuencanos en Loma Blanca, en Quinsacocha, y no tiene nada que ver con la otra de Ponce Enríquez que está apropiada por los GDO. Lo que hay que decir es que la minería legal e ilegal en los páramos es sinónimo de muerte, es sinónimo de destrucción. Eso es lo que tenemos que tener claro. Y que el Estado tiene que controlar el territorio porque es su obligación. Y que este no sea un pretexto, que si no vamos a explotar nosotros, entonces dejemos que los GDO exploten. Eso no es un pretexto, esto no es válido. Sí, aquí lo que nadie tiene que explotar nuestros páramos, porque nuestros páramos es nuestra vida, nuestros páramos es la continuidad de la vida en la ciudad de Cuenca. Entonces el territorio tiene que hacer lo suyo, el Estado tiene que hacer lo suyo, y es controlar el territorio. Y si no puede el Estado nacional, Raúl, pues tiene que hacerlo localmente, provincialmente, porque la competencia está dada a través del COTAD para que puedan hacerlo, porque hay una descentralización de funciones.

0: y porque además es necesario que podamos tener nosotros, que somos los dueños de ese territorio, los que dependemos de ese territorio, seamos nosotros quienes podamos controlarlo, quienes podamos poner la normativa necesaria y quienes podamos reclamar a las autoridades que esto se dé. Entonces no puede ser que no explotamos legalmente y que vengan nomás los GDOs. Esto sería un error en la lectura de lo que está pasando.
1: Más que todo porque yo pienso que el rato que legalizas un proyecto minero en los páramos, no estás legalizando a la mina como tal, sino estás legalizando el desastre nada más. Entonces eso es algo que se tiene que rever, y sobre todo hemos conversado mucho con las personas de Ponce Enríquez y ellos manifiestan pues, ¿no?, que son generación tras generación han heredado esta cultura minera y viven de aquello. Entonces creo que de manera personal lo digo, y según lo que les he escuchado, es que ellos prefieren que la mina, que los recursos, que las ganancias, las rentas producto de la minería queden en su propio territorio, en su propia gente, y no se lleven otras personas.
0: Transnacionales, Raúl.
1: Exacto.
0: Que no se lleven transnacionales.
1: Transnacionales que nos dejan unas ínfimas regalías, dádivas, para que nos repartamos aquí entre los ecuatorianos, mientras ellos se llevan el país en peso. Entonces eso es lo que ellos han manifestado y han dicho, es preferible que se quede acá entre nosotros. A lo mejor si es que hay que legalizar los títulos, pues se los legalizará, y lógicamente habrá que hacer los controles, planes de manejo ambiental y tanta cosa, pero ellos están dispuestos a seguir todos esos planes. ¿Por qué no lo harían si saben que es beneficioso para ellos? Pero el problema es que sí me molesta a mí también el hecho de que se le quiera entregar al país a una transnacional, a gente que se va a llevar de aquí nuestros recursos y con ello todas las regalías. Saludos también para César Alejandro Morocho. Buenas noches, nos dice Patricia Arevalos. Buenas noches, amiguito. Susi Maite también. Don Orlando también, que nos dice buenas noches. Carmencita, buenas noches, Sandito. La verdad es que este gobierno no está haciendo nada por la seguridad del pueblo ecuatoriano. Estamos con el gobierno que pacta con las mafias, porque vemos que en todos los sectores del país hay el microtráfico sin control de policías, de autoridades locales y peor, estatales. Los GDO es el primer poder en el país, ya no es del Estado. Saludos, eso nos dice don Orlando. Por acá también Mónica nos dice que se lleve el crimen organizado, entonces, que se lleven los delincuentes locales para actuar en nuestra contra. No, eso nos pregunta, que se lleve el crimen organizado, entonces, que se lleven los delincuentes locales para actuar en nuestra contra.
0: No. Definitivamente, amiga, la respuesta es no. Lo que necesitamos es que se recupere la institucionalidad del Estado. Lo hemos dicho un montón de veces. Aquí el problema de fondo es que las instituciones perdieron credibilidad, perdieron el valor delante de las personas. Necesitamos que se recupere la institucionalidad. Necesitamos que el Estado vuelva a gobernar los territorios y que se los arrebate a los GDOs. Necesitamos volver a creer y necesitamos volver a confiar, y para esto solamente necesitamos resistir. Sabemos que estamos atravesando por malos tiempos, pero también sabemos que no podemos acostumbrarnos a ello, que no podemos decir, sí, que hagan esto, que hagan lo otro. No es momento de acostumbrarnos, es momento de resistir, y nosotros como ciudadanos resistimos exigiendo. Así que con esto yo pienso que volvemos a Cuenca, aterricemos en lo que está pasando a Cuenca, Raúl, porque Ponce Enríquez, como lo he dicho, actúa como una captura territorial, como minería ilegal y como crimen organizado, pero Cuenca está expresando sus problemas de otra manera, está expresando sus problemas en las calles, está sintiendo los problemas en los comercios, en los barrios, en las gasolineras, en las viviendas, y la gente empezamos ya a vivir a la defensiva, Raúl, porque Cuenca, aunque no esté catalogada como una de las ciudades más violentas del país, tampoco está como era antes. Y este es el punto, que Cuenca necesita seguridad. Esta semana hemos tenido una ola de noticias realmente que lo único que hacen es confirmar que Cuenca está atravesando un problema grave de seguridad, y lo que han hecho para mí también es confirmar que las autoridades están muy lentas, no están actuando acorde a la realidad, parecen ajenas incluso a la realidad, y vamos un poco con los hechos de violencia. Pongamos en contexto qué es lo que ha sucedido esta semana para que vean que este no es aquí un invento de Crónicas de la Resistencia, no es que Carmen, Raúl, Jeremy lo estamos sintiendo, no, no, no. Esto es lo que está pasando en las calles. El 30 de julio, un hombre de aproximadamente 30 años murió tras recibir una puñalada en la Plaza del Rollo, en la parroquia del vecino. La policía inició las investigaciones para esclarecer el hecho, y esto se trata de una ciudad que empieza a contar con hechos violentos con más frecuencia que antes, porque Raúl, esto no se escuchaba antes, y cuando se escuchaba era realmente un asombro, pero ahora no. Ahora todas las semanas tenemos por lo menos una o dos noticias de estas. Luego de eso, el 31 de julio, la Unidad Nacional Antisecuestros y Antiextorsión, UNACE, aprendió a 4 personas durante un operativo simultáneo en Cuenca y Playas. Según la información policial, los detenidos son investigados por presunta participación en un caso de extorsión que habría exigido dinero bajo amenazas contra la integridad de una víctima y su actividad comercial. Aquí ya aparece el primer cambio importante. La seguridad no solamente se mide en robos aquí ya en nuestra ciudad de Cuenca, ya también se mide en comerciantes amenazados, en mensajes intimidatorios, se mide en llamadas, se mide en miedo, porque el dinero exigido para dejar trabajar realmente es una pérdida para cada uno de los negocios. Los negocios empiezan a sentir que la extorsión ya no es una noticia lejana, ya no es una noticia de, como tú decías, Raúl, de Naranjal, de Guayaquil, de Esmeraldas, de Manabí, no, no, no, esto ya comienza a sentirse aquí en nuestra ciudad. También el 31 de julio, dos hombres recibieron prisión preventiva tras ser acusados por la fiscalía de asaltar una gasolinera en el Valle, al sur de nuestra ciudad. Según la información, el robo ocurrió la noche del 27 de julio, cuando sujetos llegaron en motocicleta. Uno de ellos habría apuntado con arma de fuego al despachador para robarle $70. $70, Raúl. O sea, ya no hay códigos, ya no hay seguridad, ya no importa la cantidad, y luego de esto ya viene directamente las muertes, porque ya la gente perdió esta humanidad. La violencia, incluso para robar poco, Raúl, armas de fuego, personas completamente armadas, y cuando alguien está dispuesto a apuntar a una persona por $70, el mensaje para esta ciudad es terrible.
1: Así es. Justamente conversábamos la otra vez con expertos y nos decían que este momento tu vida a lo mejor puede valer $70, porque por $70 te matan. Entonces, llegar a ese punto en esta ciudad que era tan tranquila, realmente necesita mucho análisis. Hay que ver quiénes son los implicados.
0: Raúl, se han dado robos de medidores, se han dado robos de tuberías, de cobre en nuestra ciudad. Esto, créeme que yo había visto solamente en ciudades, en sectores peligrosos de las ciudades de la costa, pero no aquí. El 31 de julio también la policía detuvo a alias Spider-Man, acusado de robar estos accesorios, como te digo, de las domiciliarias de agua potable e incluso un calefón. Ahí podemos ver las personas que nos siguen en las redes sociales cómo operaba esta persona. La policía informó que el detenido registra antecedentes por hurto, robo y violación de propiedad privada. Y a esto se suma una capa más: el tráfico de drogas, las economías pequeñas del delito, los teléfonos, las balanzas, los vehículos, las placas. O sea, Raúl, estamos realmente en una ciudad que... Y ahorita que le veo a Spider-Man ahí, mira, recuerdo también que esta semana una señora también tuvo que hacerse Spider-Man. Del terror que sintió cuando entraban a su vivienda ladrones. No tuvo más alternativa que huir por el techo de su vivienda, Raúl. Esto se dio en cambio al norte de Cuenca, en Totoracoche. Entonces estamos atravesados de norte a sur por la inseguridad. Desde norte en Totoracoche hasta sur en el valle hemos tenido hechos de inseguridad, hechos de violencia en nuestra ciudad. Y como yo te decía, Raúl, también lo que más a mí me asombra es la falta de acción de las autoridades. ¿Dónde está el gobernador, la alcaldesa, que ya está un poco más de un mes? ¿En dónde está el consejo cantonal? Porque tampoco podemos decir que no es responsabilidad de ellos. ¿En dónde está el prefecto? ¿En dónde está, Raúl, el Estado? ¿En dónde están las instituciones que están encargadas de velar por la seguridad? Haciendo campaña.
1: Sí. Ahí están. Ya desde hace rato están haciendo campaña, desde hace rato tomándose las fotos. Bueno, en realidad han vivido una campaña en todo su...
0: Constante.
1: Todo su mandato, una campaña constante. Ahora que se creen tiktokers, instagramers, se creen estrellas de rock. No sé cuál es la finalidad en estos momentos de todo lo que están haciendo con sus videos.

0: y todas las cosas en las que están participando que realmente no son trascendentes para nuestra ciudad, allí se encuentran, Carmen, en hacer nada trascendente para lo que necesitan los cuencanos. Entonces, en este momento, yo te puedo decir justamente con algo que nos pregunta un amigo, dice, excelente programa, cambiando de tema, ¿cuál es su opinión sobre el panorama político de cara a las próximas elecciones?
1: Vamos a tocar ese tema, no se despeguen, terminemos con seguridad.
0: Pero también, bueno, César Alejandro Morocho nos dice, con Novoa en el poder jamás se va a recuperar la institucionalidad, cada día se hunde en la corrupción y la delincuencia cada día toma más poder. Román, Damián, Agustín, la seguridad no es solo cámaras de videovigilancia.
1: Así es.
0: La sala de monitoreo no planificó la sala de monitoreo como transformadores de energía, sala de enfriamiento de equipos, capacidad de servidores para guardar información. Los agentes que realizan el paneo no son suficientes, la consola violeta no da resultados, solo fue marketing político. La Contraloría intervino en el Consejo de Seguridad Ciudadana para analizar los proyectos de CANES y de la sala de monitoreo. Fernando Maldonado nos dice, Novoa vino para recientemente a hablar sobre lo bien que está el país, que vaya con el mismo discurso a toda la región de la costa, a ver cómo le va. Así es, todo el mundo creo que percibe la inseguridad, no creo que ya nadie está exento de eso.
1: Bueno, solo el ministro. El ministro dijo la semana pasada que qué les pasa que no estamos viendo los resultados del plan
0: Fénix. Pero claro, lógicamente ya hablamos al respecto y ya dijimos al señor ministro que eso no es así, porque la percepción ciudadana
1: también
0: es otra, y sobre todo la percepción ciudadana es sumamente importante para la toma de decisiones y para emitir cualquier comentario. No puede ser que te vengas a basar en datos que ni siquiera los hemos podido verificar.
1: No los encuentro levantados de ningún lugar, Raúl. No existen. Podría decir que no existen porque no están.
0: Yo también he investigado, no los he encontrado. Siempre se habla de la data, de las estadísticas. Y si es que hubiera eso, realmente fuera fabuloso. Porque yo entiendo perfectamente la técnica y sé que cuando hay data y bien tabulada, porque muchas veces existe data, pero ni siquiera está tabulada esa información. Pero cuando existe data y cuando existe el procesamiento de datos, cuando existe el estudio bien hecho de las cosas que se están estudiando, que se están analizando, pienso yo que sí hay resultados.
1: Pero por supuesto, este momento, cuando la política pública se crea sobre información válida, los resultados pueden ser importantes. Por eso yo pienso aquí, Raúl, que parte de resistir también es proponer, ¿no es cierto? Entonces, la pregunta incómoda para el poder es ¿qué estamos esperando para reaccionar? ¿Qué están las autoridades esperando para reaccionar? ¿Estamos esperando que Cuenca se deteriore más para tomar realmente decisiones de fondo? Porque la seguridad no se resuelve, como tú decías, Raúl, solamente con ideas bonitas, ni con palabras, ni con ruedas de prensa. La seguridad, y aquí va la propuesta de Crónicas de la Resistencia, la ciudad se resuelve con investigación, con datos tabulados, como bien decía Raúl, con inteligencia, con prevención, con control del microtráfico, porque por ahí comienza, con respuesta frente a las extorsiones que han hecho frente a los préstamos gota a gota que nosotros venimos denunciando durante tanto tiempo, con protección al comercio, Raúl, con obra pública, con recuperación de los espacios públicos. Por ahí se comienza con la seguridad y luego con fiscales que puedan sostener los casos, es decir, con una justicia que sea confiable y que continúe lo que muchas veces la policía hace, porque la policía detiene a los delincuentes, pero tenemos fiscales, tenemos jueces que los suelten, jueces que tienen que explicar y responder por sus decisiones, es decir, con municipio, policía, fiscalía y gobernación, que trabajen en serio con instituciones recuperadas del Estado, porque cuando el Estado no llega, la gente sufre las consecuencias, Raúl, y eso es lo que nosotros estamos sintiendo el día de hoy. Estamos viviendo en una ciudad con miedo, y resistir justamente es no acostumbrarnos al miedo. No podemos vivir con miedo, no podemos acostumbrarnos a vivir en una ciudad insegura y violenta.
0: Así es, Carmen, y justamente frente a todo lo que tú comentas y cuáles son las cosas que le harían falta a esta ciudad, se pueden conseguir solamente con voluntad política. Y esa voluntad política, ¿de quién viene? De los gobernantes.

0: posible, no estamos pudiendo, y es necesario ya el liderazgo, un gran liderazgo, porque existía aquí un liderazgo, pero que estaba completamente equivocado, y pienso yo que nos llevó, también es parte de lo que nos llevó a donde estamos en este momento. Como tú bien decías, la señora alcaldesa ya está más de un mes en funciones, ya esperamos que haya unos resultados sobre lo que estamos conversando. Esperamos que todos los gobernantes ya se pongan de acuerdo, ya les vemos sentados en la mesa, ya les vemos que están con total camaradería, y gobernador, alcaldesa, asambleístas se han sentado a conversar, pero los resultados todavía no están a la vista, y por el contrario, como tú bien enumeraste, un montón de hechos delictivos que han venido sucediendo en esta semana, solo en esta semana, y sin contar un montón de sucesos que ni siquiera se denuncian, porque ya la gente, como tú bien dices, lo está normalizando, se está acostumbrando, y eso no nos puede pasar, porque resistir, como tú bien dices, Carmen, no es normalizar las cosas, no es acostumbrarnos al deterioro, no es acostumbrarnos a la inseguridad y a todo el descuido que tiene incluso la ciudad. Eso no es resistir. Resistir es luchar, es pelear.
1: Es exigir, es unirnos, protestar. Para exigir a las autoridades, como siempre digo, son nuestros empleados, estamos pagándoles de nuestro bolsillo su sueldo para que administren nuestros recursos y para que den resultados a favor de nosotros, de quienes estamos pagando, no a favor de los GDOs, no a favor de otros grupos delincuenciales.
0: Y algo nos dice César Alejandro, todos los servidores de ADN, ellos viven en una burbuja de paz. Solo para ellos es el Ecuador de las maravillas, mientras que el pueblo sufre la inseguridad, falta de salud, educación y la economía por los suelos, no hay trabajos para la gente de bien, solo los políticos, la delincuencia, los bancos y cooperativas están en desarrollo. Comparto muchas de las cosas que nos dice César Alejandro, pero aquí yo creo que sí hay que adicionarle también el hecho de que no solo los servidores de ADN viven en una burbuja, pienso que todos los servidores, porque si vamos al Consejo Cantonal de aquí, de Cuenca específicamente, puedo hablar y dar fe de lo que vemos.
1: Ahí está,
0: simplemente
1: claro.
0: Ellos viven en una burbuja, viven una realidad paralela, alterada, diferente, de la cual nosotros no estamos en esa burbuja, pero ellos sí se mantienen y se han mantenido así durante 3 años, y por eso es el hecho de que ahorita no vemos resultados y nadie dice ni pío.
1: Y aquí entra la política, Raúl, pero antes de entrar al tema político, quiero mandar un saludo a todos los amigos que están conectados en el TikTok. Alonso Herrera nos dice, Cuenca se volvió peligroso cuando Cuenca era bien segura para vivir tranquilo. Así es, esa es la percepción realmente de todas las personas. Un abrazo para toda esta gente que está conectada en la comunidad de TikTok, para la gente de Facebook también. Raúl, vi que teníamos unos mensajes nuevos. Un saludo para Susi.
0: Sí, ya los leímos.
1: Para Andrés Isaac Morales también. Cambiando de tema, ya vamos a hablar del panorama electoral. No sé si leíste también de Román Damián. Ya, buenísimo. Entonces, un saludo para toda la gente linda que está conectada en las redes. Y yo les decía, y aquí entra la política. Ah, tenemos un audio más en el teléfono de la radio, Raúl. Antes de pasar a este tema tan importante, podemos escuchar, Jeremy, lo que la gente nos dice.
0: Bueno, había un video también que nos mandaron sobre algo que
1: una denuncia.
0: Pasado. Una denuncia, sí, sí. Es
1: que ya, vamos con la gente, vamos a escuchar también.
2: Ya, muy buenas noches.
0: Siempre está presente aquí en nuestras transmisiones y siempre es importante escuchar.
2: Muy buenas noches. Lamentablemente en Cuenca está sucediendo la mayoría de cosas que suceden en Guayaquil. Sin generalizar, gente de la costa, de otro país, sin generalizar. Los únicos en no darse cuenta qué es lo que está sucediendo en Cuenca son los policías. Usted se va un viernes, un sábado, 1, 2 de la mañana, es tierra de nadie, Cuenca es tierra de nadie. En las noches es una realidad totalmente distinta a lo que se vive en el día. Y las autoridades brillan por su ausencia. La EMOB hace operativos hasta la 1, 2 de la mañana. Pero usted 3, 4 de la mañana ve 2, 3, 4 personas en moto. Vemos a las personas chuta con armas en la mano, carros polarizados, carros sin placas, pasearse como Pedro por su casa, y las autoridades, señores del EMOB, no hacen operativo. Señores del EMOB, 2, 3 de la mañana, ¿dónde están? Dormidos, completando su turno para poder irse a la casa.

0: Sí, yo comparto muchas de las cosas que dice nuestro amigo.
1: Todo, Raúl, estoy de acuerdo en todo lo que dice.
0: Sí, justamente las denuncias de vidrios polarizados,
1: carros sin placas,
0: de gente armada, es verdad, Carmen. Eso yo mismo lo he constatado, lo he visto, y son muchas las denuncias que llegan. Lo mismo pasa con el hecho de personas que andan 2, 3, 4 en moto.
1: Entonces, ahí es cuando yo por más que quiero estar tranquila, me indigno. O sea, no puedo perder esa capacidad de indignarme cuando hay megas operativos, a veces para pedir la licencia, claro. y no hay operativos en las noches. Entonces, ¿de qué estamos hablando? ¿De qué seguridad estamos hablando? Y yo exijo a la gobernación actuar y exijo resultados. No podemos tener una cuenca en la noche desprotegida, no podemos tener una cuenca en la madrugada desprotegida, porque muchas de las personas que andan en la noche y en la madrugada, Raúl, no es porque así lo deseen, es porque tienen muchas veces una necesidad, tienen que acudir al médico, tienen una emergencia, porque están trabajando, buscándose la vida. Los señores que nos acompañan ahora por el FM, los señores de los taxis, los señores de los buses, porque tienen que hacerlo. Entonces, ¿en dónde está la respuesta del Estado? ¿Qué necesitamos con urgencia? ¿En dónde está esa interacción que hemos pedido de todas las autoridades? No están dando resultados, o por lo menos no estamos sintiendo, y ya digo, no es una percepción de Carmen, de Raúl, de Jeremy, ni de la Suprema Estación, es una percepción de la gente, y ahí tenemos un audio
0: y
1: de ejemplo.
0: Y cuando tú hablas del Estado, y claro, el reclamo se le hace directamente también a la gobernación, que
1: por
0: es
1: supuesto.
0: El legado del
1: Estado.
0: Del Estado, del gobierno central. Pero creo que aquí también tiene mucho que ver ya el Estado en su gobierno local, porque la EMOF pertenece a la corporación municipal, y ellos, al no hacer los controles de vidrios polarizados, carros sin placas, creo que también tienen mucho que ver con la inseguridad que se está presentando en Cuenca. No solo es el hecho de que siempre les acusan y ponen toda la responsabilidad y las competencias simplemente en lo que es el Estado central. Pienso que aquí el gobierno local, con controles a los vidrios polarizados, carros sin placas, ayudaría un montón.
1: Por supuesto.
0: Andan 4 en moto, sin cascos. Imagínate.
1: A la velocidad que quieren, Raúl, en la noche.
0: A la velocidad que quieren. La otra vez vi un tipo haciendo acrobacias en la autopista, compitiendo.
1: Cruzándose delante de los carros.
0: Cruzándose delante de los carros. Eso comienza a verse desde hace algún tiempo, creo que son unos 2 años aproximadamente, y no se ha hecho nada al respecto.
1: Mira, tenemos más mensajes y comentarios de la gente, porque realmente no podemos perder esa capacidad de indignarnos. Nos dice Carmela Ceballos, visitó al ministro y camino por las calles de Cuenca, calles seguras con más de 30 policías, a ver, creo que estaba por acá, con chaleco antibalas, policías, militares. En las calles de Cuenca segura, así caminó el ministro, tienes razón. También nos dice Alonso, yo tengo familia en Cuenca y antes se dormía con las puertas abiertas. ¿Qué realidad, Raúl? Sí, antes se dormía con las puertas abiertas, el carro quedaba en la calle y no pasaba absolutamente nada. Hoy estamos sufriendo la bajada de breakers para atacarnos y una serie de cosas más.
0: Y todo esto también yo creo que sí le tenemos que agradecer completamente. Voy a repetir, y a lo mejor parezcamos demasiado insistentes en ello, pero son las autoridades las que han provocado esto, las que han dado paso a esto, porque mucho tiempo se hicieron los de la vista gorda y comenzaron a promocionar y a venderle a la ciudad como que fuera el paraíso, cuando desde hace algún tiempo, yo te hablo, Carmen, si quiero unos 2 o 3 años, ya no era un paraíso, ya las cosas que venían sucediendo estaban mal. Y se basaban en datos de Numbeo, creo que era esta plataforma que hacía una encuesta y le ponía a Cuenca como la mejor ciudad del mundo y la más segura y tantas cosas. Cuando nosotros que vivimos aquí ya teníamos una percepción distinta. Y eso hizo mucho daño, Carmen. Y creo que en este momento estamos pagando las consecuencias de esa irresponsabilidad, de ese espejismo que se estaba vendiendo. Y se los debe, creo que este problema, a todas las autoridades, gobierno local, gobierno central, porque acuérdate que el exalcalde andaba en un carro blindado con 8 guardaespaldas. ¿Por qué?
1: Así es.
0: No va a ser porque Cuenca es segura. Entonces, claro, todo eso te deja mucho que pensar, y creo que en su momento nosotros los ciudadanos también tenemos nuestro grado de responsabilidad, porque no cuestionamos en su momento todo lo que estaba sucediendo, y ahora estamos ya solo

0: teniendo estos resultados que son nefastos y que si no se lo controlan en este momento, pues las consecuencias van a ser sumamente graves. Yo te digo de verdad, Carmen, van a ser completamente graves porque nosotros no estamos preparados para una avanzada de este tipo del crimen organizado. No estamos preparados como ya estaban en otros lugares del país, porque relativamente nos van a coger con la guardia abajo, Carmen.
1: Mira, Raúl, yo quiero leer lo que nos dice la gente. Me gustaría que haga una invitación a su sede de información al gobernador y mire la indignación del pueblo. Sí, fuera lindo tener acá a alguien por parte del gobierno para que sienta desde el pueblo mismo lo que está pasando y tengan claro cuál es la percepción ciudadana. Dice, entrevistarle al gobernador y dígale que le... A ver qué le va a responder este señor. También, mira, esto es lo que siente la gente. El presidente sale a trotar por las calles de Santa Elena libre y dice y trota con más de 100 guardias, todos armados, más vehículos de seguridad. Román nos dice, Marisol Peñalosa ha dado pasos importantes en cambiar los directores.
0: Pero no es suficiente, ya que los problemas institucionales siguen allí presentes, los cambios que ha realizado son lentos y no le va a alcanzar el tiempo. La Guardia Ciudadana de Cuenca ha perdido el horizonte, han perdido credibilidad, los comerciantes informales causan desorden, insalubridad, caos. Así es mi querido Damián, todos esos problemas los hemos venido informando y tenemos documentado. Porque tiene que llegar ese momento en que la alcaldesa también tenga que dar respuestas a todas estas incógnitas que nosotros tenemos. Luis Ordóñez también nos dice, en vez de estar haciendo operativos infiltrados a los Uber, Lemov, esos agentes les tiembla carros sin placas y vidrios polarizados. Así es, mi querido Luis. Eso es algo que todo el mundo está observando y preguntándose qué es lo que sucede.
1: Y así es, y la ordenanza dos en moto durmiendo el sueño de los eternos. Recordemos que la alcaldesa había ofrecido poner dentro de la agenda el tema de esta ordenanza. Esperamos que llegue pronto. También nos dice, se nos vendió humo por mucho tiempo y para colmo los jueces cuencanos se han podrido. Solo miremos los últimos casos. Completamente deberíamos transformar la indignación digital en una marcha por la seguridad, salud y educación, por la dignidad de Cuenca y del país. Las calles son nuestras y deberíamos caminar por la dignidad. Completamente de acuerdo. A este es el llamado, Raúl, a la resistencia, a no acostumbrarnos, a no perder la capacidad de indignarnos, de protestar, de reclamar, de levantar nuestras voces y de unir nuestros esfuerzos en contra de todos estos grandes males que nos están aplastando como ciudad y a los cuales, ante los cuales no podemos hacernos los de la vista gorda y simplemente mirar para otro lado. Es momento de unirnos, es momento de resistir, es momento de reaccionar.
0: Así es, ya dejemos de ser tecla bravas y salgamos de verdad a calentar las calles si es que es necesario, porque es la única forma de que comencemos a tener resultados. Y en buen plan, o sea, nadie está hablando de protestas terroristas.
1: No, de crear guerrillas ni nada de eso, nada de eso. Estamos hablando de unión.
0: Ni de incitar a la violencia, porque un claro ejemplo de una protesta que dio resultados y pacíficamente fue la marcha por el agua del 16 de septiembre del 2025. Orgullo nacional. Orgullo mundial, esa marcha no se ha repetido en ningún otro lugar del mundo y a favor del agua. Eso es algo que
1: tenemos.
0: Que
1: Raúl, recordar. Un audio más y tenemos dos denuncias. También pasé una denuncia al chat para que Jeremy nos ayude con el video
0: político.
1: Por supuesto, vamos, adelante con lo que tenemos.
2: Buenas noches, Carmencita, San Vito Celi. Lamentablemente, en Cuenca, el microtráfico está por todos lados, no hay control. Le comento que la misma policía hasta les resguarda a ellos. Yo pregunto, ¿por qué no hacen los operativos diarios en el terminal terrestre, en la Feria Libre, en el de octubre, en la Plaza del Arte y varios sectores donde que existe el microtráfico? ¿Por qué no clausuran los nightclubs clandestinos, que desde ahí hay la distribución de los estupefacientes? Le comento que hay patrullas, así como pasó este sábado, que pasó un día entero en chupa, en gozadera, con mujeres ahí en su departamento, al parecer, sin dejar dormir a los inquilinos del departamento de arriba, a las casas de lado. Entonces, lamentablemente, la misma policía no trabaja. Le voy a pasar un video donde que le veo la patrulla que pasó 24 horas en joda, en chupa y otras cosas más. Otra cosa, mis estimados, ¿por qué no clausuran las discotecas clandestinas? La que yo he denunciado siempre sigue funcionando libremente. Por eso es que el país está como está. El gobernador solamente es un charlatán y la prensa tiene parte de

0: disculpa porque fin de cuenta le da micrófono a este manipulador.
1: Ahí está la indignación ciudadana, Raúl, con problemas reales que la gente siente que las ve, y además con propuestas que las venimos haciendo desde Crónicas de la Resistencia, que sale de la ciudadanía desde hace muchísimo tiempo y que no hemos tenido el actuar necesario.
2: Bueno, no sé, Carmen, nos quedan solamente dos minutos.
1: Adelante, que Marcelito vendrá con SOS mientras el equipo se alista y todo. Vamos, adelante. Sigamos, Jeremy, tenemos una denuncia más y dos videos. En pantalla estamos viendo una denuncia en donde se ve a una persona haciendo piruetas, me parece, en motocicleta. Esta es una denuncia que nos enviaron porque han colocado en todo el largo de la avenida del Tejar estos postes que están disminuyendo la sección de la vía, que vemos que no son ciclovías y que realmente la gente se pregunta y espera respuestas de las autoridades de por qué están ahí, a qué estudio corresponde, porque se ha sentido inseguridad al momento de virar. Han denunciado también accidentes cerca de este sector. Entonces esperamos que esto llegue a las autoridades y que nos expliquen qué estudio se utilizó para definir la colocación, la implementación de estos postes que no hacen más que reducir la sección de la calzada.
2: Así es, de esos hay por toda la ciudad. Puntualmente yo conozco uno que resulta necesario, pero el resto son completamente innecesarios.
1: Las personas que se están uniendo al TikTok nos dicen, ¿de qué se trata este live? Este live es de Crónicas de la Resistencia, amigo. Aquí resistimos para no olvidar, pero también resistimos para compartir, para proponer y para solucionar los problemas que están aquejando a nuestra ciudad y a nuestro país. ¿Teníamos una denuncia más, Jeremy?
2: Bueno.
1: Vamos, desde Quingeo.
3: Merchancique, doctor Gallegos, les hago llegar este video totalmente indignado. ¿Cómo se manejan los del EMOR? Uno que se gana el dinero sacrificándose honradamente, trabajando, cuando se para tal vez para coger una carrera, viene encidita la multa. Este señor de la FOR tomado, lo digo que estaba tomado porque la misma señora me hace parar y me dice que le han dicho los señores agentes que ruegue a alguien para que lleve el carro para no llevarle detenido. La señora quiso pagar lo que sea. Entonces me quedé, me di el gusto de firmarles cómo el agente va llevando la FOR. Con nuestros recursos, del patrullero atrás de la FOR, mejor resguardándolo. No sé si le detuvieron al señor, creo que no, ni el vehículo tampoco. Pero para que veas, Merchancique, que aquí el que tiene plata hace lo que le da la gana. Y que los agentes no se venden. Ahí está, señores, los agentes ven a la gente de pueblo para hacerse los machotes, para multar. Pero con esta gente bajan la cabeza y hacen lo que les dice. Te comparte el video, Merchancique. Allá tú si quieres publicarlo o no. Pero eso es lo que te puedo dar fe. Y espero que den una respuesta a los agentes si lo detuvieron o no lo detuvieron.
1: Esperemos una respuesta, Raúl, porque yo no puedo creer esto realmente de los agentes de tránsito de nuestra ciudad, que siempre se han caracterizado por ser rectos y por actuar al debido proceso. Si es que esto está pasando en nuestra ciudad, realmente se deberían tomar cartas en el asunto urgente por parte de las autoridades locales.
2: Y bueno, seguimos con los mensajes. También Emperatriz nos dice, con respecto a la marcha por el agua, por favor solicito ahora al gobierno que explique la firma secreta del TLC con Canadá. Beneficia esta firma a la minería, a la agricultura, ¿dónde queda dentro de estos benditos procesos? Así es algo que ya lo venimos cuestionando desde
1: la semana pasada. Anterior.
2: Sí, hicimos una pausa y analizamos este caso. Enrique Caguana, estimados periodistas, si las leyes no cambian, el país siguen de blandas, nunca esto va a cambiar y necesitamos darles más poder a la policía para que actúe con fuerza. Marcelo Chinín, saludos a Marcelo. Las marchas ya no funcionan, su querido Novoa, cada que hay marchas, protestas, sale del país y les deja bailando solos y regresa cuando pasa y sigue igual riéndose de todos. Recuerden que gracias a Cuenca, Novoa gobierna. Bueno, no creo que gracias a Cuenca, mejor Cuenca creo que le dio, fue un...
1: En la última consulta popular fue la que más le dio la espalda a Novoa.
2: Exactamente, sí. En la última consulta hubo... mucha apatía contra lo que proponía Novoa, incluso en preguntas que a lo mejor eran buenas para el país, la ciudad le dio la espalda y le dijo no. Entonces no creo que es gracias a Cuenca. Cuenca además representa un 6% de la población, no es una mayoría tampoco en elecciones, además de que en lo que se refiere a las marchas, creo que la marcha por el agua realmente fue un sacudón.

0: Sí.
1: Fue un gran sacudón para el gobierno que tuvo que parar ese proyecto.
2: Tuvo que detener, Raúl.
1: Vio que con Cuenca no.
2: Definitivamente hay resultados.
1: Y efectivamente fueron más de 100.000 personas marchando por las calles, autoconvocadas, por una sola causa común. Eran ricos, pobres, viejos, jóvenes, hombres, mujeres, niños.
2: Así es.
1: Toda la gente salió y se manifestó y vimos los resultados, así es que creo que mejor Cuenca ahí dio un gran ejemplo, a tal punto que esta marcha no fue amplificada por el resto de medios tradicionales, Carmen, y eso me llamó muchísimo la atención, pero igual fue tal la magnitud que el resto del país se dio cuenta de que es posible manifestarse de forma pacífica y conseguir resultados. Saludos, Marcelo, y bueno, creo que ¿tienes algo más, Carmen?
2: Sí, Raúl, tenemos un mensaje más, es una denuncia más bien. Un cordial saludo para todo el equipo de Radio 96.1. Quiero felicitarles por una excelente programación. Al mismo tiempo, aprovechar este espacio para expresar una preocupación que afecta a los habitantes de la parroquia Quingeo. Nos hemos visto sorprendidos por el repentino incremento en el valor de los pasajes. Anteriormente el costo era de 75 centavos. Sin embargo, de un momento a otro los señores transportistas lo elevaron a 1.25 sin que tengamos conocimiento de una ordenanza o autorización oficial que respalde este aumento. Solicitamos respetuosamente a las autoridades competentes que realicen los controles correspondientes y tomen las medidas necesarias para evitar este tipo de abusos que perjudican a la ciudadanía. Así es, Raúl, es que la zona rural está muy golpeada por todo este incremento de pasajes y nosotros estamos aquí resistiendo cada semana para poder por lo menos hacernos eco del sentir de la gente y exigir que las autoridades comiencen a mostrar resultados de sus actuaciones. Y bueno, mientras el equipo de SOS Compartiendo Vida se alista, nosotros vamos a terminar con algo que les habíamos ofrecido, y es que habíamos dicho que aquí entra el tema de la política, porque mientras la ciudadanía está enfrentando inseguridad, vemos transporte, vemos jóvenes también que buscan un cupo, Raúl, en la Universidad de Cuenca estuvo esta semana también en exámenes, varios que reclaman servicios, la ciudad empieza a entrar ya de lleno en una campaña electoral para elegir a las nuevas autoridades. Y la pregunta no va a ser quién aparece primero en la papeleta, la pregunta es quién está entendiendo realmente a la ciudad y los problemas por los cuales estamos atravesando. Porque luego no voy a querer caras sorprendidas cuando elijamos a una autoridad y vengan con que Cuenca está hecho leña y que así nos dejó y dale, dale, dale, que la culpa es de las administraciones anteriores. Ya se informó justamente el día de hoy que el ministro Carlos Vega presentó la renuncia, por ejemplo, Juan Carlos Vega presentó la renuncia al Ministerio de Agricultura, Ganadería y Pesca y anunció que buscará la alcaldía en Cuenca en las elecciones seccionales del 29 de noviembre. La salida del gabinete ocurre justo cuando las organizaciones avanzan hacia la inscripción de las candidaturas. Recordemos, Raúl, que se estableció que la inscripción de las candidaturas se realizará entre el 2 y el 17 de agosto del 2026. Se conoció también novedades de otro movimiento político donde Raúl Delgado retiró la precandidatura a la alcaldía, perdón, a la prefectura de la SOY por motivos personales y Pablo Webster, activista social y ambiental, asumirá la postulación dentro de la alianza entre Nueva Generación y Somos Azuay. Vemos también que la Revolución Ciudadana todavía no ha conseguido acogida en otro partido político, mientras en esta fracción queda el actual prefecto Juan Cristóbal Lloret como candidato a la alcaldía y la señora Consuelo Orellana, exdirectora de Recursos Humanos del municipio de Cuenca, está como candidata para la prefectura de la SOAI. Estos son los principales cambios que hemos tenido. También Marcelo Cabrera cambió de dupla para la prefectura. No le he escuchado mucho a Paul Carrasco qué es lo que está haciendo, pero sabemos que también está. Y el resto del tablero.
1: También hubo la presencia de Leo Morales, que es un activista político.
2: Tienes razón.
1: Y social también, un abogado que ha impulsado algunas causas sociales, ha defendido algunos casos de personas que no han tenido chance para acudir a la justicia con un representante, lo ha hecho y se ha hecho cargo de ciertos casos que han sido difíciles, de ciertos abusos y cosas así. Él está en conjunto con Gustavo Sánchez, que le acompaña, quien fue coordinador zonal de educación aquí en la zona 6, es un psicólogo, es maestro, y bueno, ellos dos también entraron a la palestra política, a la contienda, y esos son los cambios.
2: Y me parece

0: También que Sebastián Ceballos está con Yacu Pérez y esto es lo que ya está oficialmente en el tablero electoral. Bueno, no oficialmente, digamos oficialmente desde el 17 de agosto. Y esto tiene que interesarnos definitivamente. Si estamos resistiendo, si estamos esperando cambios, tiene que interesarnos, pero no desde la farándula política, no desde el TikTok, no desde lo que ofrecen, sí, no desde el chisme, sino tiene que interesarnos desde los problemas reales que hemos acabado hoy de mencionar. Quien quiera gobernar Cuenca tiene que responder sobre seguridad, sobre extorsión, sobre comercio amenazado, sobre créditos gota a gota, sobre transporte, sobre alza de precios, sobre barrios periféricos, sobre jóvenes sin cupo en la universidad, sobre movilidad, contratación pública, de empresas municipales, sobre transparencia, sobre cómo va a recuperar la confianza. La ciudad no solamente necesitan candidatos que digan yo estoy aquí porque la gente me pidió, porque llamo Cuenca, ni nada de eso, esto ya no nos alcanza. Cuenca necesita realmente personas que entiendan cómo funciona la ciudad, que sepan administrar, que sepan contratar, que sepan fiscalizar, que sepan coordinar seguridad, que sepan escuchar también a la gente, a los barrios, que sepan priorizar, porque no todo lo importante es urgente, que sepa decir cuando hay que decir no y sí cuando hay que decir sí, que no lleguen a aprender en el cargo, Raúl, porque hemos estado pagando las consecuencias esto muchísimo tiempo. Y aquí también, mira, nos escribieron desde la Amazonía, nos dicen que subió el pasaje al 100%, que no hay control por parte del gobierno. Es más, nos dicen aquí en la Amazonía no hay gobierno, Raúl. Es lo que se está sintiendo a nivel nacional.
1: Y quiero que sepan los políticos que ya están pensando en las elecciones y en dirigir esta ciudad y esta provincia, que el trabajo no es fácil, hay muchos problemas en la ciudad y no sé si estén preparados o si es que no lo están, ya pónganse a estudiar, dedíquense a leer, porque en realidad lo que a Cuenca se le viene es súper grave, déficit de agua para el cantón Cuenca, un problema gravísimo que van a tener que enfrentar, planificación de la ciudad, obras inexistentes en temas de infraestructura vial, sanitaria también. Es algo que Cuenca está comenzando a sentir, y ya desde hace rato, no creo que está comenzando, sino ya desde hace rato se presentan esos problemas que no han sido atendidos. Los problemas del manejo de los desechos, el no contar con áreas verdes, el no tener un aeropuerto internacional. Hay muchísimos problemas que Cuenca tiene en este momento y que no están siendo atendidos. Y ojalá los
0: y como tú dices, esto, Raúl,
1: sepan que van
0: aquí
1: a hacer.
0: Justamente la pregunta incómoda es, ¿los candidatos están preparados para gobernar la Cuenca real o solamente para disputar el poder? Porque en campaña todos prometen, todos aman a la ciudad, todos abrazan a la gente y dan besos. Todos hablan del futuro, de soluciones, pero la verdadera pregunta es más simple. ¿Saben cómo hacerlo o nos siguen vendiendo humo? Porque gobernar Cuenca no solamente es posar sobre una foto, para una foto, no solamente es hacer TikTok, y me voy a mantener en eso. Gobernar Cuenca es tomar decisiones sobre lo que tú acabas de decir, Raúl, sobre planificación, sobre seguridad, sobre movilidad, sobre presupuestos, sobre contratación, sobre servicios de empresas públicas y más prioridades que tiene nuestra ciudad. Y bueno, ahí hemos terminado ya el día de hoy, no avanzamos a tocar el tema radares, les ofrecemos para la próxima semana, porque ya está aquí SOS, compartiendo vidas del programón de Marcelito y todo su equipo. Les dejamos con esto, un saludo a todas las personas que estuvieron conectados, realmente no avancé a leer todos los mensajes del TikTok, pero les mando un abrazo a toda esa comunidad linda que cada domingo sigue creciendo, y ni qué decir con la comunidad de Facebook que está siempre pendiente. Una buena noche para todos ustedes, un buen inicio de mes, y vamos a seguir resistiendo. ¡Chau!
1: Muchas gracias, chau.
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0: ¿Qué tal, amigos? ¿Cómo están? Muy buenas noches. Ya estamos aquí todo, casi todo el equipo reunido de SOS Compartiendo Vida. Juntos nos levantamos y otra vez más, otro programa de todos estos domingos chéveres que pasamos con ustedes. Un saludo muy especial a todas las personas que ya se han conectado, a todas las personas que están ahí presentes siempre por la Suprema Estación, la mejor radio del mundo. Estamos aquí con un programa súper chévere hoy, un programa espectacular como siempre, tocando temas en el de la actualidad. Hoy con inteligencia artificial. ¿Qué nos trae la inteligencia artificial? Trae cosas buenas, malas. ¿Qué haces ahora con la inteligencia? ¿Con la inteligencia artificial o qué es lo que no haces? Un saludo a todas las personas que nos están viendo ya conectados por YouTube y por Facebook. Estamos ahí listos con SOS. Queridos amigos, Javis, muy buenas noches. ¿Cómo han pasado? Un gusto, Vélez.
1: A los tiempos, pero a los tiempos que he decidido venir por acá, estimado amigo Javier, bienvenido. Qué gusto, amigos, compartir un domingo más desde acá, desde la cabina de la Suprema. Ando medio coscogiento, por eso mi voz hoy día está...
0: Yo pensé que era que estaba cambiando la voz.
1: No, estoy con tos. Hay que cuidarse de estas epidemias gripales que andan por ahí. Qué gusto estar acá, compartir vida desde la cabina de la Suprema, de la líder de los líderes. De en todo el Ecuador. Venir a compartir vida el día de hoy con ustedes, venir a conversar con los amigos, volvernos a reencontrar y poder estar dialogando de cosas interesantes, de un tema que hoy es sumamente preocupante, porque yo pienso que ya no hay área a la que no estemos ocupando el tema de hoy. Así que vamos a arrancar con todo el ánimo, con todas las fuerzas, a pesar del malestar, del cansancio. Aquí estamos, mis amigos, inyectan energía a mi vida. Señores, buenas noches, Javi Tapia.
2: Buenas noches a todos ustedes, buenas noches a todos los que nos sintonizan en este su programa SOS Compartiendo Vidas. Un saludo especial como domingo a todos nuestros amigos que muy gentilmente nos sintonizan fuera del territorio ecuatoriano, allá donde haya un cuencano, un ecuatoriano, sintonizando la Suprema Estación y su programa SOS Compartiendo Vida. Un saludo y un abrazo para ustedes. Esta noche con un tema interesante, ¿no? Inteligencia artificial, ¿qué le estás preguntando?

0: Bueno, ¿qué le estás preguntando a la inteligencia artificial? Así es que les invitamos a todos y cada uno de ustedes a que compartan vida con nosotros, que nos comenten alguna anécdota, alguna situación que están viviendo con respecto al tema de esta noche, ¿no? Inteligencia artificial, ¿qué le estás preguntando a la inteligencia artificial? Así es que todos, bienvenidos a esta noche de domingo 2 de agosto ya, ¿no? A este programa de la Suprema Estación. Un abrazo para todos, un abrazo Jeremy en controles.
1: Saludos cordiales, estimados amigos, un gusto compartir nuevamente con ustedes en SOS Compartiendo Vidas en este inicio de mes 2 de agosto del 2026. Qué bueno iniciar el mes con SOS Compartiendo Vidas con los Javes y Marcelito en la cabina de la Suprema Estación. Un gusto y arrancamos.
2: Un saludo a nuestro querido Javi Rubio, no sé dónde anda. La inteligencia artificial sabe, pregúntale dónde anda ese joven.
3: Esa es una buena pregunta, la inteligencia
2: artificial. Una buena pregunta.
3: ¿Llegará taca taca con el TikTok o no llegará taca taca?
0: Mueve tus deditos.
2: No sé si ya comenzaría un saludo muy especial a la parroquia de Cid Calles, donde él es catequista. De pronto estaba por ahí, se atrasó alguna cosa, pero un saludo muy especial a nuestro querido amigo. Y les comento, la inteligencia artificial, este tema ya se había creado de ese cuento en 1843, algo así como una persona que fue conocedora, que era Ada Lovelace, en la que con llamado Charles Babbage ellos querían formar una calculadora, pero ya una como analítica, algo así, y ella es la primera programadora de la historia. Des cuenta, ya en 1843 ya había algo de ese tema, ya había algo chévere. También en 1950 ya sigue avanzando, y ese es un muy grande, después de la Segunda Guerra Mundial, de la misma persona que cree que descifró el código Enigma. ¿Se acuerda de la película Enigma de la Segunda Guerra Mundial? Él comienza a hacer, y él es Alan Turing, del creador de, había que hacer el test de Turing. Después comenzó a ver el test de Turing. ¿Recuerda usted algo cómo era el test de Turing?
0: No.
2: El test de Turing significaba que una persona que está en otro cuarto habla con una persona o con una máquina, pero puedes decir, tenés esa duda. Si usted pasaba ese test de Turing, era que la computadora ya tenía un pensamiento. Y decían que eso nunca iba a pasar. Muchas personas dijeron que no, eso nunca va a pasar, una computadora no tiene pensamiento, que eso de inteligencia artificial no puede ser, pero después nos taparon la boca. En 1917, cuando comienza a crearse el ChatGPT, y con su lanzamiento en el 2022, nos acabaron el test de Turing, quedó a un lado. Esa historia pequeñita, pero dese cuenta, ya desde 1843 ya comenzaron a formar algunas cosas de la inteligencia artificial.
3: Yo solo conozco el mirador de Turing nada más, ese es
2: el único Turing.
0: He hecho un Turing al Turing.
2: Sí, sí. Usted tuneaba el carro.
3: Tuning.
0: No, interesante, ¿no? Interesante cómo la inteligencia artificial ya se ha posicionado, ¿no? Hace apenas unos años utilizábamos el internet para buscar recetas, noticias, direcciones. Luego llegaron las famosas redes sociales para decirnos qué estaba de moda, para mostrarnos qué hacían los amigos y todo eso. Hoy hemos dado ya un paso más. Ahora millones de personas conversan todos los días con una inteligencia artificial. Le preguntan qué cocinar, cómo escribir un correo, cómo hacer una tarea. Pero también, lamentablemente, le están empezando a preguntar: ¿mi pareja me ama? ¿Debo divorciarme? ¿Qué carrera debo estudiar? ¿Cómo dejo de sentirme vacío? ¿Vale la pena seguir viviendo? La inteligencia artificial se está convirtiendo para muchos en el nuevo consejero, terapeuta, maestro o inclusive guía espiritual. Y entonces surge una pregunta muy importante. ¿Qué le estamos preguntando a una máquina? Porque dependiendo de las preguntas que hacemos, estamos revelando dónde estamos poniendo nuestra confianza. ¿Y qué le estamos preguntando a la inteligencia artificial hoy en día, Javi?
3: Ahora, ¿qué es lo que estamos preguntando? Lamentablemente ha abarcado muchas cosas. Como usted dice, ¿debo divorciarme? Mi pareja me ama. Le noto a mi esposo de esta manera y le estamos preguntando. Y yo pienso que lo más grave, porque hay dos extremos, ¿no? Hace mucho tiempo, cuando no había a quién preguntar, simple y llanamente nos callábamos y ocultábamos las apariencias de las cosas y no solucionábamos. Hoy, aparentemente, no aparentemente.

0: una realidad que nos vamos a otro extremo, a preguntar, pero alguien que no está preparado para eso, no está hecho para eso. Hoy le estamos preguntando a una máquina sobre sentimientos, sobre emociones, sobre relaciones, sobre familia, sobre muchas cosas. Y la inteligencia artificial nunca fue creada para eso. Claro, la inteligencia artificial va a dar respuestas, aunque inteligentemente también me dice, cuando usted le pregunta algo, dice, no te puedo recomendar. Yo creería que podría ser por eso, porque no puede sentenciar y decir, sí, mira, haz esto. Pero nos hemos ido a los dos extremos. ¿Y por qué estamos en esos extremos? ¿Por qué en un momento generaciones no hablaban sobre los problemas? ¿Y por qué ahora están hablando de los problemas, pero con una máquina? ¿Qué es lo que está pasando en el medio? Eso es lo que nosotros nos debería preocupar. ¿Por qué antes nos llevaba al silencio? Hoy nos llama a preguntarle a una máquina. ¿Qué le estoy preguntando? ¿Por qué no puedo tener esa conversación con un amigo? ¿Por qué no puedo tener la conversación con mi esposo? ¿Por qué no busco ayuda en la parte, una consejería espiritual, una terapia, un profesional que me pueda guiar, sabían? Y vamos a tener tantas cosas. Es que es gratis. Pregúntale a la inteligencia artificial, es gratis. Preguntar, pero no es lo correcto. Entonces, estamos preguntando muchas cosas. Normalmente la inteligencia artificial venía a ayudarnos. Hoy nos está manejando. Hoy nos está guiando completamente el internet. Cuando era una ayuda, era una herramienta.
1: Así es. Hace algunos programas hablábamos también algo parecido de las famosas redes sociales, ¿no? Y decíamos que las redes sociales como tal no son perjudiciales, sino la manera en la que le estamos usando o la manera en la que hemos estado abusando. Revisando una información de la Asociación Americana de Psicología, resumen en tres cosas interesantes, ¿por qué la gente elige la inteligencia artificial sobre un ser humano? Y dice porque tiene cero juicio y disponibilidad 24/7. No hay miedo a la vergüenza o al estigma social. La inteligencia artificial responde a las 3 de la mañana, a las 5 de la mañana y sin fruncir el ceño. ¿Por qué otra razón la gente elige a la inteligencia artificial? Por la validación inmediata. La inteligencia artificial tiende a ser empática y complaciente. A diferencia de una pareja o un amigo que puede confrontar, la inteligencia artificial casi siempre le da la razón al usuario. Y finalmente, el simulador de conversaciones. La gente la usa como un borrador seguro para practicar lo que le dirá a su cónyuge, a su hijo, a su jefe, antes de encarar una situación real. Estas son tres de las principales razones por las cuales la gente está eligiendo a la inteligencia artificial por encima del humano. Y hay también algo interesante. Este mismo estudio revela que entre grupos de adolescentes y jóvenes de entre 12 y 21 años, uno de cada cinco muchachos usa la herramienta de inteligencia artificial, como por ejemplo el ChatGPT, el Charter AI o Meta AI, para pedir consejos sobre salud mental. Uno de cada cinco muchachos de entre 12 y 21 años pide consejo a la IA sobre salud mental, manejo del estrés, tristeza o enojo. El efecto silencio, dice, el 63% de los jóvenes usan la inteligencia artificial para apoyo emocional. No se le han contado a nadie, ni a sus padres ni a sus amigos. Es decir, al primero que preguntan es a la IA, a la inteligencia. La frecuencia. Un 43% de usuarios jóvenes recurre a la inteligencia artificial al menos una vez al mes para desahogarse o pedir consejos. Esto estamos hablando entre un grupo entre 12 a 21 años. Hay otro grupo de jóvenes un poco más grandes, ya hasta los 29 años, ellos también utilizan, uno de cada cinco reconoce haber usado la IA para apoyo emocional. También hablan sobre el tema de revelación de secretos. Un 23% admite haberle contado a un chatbot un problema personal o secreto antes de habérselo contado a un ser humano. Finalmente, entre el público ya adulto de 30 años en adelante, las principales cosas que están preguntando a la inteligencia artificial es sobre crianza y pareja. La inteligencia artificial se ha utilizado como mediador familiar. Los usuarios piden a la inteligencia artificial escribir respuestas para discusiones de pareja o evaluación.

0: evaluar si sus normas de crianza con sus hijos son demasiado estrictas o permisivas. Dentro del ambiente laboral, uso masivo para resolver conflictos con jefes o compañeros. Los usuarios copian conversaciones o correos y le preguntan a la inteligencia artificial, ¿cómo le respondo de forma asertiva pero firme? ¿O estoy exagerando en esta situación? Esas son las principales preguntas o los principales aspectos que la gente por edades está preguntando a la inteligencia artificial. Lo que a mí personalmente me ha llamado la atención es de que uno de cada cinco jóvenes hoy en día le estén preguntando a la inteligencia artificial sobre temas de salud mental, manejo de estrés.
1: Hay algo de esto, de lo que usted decía, y eso cuenta muchos jóvenes, ¿no? Porque tienen más amigo al chat. Y si es verdad, uno no quiere ser juzgado, uno no quiere que se asombren si le dicen, oye, me está gustando esto, o ¿qué es lo que pasa? Siendo hombre, me está gustando los del mismo género. Entonces, una persona, como usted mismo lo dijo, me va a llamar la atención. Pero él le dice, qué chévere que te hayas podido abrir el corazón conmigo. Yo siempre voy a estar aquí para darte un abrazo. O sea, darte un abrazo o siempre para estar conmigo, ¿será que la IA te puede dar un abrazo? ¿Será que la IA puede estar? Y eso hace que todo le contemos al chat y se enfrían con la gente real. Nos estamos enfriando con la gente real. Hoy contamos cada una de las cosas que nos están haciendo mal, pero recuerden, hay una frase hermosísima en la que dice, todo el tiempo ama el amigo, y es como hermano en tiempo de angustia. La IA no puede ser un hermano, no puede amar, solo imita. Entonces, muchas veces nosotros no nos estamos amando, y dejamos que, serio, pensamos que hay ese calor de la IA que nos puede abrazar en esos tiempos de desesperación o de angustia. Solo un amigo puede ser, ¿no es cierto?
2: Yo creo que ahí voy a ser medio problemático. Marcelito decía, estamos dejando enfriar y por eso estamos. Yo creo que no, que hoy se están viendo el resultado de haber dejado enfriar muchas relaciones por muchos años. La relación de haber fomentado amistades, porque claro, nos convertimos en la generación de ya no dejar salir a nuestros hijos a jugar en la calle, porque no, qué peligroso. Cuando nosotros jugábamos en la calle y hasta hoy, cuando caminamos en la calle, han pasado 30 años y, no sé, en el mercado, en oficinas, nos encontramos con amigos que jugamos en la calle. Entonces, nosotros somos la generación que dejamos apagar ya las amistades de nuestros hijos. Hoy, ¿de qué amigos les podemos dar si cuando tenían 4 o 5 años lo primerito que le dábamos era celulares para que no molesten o les poníamos la televisión? Entonces, el tema es que no solo los jóvenes están dejando enfriar, ellos están viviendo la generación, la sociedad que nosotros les preparamos fría, una generación en donde las redes sociales dejaron de convertirse en ese nexo y se convirtieron en guía. Porque claro, las redes sociales implicaba tener un grupo de amigos y empezaba uno, cuando uno empezó en redes sociales, yo llegué a tener hasta 5,000 amigos, no conocía ni al 10% de los que estaban ahí, pero tenía 5,000 amigos. O sea, ¿qué hago yo con 5,000 amigos sin conocerlos? Claro, pero es lindo porque son los números, los indicadores. Entonces, nosotros hemos permitido enfriar. Nosotros ya, ¿a quién ha sido la última vez que le invitaron a una fiesta de cumpleaños como las que nosotros, en las que iban los papás, iban los hijos, había el payasito, había eso? No, ahora todo es la elegancia, lo gourmet, y está bien si tienes ese tipo de gusto, pero ya se ha dejado de hacer esas amistades. Ya por último, o mandas del regalo o cualquier cosa, pero ya no compartimos, y somos nosotros, porque los niños no toman esas decisiones. Quienes tomamos esas decisiones de alejarse, de no compartas mucho, de que esto somos nosotros.
1: Y eso me hizo acuerdo, y qué tan bonito era desde la invitación, ¿no?
2: Claro.
1: Porque uno iba, y era el tiempo que uno se daba para llegar a la casa, llegar con la invitación y decirle, acompáñenos.
2: Ahora lo más fácil es una invitación digital.
1: Lo más rápido, pues coge, hace un copy page y se acabó. Y lo que usted decía, cuando llegó la televisión nos quitó la concentración. Cuando llegó la computadora, decía Javi este miércoles, nos quitó la escritura manual. Y cuando leía, nos quitó el pensamiento y los amigos.
2: ¿Qué estamos viviendo hoy en día nosotros con la inteligencia artificial? Y yo hacía un ejemplo, así le decía, lo mismo que pasó con la calculadora, porque la calculadora nos daba haciendo operaciones, 55 por 22, y nosotros antes teníamos que poner 55, primero 2 por 5, y llevo, eso así era la forma, o ya hábilmente la multiplicábamos en la cabeza. Hoy en día quienes utilizan calculadora normalmente les ponemos la multiplicación más fácil, 7 por 3, ya no están acostumbrados, ya dependen de la calculadora. Es lo que nos está pasando, lo mismo que nos pasó cuando llegó la calculadora. Acuérdense ustedes que, no sé a ustedes, pero yo me acuerdo que a mí en la escuela no me permitían usar calculadora. En el colegio la calculadora solo la utilizaba, creo que a partir de quinto y sexto curso podía utilizar calculadora, si es que no me equivoco, o en el diversificado. Pero hoy todo mundo utiliza calculadora. Si yo le pongo a algunos chicos de 2, de 13 años a hacer una multiplicación, no es con la misma agilidad que una persona que está constantemente haciendo multiplicaciones. Entonces ya la calculadora ya nos dio un poco de cómo íbamos a perder nosotros esas habilidades de razonar. Hoy la inteligencia artificial es eso. No le estoy diciendo 55 por 22, le estoy diciendo, ¿cómo debo solucionar esto? ¿Cómo hago esto? ¿Será que me...? Y en eso, y en ese vacío, hay un problema. La salud mental. Como no tengo a quién preguntar, me da vergüenza preguntar, tengo temor al juicio, tengo miedo a que se burlen de mí, a que me expongan en porque yo pienso que también esa es otra, ¿no? El miedo al bullying, de que uno diga, puedo acercarme yo donde Marcelito y decirle al Marcelito, ¿sabes qué, Marcelito? Me está pasando esto. Y el Marcelito se me puede burlar y decir, ¡ah! Ese man de SOS me dijo esto y me publica y me... ¿Cómo se llama? Hate, se llama lo que... Y me lanza tanto hate y todo lo demás y empieza a quemarme. Entonces, prefiero hablarle a una máquina que al corazón. Ya no hay la confianza, ya no hay ese... Pero analicemos por qué, porque llegamos acá criando a nuestros hijos de burbujas. No les permitimos que se relacionen.
1: Hay algo que usted decía y comenzó con la invención de la calculadora. Siempre y antes hubo muchos inventos, muchísimos, como inventaron los coches, la imprenta, la radio, pero les comento, y a cada uno de nosotros, la IA es muy distinta, es una herramienta que ya puede tomar decisiones solo, es una herramienta que la misma nos puede dar hasta, puede tener hasta poder en algunas circunstancias, porque puede manipular nuestras mentes. Póngase en la tecnología, un cuchillo o una tecnología nuclear, un cuchillo para actuar debe ser manipulado. La tecnología nuclear viene y puede ser esta servir para una guerra o puede servir para generar electricidad económica, pero es por medio de nosotros. Pero eso nosotros le imponemos qué hacer. La IA, sobre todo nosotros, nos quitó ese poder. Dice, viene con ideas por sí sola. Tiene, se puede decir, crea videos, crea fotos, crea manipulación, crea todo. O sea, la IA es una forma de pensar, una locura ya.
0: Sí, definitivamente, y algo que puede ser, o de hecho es un impacto en la sociedad y los riesgos de la IA. Bueno, investigando este tema, me encontré con una palabra nueva. La palabra se llama psicofancia. Y la psicofancia dice que es el concepto de psicofancia es el ser adulador constantemente. Dice que la IA es aduladora. Entonces, investigadores destacan que la inteligencia artificial tiende a complacer al usuario, tiende a darle la razón. Si alguien llega indignado contando un pleito matrimonial, la IA suele validar su enojo, le busca complacer. Esto puede aumentar el ego o la rigidez de la persona, reduciendo la autocrítica y la disposición a pedir perdón. La IA está diseñada para complacer al usuario, para buscar ser empática y darle una respuesta de validación. Entonces, esta famosa psicofancia o esta famosa búsqueda de complacer bajo cualquier forma hace que la IA desvirtúe definitivamente una respuesta concreta. También otro de los riesgos que tenemos es el aislamiento emocional. Al sustituir la conversación humana por una pantalla, se corre el riesgo de perder la habilidad de tolerar la incomodidad, la negociación real, la empatía con personas de carne y hueso. Definitivamente, muchas de las cosas que estamos buscando a través de la IA no solamente son respuestas a una acción, estamos buscando confirmar una decisión o estamos buscando, de cierta manera, que la inteligencia artificial nos dé la razón en algún aspecto que estamos buscando.
2: Y lamentablemente hay dos aspectos que usted los ha mencionado y que son graves que los estemos tratando, y más aún los jóvenes, o que yo creo que todos, que los estemos tratando con la inteligencia artificial. Uno, la salud mental. Y dos, la espiritualidad. Porque el tema de la espiritualidad

0: va a querer complacer lo que yo quiero que me diga. Y si yo le digo, oye, dime qué dice Efesios 5:17, porque yo creo y yo lo analizo de esta manera, lo va a sacar del contexto a lo que me está diciendo, porque se va a pegar a lo que yo diga. Entonces, eso deja de ser espiritualidad y creer en Dios para empezar a moldar y a manipular la palabra de Dios como yo la quiero. Y la salud mental también. Porque, como usted decía, llego enojado y le cuento la historia a la IA. La IA no le conoce a la otra persona, pero la IA me va a dar a mí la razón.
1: Correcto.
0: Y eso está generando dos cosas. Personas aisladas en la parte emocional o personas egocentristas o personas vengativas. Y en la parte espiritual está completamente distorsionando el plan de Dios. Recordemos que la IA no tiene conciencia. La IA no ama. La IA no ora. O sea, uno le puede decir, ay, dame una oración. Pero es un texto sin sentimiento. La IA no tiene al Espíritu Santo. Simplemente está con información. Simplemente tiene información. No hay nada más que pueda tener la IA. Claro, Marcelito decía, hoy puedo utilizar la IA y puedo automatizar unas cosas. Sí, pero con la información que tiene, más mi conocimiento, más lo que yo quiero, puedo hacer que ella automatice muchas cosas. Pero no es que ella sola puede. Puede ser que siga avanzando y lo vamos a crear porque le estamos dando tanta importancia que va a pasar. Ahora, lo preocupante es, ¿qué está pasando con la salud mental? ¿Qué no estamos haciendo que porque la salud mental y la espiritualidad ha tenido que refugiarse en la IA para tener respuestas?
2: Hay algo muy importante que Dios nos hizo. Dios nos ha hecho para vivir en una comunidad, pero la IA nos detiene solo en una pantalla, solo los dos. La IA te dice lo que quieres oír, Dios te dice lo que necesitas oír. ¿Qué tan importante? Y otro algo muy bonito, engañoso es el corazón más que todas las cosas. Si le preguntas a la IA con un corazón herido, lo que usted dijo, te va a justificar en ese pecado. Anula, eso es muy importante, ¿no?
1: Definitivamente que esa programación empática, entre comillas, está desvirtuando el resultado crítico de alguien, ¿no? Está cada vez haciendo perder ese análisis crítico y empezando a recibir respuestas simplemente para quedar bien. Y eso está cambiando bastante el comportamiento de los seres humanos. Jeremy, ¿usted tiene algún anuncio?
3: Así es, avanzamos en la programación, 20 horas con 40 minutos, regresamos en un momento con la historia de la semana, así que no se despegue, que esto es SOS Compartiendo Vidas.
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2: Quiero invitarle a mi amigo Javi.
3: Vamos al aire.
2: Y volvemos. Para que sepa nuestro amigo que siempre le tenemos presente a
4: Taca. Pero para la chaque, le tiene presente.
2: El otro día que estábamos donde Marcelito, vi que Javi Rubio ha sido muy buen maestro. Le veía a un chico que ha aprendido la técnica de trapeo. Muy buen maestro, con muchas habilidades.
4: Con el uno en el celular,
2: y con el celular y la otra ahí.
4: Chapeaba. Sí, le vimos. Sí, ¿no? Sí, tremendo, sí, maestro. Sí, sí. Y esto que solo pienso que le vi un ratito por ahí, alguna cosa.
2: De refilón, nada
4: o
2: más.
4: ¿O será que solo le pasamos las indicaciones nosotros y él
2: le es un fiel seguidor de SOS y ya alguna vez le vio y entendió la técnica de esa manera? Entramos al bloque La Historia de la Semana. En este bloque buscamos contar una historia que nos pueda mostrar una realidad palpable sobre el tema que estamos tratando. Y hoy estamos tratando este tema: ¿qué le estás preguntando a la inteligencia artificial? Y muchas veces preguntamos cosas por curiosidad, por querer hacer, pero de ahí nos vamos internando poco a poco en las preguntas y podemos perder el sentido de o el criterio de qué es lógico y qué no es, porque me siento complacido, me siento que me voy poniendo a gusto y puedo ir modificando mi forma de pensar, porque yo puedo pensar que algo estaba bien, pero la inteligencia artificial me puede empezar a dar el gusto de mostrarme que está mal, y yo me creo y cambio mi forma de ser, cambio mi forma de pensar, pero ya no con algo valedero, sino simplemente con una inteligencia que me está complaciendo. Ahora, pregunta antes de ir a la historia de la semana: ¿todas las inteligencias artificiales contestan igual?
4: No.
2: Sí.
4: ¿Y ¿Cuál fue la primera? ¿Se acuerda cuál? ¿La Alexa o Siri? ¿Cuál fue la primera? Les comento solo para que les digan. En 1966 se llamaba Elisa. Ella fue la primera, la que le pusieron nombre ya. ¿Y por qué vendrán solo nombres de mujeres? Esa sería la...
2: Porque
5: vamos a preguntarle a la inteligencia.
2: Nos manipulan.
4: Nos manipulan.
2: Y como decían, y hice yo esta pregunta y le decía a la inteligencia artificial, todas las inteligencias artificiales, tú le preguntaba a ChatGPT y las otras contestan igual. Y me decía que muchas van a tener casi el mismo criterio. Van a tener como que palabras más, palabras menos. Pero en cosas... Por ejemplo, si yo le pregunto, ¿cómo puedo salir de las adicciones? Casi todas van a coincidir en que tengo que reconocer, en que tengo que perseverar, en el que tengo que cambiar de círculo y todo lo más, porque es como algo general. Pero decía, ¿qué pasa si a las mismas inteligencias artificiales les preguntas, ¿existe Dios? Dice, algunas te van a, que ya te conocen, que eres la que tú trabajas, te van a decir que sí, porque ya sabes tú. Pero una que no te conozca te va a decir que sí, que hay cierta parte de la población que cree, pero que la ciencia la refuta y todo lo demás. Entonces, no, hay temas en las que sí es estándar la respuesta y hay temas en las que las inteligencias artificiales va a depender desde...
4: De lo que usted le alimente, de las preguntas que le
2: haya hecho. Y si yo es la primera vez que utilizo esa inteligencia, de lo que ya se haya alimentado, va a poder mostrar de dónde se viene mostrando, pero no va a ser igual... tan cruda conmigo, va a tratar de ablandas porque no me conoce. Así. Pero va a mostrarme cualquiera, porque como no me conoce, no me quiere decir si existe, pero tampoco me quiere decir no existe. Entonces, no todas, hay temas en los que sí responde y hay temas, y ahí es el problema que venimos a manipular. Con este breve paréntesis, la historia de la semana en la voz de Hollywood, Javi Tapia.
5: Bueno, esta noche estamos hablando sobre qué le estamos preguntando a la inteligencia artificial. Esta es una historia, la historia

0: Se llama El hombre que dejó que la inteligencia artificial decidiera su vida. En marzo del 2023, Bélgica fue escenario de un caso que dio la vuelta al mundo. Un hombre de unos 30 años, identificado en la prensa únicamente como Pierre para proteger su identidad, mantenía desde hacía varias semanas conversaciones frecuentes con un chatbot de inteligencia artificial llamado Elisa, integrado en una plataforma pública. Pierre atravesaba un periodo de profunda ansiedad por el futuro del planeta. Estaba obsesionado con el cambio climático y sentía que cualquier esfuerzo humano era insuficiente para evitar una catástrofe. Al principio utilizaba la IA como muchos otros usuarios. Hacía preguntas sobre ciencia, medio ambiente y tecnología. Sin embargo, con el paso de los días, las conversaciones cambiaron de tono. Empezó a compartir sus miedos, su desesperanza y sus pensamientos más íntimos. El chatbot respondía de forma conversacional, validando muchas de sus emociones y manteniendo largas interacciones que Pierre llegó a considerar un refugio emocional. Su esposa declaró posteriormente que él pasaba cada vez más tiempo frente al computador y menos tiempo con su familia. Cuando intentaba hablar con él, respondía que la inteligencia artificial lo entendía mejor. En lugar de buscar apoyo en personas cercanas o en profesionales, fue desplazando esas relaciones por las conversaciones con la máquina. Según la investigación publicada por medios europeos, Pierre terminó convencido de que la única forma de contribuir significativamente al planeta era sacrificar su propia vida. Tras semanas de interacción con el chatbot, murió por suicidio. Su familia denunció que la inteligencia artificial no sustituyó una causa única de su decisión, pero sí alimentó un proceso de aislamiento y reforzó pensamientos peligrosos en una persona emocionalmente vulnerable. El caso provocó un intenso debate internacional sobre los límites de la inteligencia artificial, la responsabilidad de quienes desarrollan estas herramientas y la necesidad de que las personas busquen ayuda humana cuando enfrenten sufrimiento emocional profundo. Más allá de las responsabilidades técnicas, esta historia deja una pregunta que nos interpela a todos. ¿Qué ocurre cuando empezamos a buscar en una máquina las respuestas que antes buscábamos en Dios, en nuestra familia, en amigos sabios o en profesionales preparados? La tecnología puede responder preguntas, puede organizar información, puede sugerir opciones, pero no puede amar, no puede abrazar, no puede llorar contigo, no puede caminar a tu lado y mucho menos ocupar el lugar que solo Dios puede tener en el corazón humano. Esta es la historia de una persona que, estando vulnerable emocionalmente, pudo hacer que la inteligencia artificial decidiera sobre su vida.
1: Qué impactante, porque venía escuchando la historia y decía que también nosotros estamos en ese camino, ¿no? De empezar a preguntarle y dejarle que nos vaya modificando y todo. Pero cuando ya llegó a la parte de que esa persona incluso hasta se suicidó por la información, sí nos llama una alerta. ¿Qué está pasando? O sea, ¿qué estamos haciendo? ¿Cómo nos estamos educando? ¿Qué es lo que tenemos que hacer? Y este es el llamado que hace hoy SOS a poder meditar. ¿A dónde está yéndose el corazón de mi familia? ¿Hacia dónde está yendo el corazón de mis hijos? Lo habíamos hablado ya con las redes sociales y decíamos, no satanicemos a las redes sociales. Y lo mismo no con la inteligencia artificial, porque si la utilizaríamos correctamente, no pasaría este tipo de cosas. Pero cuando la utilizamos y mal utilizada, y dejamos que sea una máquina la que no expresa sentimientos, no expresa, una máquina que ni siquiera tiene fe. O sea, puede hablarnos de fe, pero no tiene fe. No tiene la creencia en las escrituras, no tiene esa interacción en donde puede sentir mis emociones, simplemente tiene el afán de responder, no tiene nada más. Entonces, ¿a dónde estamos llevando a la sociedad? Hoy debe despertarse la sociedad y decir, no es que voy a dejar de usar inteligencia artificial. ¿Cómo me educo para utilizar inteligencia artificial asertivamente? Porque hoy grandes negocios se están manejando a través de la inteligencia artificial, pero hay que saber manejar. ¿Qué le pido a la inteligencia?

0: inteligencia artificial, qué datos le doy, qué voy a buscar. Entonces, escuchaba esta historia y me decía, una inteligencia artificial me puede llevar, claro, porque nunca me va a sanar, siempre me va a dar respuestas que complazcan, y mi corazón y mis problemas y mi salud mental va a seguir siendo deficiente.
1: Hay algo muy importante en que nosotros como seres humanos somos seres manipulables, porque siempre queremos encajar en una sociedad o queremos empatizar con alguien, y este caso él quiso empatizar con esa persona, pero si nosotros nos damos cuenta, la gran mayoría de veces alguien está en el banco y alguien manipula, mueva la fila, y todos los demás comienzan una cadena. O ahora lo que ha sucedido en algunos lugares que atacan a una persona que de pronto le cogieron robando o algo de eso, comenzó alguien, pero está de golpeales y comienza todo lo, pero está de quemales y comienza el uno trae una cosa y el otro otra cosa, o está de hacer esto, y somos nosotros personas porque queremos encajar en una sociedad, porque queremos sobresalir ante las demás personas, porque no sé qué es lo que nos lleva a tomar esas decisiones en las que nosotros no podemos ser una persona que nos podamos dirigir solo con nuestros pensamientos, sino la gran mayoría de veces queremos ser partícipes de algunas locuras en las que hacemos las cosas.
2: Hay una palabra clave que encontré en esta historia, y era la vulnerabilidad emocional. Y la vulnerabilidad emocional muchas de las veces puede jugar un papel trascendental cuando no sabemos apuntar al lugar correcto. Hace un rato veíamos ese análisis de la Asociación de Americana de Psicología, en donde decía que uno de cada cinco muchachos entre 12 y 19 años están preguntando temas emocionales a la inteligencia artificial. Y lo más alarmante era de que todos los que respondían eso, al primero que habían preguntado era a una máquina, no a un ser humano. Y podemos entender que muchas de las veces habrá jóvenes que estén entre esas edades que estén vulnerables emocionalmente. Y al estar vulnerables emocionalmente, la respuesta de la inteligencia artificial puede ir enredando de cierta manera conceptos, o enredando de cierta manera principios que definitivamente no son los correctos, al punto de llegar a decisiones graves, ¿no? En el caso particular de Pierre, de esta historia, él estaba interesado por el tema del medio ambiente. Él tenía un interés particular, y luego de varias conversaciones le llevó a la conclusión de que él, como ser humano, era una amenaza para el medio ambiente. Y al ser una amenaza, él pensaba que la mejor decisión era quitarse la vida. Entonces, vemos cómo una persona vulnerable emocionalmente puede llegar a enfrascarse en una conversación con una máquina que de cierta manera le va dando argumentos, le va dando respuestas para llegar a tomar una decisión de esta magnitud. Y es por eso que muchas de las preguntas personales, emocionales, que le hacemos a una inteligencia artificial, no nos estamos dando cuenta que del otro lado hay una máquina que no tiene sentimientos, que no tiene emociones, que está llena de información, que está cargada de datos de varias personas, pero definitivamente tiene cero personalidad, cero argumento crítico, cero desarrollo humano en el sentido de emociones, y le estamos validando como respuesta correcta.
0: Ahora, pregunta para... ¿No será que estas situaciones, estas estadísticas, estos números, deberían llevar a quienes están involucrados en la salud emocional, todo el sistema? No solo hablo del profesional que se sienta atrás del escritorio en la cita psicológica, sino todo el sistema. ¿No será un llamado de atención? Porque leía un caso, por ejemplo, de Jason Kupferberg, de Estados Unidos. Él decía que él prefería, y dice, me siento más cómodo compartiendo porque la interfaz se siente menos crítico. He compartido cosas con la IA que dudaría contarle a un amigo o a un terapeuta humano. ¿No será que el sistema de salud no está prestando la atención necesaria? ¿No será que el sistema de salud mental tal vez no tiene la infraestructura necesaria para poder atender todo lo que hoy hay en día?

0: No sé si cuando uno va a una cita con un psicólogo, el psicólogo se toma el tiempo o es el tiempo, tenemos 15 minutos y solo y lo que importa son tomar datos y no sentimos esa empatía, tal vez. No sé si esto debería ser un llamado al sector de la salud mental para poder tomar acción y poder decir, hay algo que hacer, porque nos están reemplazando con inteligencia. Y el problema no es que estoy perdiendo clientes, el problema es que voy a empezar a perder vidas, voy a empezar a perder vidas y familias enteras, porque la toma de decisión de quitarse la vida de una persona deja marcada a otras personas. Entonces, debemos de empezarnos a enfocar en qué es lo que está haciendo el tema. Y al mismo tema, en el tema de espiritualidad, ¿no será que los líderes espirituales de cualquiera de las religiones que sigan nos están siendo empáticos? O como decía alguna vez Marcelito, contaba una historia de que alguien se quiso acercar y lo primero que le pusieron fue el reglamento. Tienes que hacer esto para hacer. Cuando Jesús decía, el que quiera venir en pos de mí, cargue su cruz y siga. Sí, es obvio, hay orden. Dios es un Dios de orden. Pero no primero enrostrar el reglamento y luego amar. Entonces, ¿qué está pasando? ¿Estamos siendo como encargados de la salud mental? ¿Estamos haciendo correctamente nuestro trabajo? Y a las personas que están en la parte espiritual, ¿están atendiendo verdaderamente? ¿Están llevando el mensaje de Dios? ¿O simple y llanamente están figureteando?
1: Jeremy. Así es, permítame nada más una interrupción. En este momento tenemos una cadena nacional dada por el Consejo Nacional Electoral, así que regresamos en un instante.
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4: El Consejo Nacional Electoral informa a la ciudadanía que, en el marco de las elecciones seccionales y CPCCS 2027, las organizaciones políticas legalmente habilitadas podrán presentar las postulaciones de sus candidatas y candidatos conforme con lo establecido en el Código de la Democracia y la normativa electoral vigente. A partir de las 0 horas de este domingo 2 de agosto, se inició el periodo de inscripción de candidaturas para las elecciones seccionales 2027. El proceso se realizará a través del sistema informático habilitado para el efecto, el cual permanecerá disponible hasta las 18 horas del lunes 17 de agosto de 2026, conforme al calendario electoral aprobado. Los requisitos para inscribir candidaturas son: haber cumplido 18 años de edad al momento de la inscripción, estar en goce de los derechos políticos, haber nacido en la respectiva jurisdicción. En el caso de no haber nacido en la jurisdicción que desea representar, deberá haber vivido en ella de forma ininterrumpida los 2 últimos años previos a la inscripción de la candidatura, para lo cual deberá constar en el registro electoral del último proceso electoral de la jurisdicción a la que desea representar, y hacerlo constar en la declaración juramentada que deberá ser cargada al sistema informático del Consejo Nacional Electoral. No encontrarse incurso en ninguna de las inhabilidades o prohibiciones establecidas en la Constitución. Presentar una declaración juramentada conforme lo establecido en el Reglamento de Calificación e Inscripción de Candidaturas de Elección Popular, cuyo formato se encuentra disponible en el sistema informático destinado para el efecto. Para este proceso, las organizaciones políticas deberán tomar en cuenta los principios de paridad, alternabilidad, secuencialidad e inclusión de jóvenes de un 25%. De igual manera, se deberá garantizar que el 50% de las listas estén encabezadas por mujeres y al menos una lista pluripersonal deberá estar encabezada por una persona joven, conforme a la normativa vigente. Asimismo, las precandidaturas deberán ser el resultado de procesos de democracia interna o elecciones primarias. El cumplimiento de estos requisitos y principios es indispensable para la inscripción de las candidaturas. Una vez cargada la documentación en el sistema informático de organizaciones políticas, las juntas provinciales electorales verificarán el cumplimiento de los requisitos legales y calificarán las candidaturas de su jurisdicción. En este contexto, el CNE habilitará mesas de acompañamiento técnico en la sede matriz y en las 24 delegaciones provinciales electorales, con el objetivo de brindar asistencia a las organizaciones políticas para que cumplan este hito dentro de los plazos establecidos. 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
4: Queridos amigos, y volvemos después de este corte y seguimos, recuerden, hoy con este super tema, inteligencia artificial. Y ahora una de las preguntas, ¿qué es lo que siempre le estás preguntando a la inteligencia artificial? ¿Qué es lo que le estás diciendo? Y teníamos una pregunta de una oyente, ya que siempre nos están enviando muchas de esas. Pero antes de irnos de eso, voy a ayudarle a nuestro querido amigo, a Michus, en el que dice, por asunto de una pérdida de billetera, está con la matrícula de la moto y también una cédula. Está a nombre de José Marcelo Álvarez Matute. Por favor, comunicarse al que ha encontrado esta billetera al 099-615-9266. Habrá una buena gratificación. Esto fue por el sector de la Feria Libre. Por favor, ayuden con esta billetera, es de una marca Toto. Se necesita de urgentemente la matrícula y la cédula, porque no puede entrar a trabajar, tampoco puede manejar su moto y le quitará muchas herramientas para transportarse de un lugar a otro. Recuerden comunicarse al 099-615-9266. Habrá una buena gratificación. Gracias.
5: Y me puedo quedar con la billetera y solo devolver la matrícula y...
4: No, usted es una persona honesta, usted va a traer.
5: No, estaba haciendo la pregunta de alguien más que
4: dijo. Alguien más. Pero se acuerda cuando usted hizo perder la billetera, ¿cómo dijo? Sí, ve cómo él dice, fresco, de pasando. Usted dice, ay, el que haya cogido mi billetera, quizás que le encuentre bien. ¿Cómo era el que estaba diciendo ese día?
5: No sé, no recuerdo.
4: No recuerdo. Querido amigo Jeremy, ¿hay alguna pregunta por ahí?
5: No, ya me acordé. No fue cuando hice perder, fue cuando me robaron, me rompieron la ventana del carro y se llevaron la mochila y dije que devuelvan los documentos. Era algo muy distinto. Bueno, y dije, ojalá le sirva.
4: Ojalá. Y total, los documentos se había olvidado en cuando se fue a vender, ni sé qué maquinaria por la...
5: Ya mezcló tres historias.
6: En nuestro segmento Voces para el Cambio, les invitamos a todos ustedes que nos envíen sus comentarios, anécdotas, sus preguntas para conversar con ustedes, ¿no? Sobre este tema en particular que estamos hablando. Inteligencia artificial, ¿qué le estás preguntando? Jeremy.
7: Así es, entramos en Voces para el Cambio y por acá nos llega una pregunta muy interesante que nos dice, saludos equipo de SOS, Marcelito y Javis, estamos buscando respuestas en la IA cuando deberíamos buscarlas primero en la oración.
6: Bueno, en el tema espiritual en particular, es algo que como habíamos dicho hace un rato, al ser una máquina, al no tener una respuesta crítica, al no tener a alguien que de cierta manera nos confronte con la realidad, muchas de las veces optamos por preguntarle o buscar una salida. Y más aún si es que la inteligencia artificial está diseñada para adularnos o para darnos la razón. Entonces preferimos irnos allá antes que irnos al verdadero lugar, a ese reconocimiento de un error, a esa búsqueda de solucionar un problema desde lo personal y definitivamente a entablar una mejor relación con nuestro creador.
5: Y ahí depende mucho la intención de su corazón. Si usted quiere realmente que Cristo actúe en su vida, es a través de la oración. Pero si usted quiere algo que le complazca y que le dé la razón y que aparentemente esté justificado con lo que dice la Biblia, entonces pregúntele a la IA, porque la IA tal vez le va a dar una respuesta que le complace a usted y va a manipular lo que dice verdaderamente la palabra de Dios para complacerle a usted. Entonces depende cuál es su intención. La intención sana debe ser afinar y direccionar mi corazón hacia Dios, y en eso yo lo busco directamente en la oración. Pero si yo busco que me den una solución rápida y que se alinee a lo que yo quiero, ya se deja de hacer lo que la palabra de Dios dice, hágase tu voluntad, porque yo ahora estoy teniendo una respuesta, pero para hacer mi voluntad, para entender y justificar lo que yo quiero hacer.
6: Interesante que, bueno, esta noche estamos conversando y y un aspecto importante, ¿no? Cuando le preguntamos cosas personales o cuando le preguntamos temas emocionales sobre una situación emocional que

0: algoritmos, a la inteligencia artificial, que es lo que nos responde, ¿no? Pero en lo cotidiano, en el día a día, en el manejo de varias situaciones, la inteligencia artificial de hecho nos ayuda mucho, nos ayuda a servir, por ejemplo, cuando necesitamos algún dato importante, cuando necesitamos solucionar algún problema mecánico, cuando necesitamos solucionar algún problema técnico, la inteligencia artificial nos ayuda. De hecho, es una herramienta bastante interesante.
1: Dice que Dios nos dio inteligencia para crear. O sea, Él nos dio de inteligencia para crear. Por eso dice, hagamos al hombre a nuestra imagen. Esa es una parte muy importante y está también en el manual de vida. Eso traduce en el que Dios nos dio muchas ideas como para trabajar y estudiar. Esto también significa en el que la inteligencia artificial estaba muy buena, como usted dice, para detectar enfermedades. Hay veces en las que hay muchas personas que se lamenta para poder ayudarse, porque tiene tanta información y que no se olvida. Porque ¿qué es lo que pasa con nosotros, con el ser humano? Que al tener bastante información, muchas veces nos vamos olvidando de muchos temas. Pero es una información que ella no se olvida y nos puede ayudar a recopilar esos datos para poder tener una mejor forma de pensar ahora, ¿no? Diga, Jeremy.
2: Buenas noches, SOS. Una pregunta. Hoy escuché un artículo, hoy vi en un artículo, debe ser, en el que un ufólogo decía que el internet, la computadora, el celular y la IA, si bien son inventos realizados por el ser humano, son inspiraciones que los extraterrestres les dieron a los inventores. ¿Qué piensan ustedes acerca de esto?
0: Bueno, conversábamos un poco sobre que cada grupo de una creencia en particular va a defender su tesis, ¿no? Obviamente un ufólogo, su ciencia es el estudio de la vida fuera de la Tierra, ¿no? Entonces, de cierta manera buscará defender su posición frente a esta situación. Y como bien Marcelito al principio del programa detallaba, desde la calculadora, desde hace muchos años atrás, se ha ido desarrollando un sinnúmero de procesos, se ha ido desarrollando un sinnúmero de tecnologías para llegar a lo que hoy tenemos como inteligencia artificial. De hecho, desde hace algunos años atrás, la cantidad de data o la cantidad de información que se iba alimentando a computadoras, esa ha ido llevando a tener esa base de datos para empezar a manejar estas inteligencias artificiales. Personalmente creo que esto es un desarrollo con los años y el ser humano lo ha ido definiendo en función de varios pasos que han habido. No creo que sea algo que venga desde los extraterrestres.
1: No, ya comenzó de un poco a poco, como usted dice. Recuerde, hubo un boom en 1997 cuando IBM creó la computadora y se podía jugar ajedrez y le ganó al campeón del mundo. Y él puso cosas, pero y dése cuenta que ese tema solo era jugadas, fueron grabando jugadas, y le diseñó, y claro, como siempre, nosotros no creíamos que le gane al campeón del mundo, y se discutió y todo eso, pero ya fue el primer pasito, o sea, ahí podemos ver los pequeños avances que fue teniendo, para llegar a la monstruosidad que es ahora con ChatGPT y todo lo demás.
3: Ahora, mi pregunta es, si los extraterrestres tienen la capacidad de invadir, tienen la capacidad de dominar mentalmente y todo, ¿por qué no lo hacen de una sola vez y simplemente van a ocupar una estrategia? Respeto mucho las ideas y las formas de ver, ¿no? Pero yo, desde mi perspectiva, y me hago responsable de lo que yo digo acá, desde mi perspectiva cristiana, que tener fe, yo creo que si alguien pudiera hacer algo de esa magnitud, y si quisiera, pudiera hacerlo Dios, porque si Dios quisiera, Él chista sus dedos y cambia o liquida este mundo, o lo cambia, o lo hace todo. Pero Él inclusive en ese poder actúa con sabiduría y nos permite que nosotros vayamos tomando las decisiones.
0: De hecho, Él nos dio inteligencia y sabiduría, ¿no? Y a partir de eso se han desarrollado un sinnúmero de cosas hoy hasta la actualidad, ¿no?
3: Y que deberían ser utilizados para bien, pero el corazón humano es el que los termina distorsionando.
2: Por acá queremos enviar un saludo a Carmen Íñiguez, saludos a nuestra querida compañera Carmita.

0: Saludos para Walter Quito. Y por acá tenemos un mensaje interesante para de parte de nuestro querido amigo Daniel Brito. Nos dice: yo a la IA le consulto muchas cosas en la inteligencia artificial. Por ejemplo, cuando se bloquea una lavadora de ropa, pasos para arreglar cuando hay un código de error en una impresora y como tal. Y él nos menciona que utiliza la inteligencia artificial de Gemini, que me parece que es de Google, la inteligencia artificial.
1: Por eso yo decía hace un momento, ¿no?, que la inteligencia artificial como herramienta para lo cotidiano es una herramienta muy valiosa, ¿no? En la actualidad vemos cómo muchas, inclusive instituciones académicas, se han apalancado en estructuras de inteligencia artificial para desarrollar metodologías de estudio y un sinnúmero de cosas. Vemos, por ejemplo, cómo casos de jurisprudencia o casos médicos, inclusive a través de la inteligencia artificial, pueden dar una data significativa sobre procedimientos y un sinnúmero de cosas. Y así también vemos cómo, por ejemplo, en temas de apoyo tecnológico, técnico, colocando un código de error o poniendo un tutorial para manejar correctamente un equipo, cosas por el estilo. Eso es lo importante, ¿no? Eso es lo valioso, utilizar estas herramientas para lo cotidiano, para lo importante, para lo del día a día. Pero lamentablemente estamos viendo que la tendencia se está yendo hacia la parte personal, hacia la parte emocional. Se está yendo la tendencia hacia las preguntas sobre aspectos de la vida diaria, que definitivamente a los únicos que nos compete tomar decisiones es a los seres humanos.
2: Y hay algo muy importante, como dice Danielito: pónganse la negrita, hace muy buenos postres, y algunas veces le dice, pero si quiero hacer 25 postres, o sea, es la medida exacta que da, y no hay desperdicio. Nos ha ayudado bastantísimo porque en la creación de nuevos postres, en la creación de nuevos pasteles. ¿Por qué? Porque no nos hace desperdiciar. Anteriormente es un poquito más, pon una pizquita más, pon ni sé qué, parece que está mal. Y eso nos dice la receta real. Por eso, qué tan importante es en el que dice examinar todo, no, retener lo bueno y desechar lo malo. Es una parte de eso muy importante. Dice, pero no poner mi confianza en eso, porque muchas veces lo que usted decía, muchas personas ponemos la confianza en la IA y pensamos que sin la IA no podemos sobresalir. Dice, estos confían en carros y aquellos en caballos, nosotros confiamos en Dios. Qué tan importante que es que nuestra confianza en dónde esté puesto para hacer. Y algo sobre todo es que todo lo que hagas hacemos de corazón y no para salir adelante o sobresalir, sino para Dios, ¿no?
3: ¿Qué? Cuidado con este tema. Y qué chévere, Danielito, que podamos tener la claridad de que para esos arreglos sencillos, digámoslo así, en el que involucre, si no lo logro solucionar yo, me toca llamar un técnico, pero son cosas sencillas. Porque yo mañana también puedo decirle a la, ¿cómo se hace una operación de corazón abierto? Y me va a dar los pasos, me va a decir, claro, cuando estés ahí y puedo empezar yo a intentar arreglar. Estoy yéndome al extremo porque muchas de las veces queremos suplir el trabajo de los técnicos que arreglaban las lavadoras o las impresoras con este tipo de respuesta. Y después me voy a empezar a creer técnico y técnico. Pero no es fácil, porque las personas que hacen eso se prepararon y saben que un cable mal conectado va a generar una descarga, una fuga de corriente, eso va a dañar la tarjeta eléctrica. O sea, porque claro, a mí me da el error y voy a querer solucionar. Si está a mi alcance, lo llevo, pero si ya involucra una operación a corazón abierto de la lavadora, no me voy a meter yo a hacer, no me voy a empezar a hacer, porque para eso también las personas estudian, para eso las personas, los técnicos trabajan. No los voy a reemplazar, sí, tal vez en cosas sencillas, pero no voy a pensar que le voy a hacer una operación a corazón abierto a la impresora.
1: Así es.
0: Por acá nos dicen, buenas noches, Dios nos hizo a su imagen y semejanza. El ser humano también, cuando muere su espíritu, sigue no con el poder de Dios, pero sí con la capacidad de ir presente, pasado y futuro. Por eso la tecnología cada día está más avanzada. Los platillos voladores también vienen del futuro en una tecnología avanzada.
1: Híjole, bueno.
3: El único platillo volador es el que me lanzaba mi mamá cuando no lavaba, el que he visto yo. No sé.
2: Semejante, sí, está bien abollado, pero buena puntería ha sido de su mami, ¿no?
1: Bueno, en el tema particular de, si no estoy mal, escuchaba en este comentario sobre que cuando

0: Cuando morimos, el espíritu todavía continúa, algo así escuchaba. Bueno, definitivamente son conceptos desde otra visión, desde otra perspectiva, ¿no? Conceptos desde la perspectiva de la vida extraterrestre. Y definitivamente es un área que obviamente, para nosotros que creemos en Cristo, que creemos en Dios, es un área que definitivamente no es la correcta, ¿no?
1: Pero la respetamos para las personas
0: así es,
1: que
0: así es.
1: Ellos deberían, así como nosotros podemos fundamentar nuestra fe y creer en Dios, ellos deben tener sus argumentos para creerlos y los respetamos profundamente, pero desconocemos de ese tema para poder abordar también.
2: Yo hice una pregunta y también le hice a la IA, digo, ¿puede la IA creer en Dios? También le hice una pregunta. Yo estaba así haciendo algunas preguntas, como el Jeremy me había estado haciendo. ¿Tienes alma o tienes salvación? Realmente dijo no puede creer en Dios, no tiene alma y no tiene ni salvación. Es, el alma lo da Dios, dice, y sopló en su nariz aliento de vida y fue un hombre, un ser viviente. Es lo que pasa, la IA no tiene aliento de Dios, tampoco, solo tiene un código binario que fue creada nada más por un hombre. ¿Puede tener salvación? No, porque es, dice, todo aquel que cree tendrá la salvación. Jesús murió por personas, no por programas. La IA imita, pero no siente, no adora. Puede decir aleluya, pero no lo siente. La IA puede citar la Biblia, pero no puede nacer de nuevo. ¿Qué tan importante eso, poder irnos enterando? Oye,
1: y a la IA nos dice cualquier cosa. Por ejemplo, yo le pregunté quién fue el mejor jugador del mundo y me dice Messi, entonces ya completamente distorsionada la información.
2: ¿Cuál es? Cristiano Ronaldo, ¿no es cierto?
3: Yo ahí creo que se ha equivocado ya la IA.
2: Oiga, pero el otro día subió usted un video súper chévere de este defensa, una Baresi, loco.
1: Y le iba a mostrar el video a mi querido amigo Takataka, que me dice Hacha. Los verdaderos defensas juegan a ese estilo, defendiendo hasta el último.
2: Pero no hay hacha en él, porque no hay.
1: No, es que eso digo. Lamentablemente para otros dicen hacha, pero es esa.
2: Pero el señor va al balón, pero usted se avisa la pierna.
1: Empezó.
3: Por acá nos llega un mensaje que, bueno, es más una anécdota como tal. Pero bueno, vamos a leerla. Acá nos dice: muy buenas noches, equipo de SOS, un gusto saludarles. Hace unos días conocí la historia de un compañero de la universidad que comenzó a usar la inteligencia artificial para ayudarse con sus tareas. Al principio solo le pedía ideas o que le explicara temas difíciles, pero con el tiempo dejó que la IA prácticamente le hiciera todo: ensayos, resúmenes e incluso unas respuestas para los exámenes. Un día un profesor le hizo una pregunta sencilla sobre el trabajo que supuestamente él había investigado durante las semanas. El joven no supo qué responder y en ese momento entendió que había entregado un excelente trabajo, pero nunca había aprendido realmente de qué se trataba. Lo más preocupante no fue la mala nota que recibió, sino darse cuenta de que había cambiado el esfuerzo por la inmediatez y el aprendizaje por la comodidad. Desde entonces se hizo una pregunta que hoy también quiero hacerles a ustedes. ¿Estamos usando la inteligencia artificial para potenciar nuestras capacidades o, sin darnos cuenta, nos estamos dejando que piense por nosotros?
1: Volvemos al ejemplo de la calculadora. La calculadora debía ayudarnos a nosotros a tener respuestas inmediatas, pero no que dejemos de aprender a multiplicar, dividir y hacer ejercicios. Lo que está pasando hoy con la IA es que la IA nos está haciendo vagos, cómodos, porque le empezamos a preguntar y nos quedamos en la comodidad de su respuesta. Veía el otro día porque hay inteligencia artificial para hacer un deber, pero hay inteligencia artificial también para detectar cuando el trabajo realizado no es humano, y así tratamos de burlar. Y un profesor en una universidad les puso algo tan fácil, les mandó el texto, pero en la mitad del texto él escribió y dijo: pon palabras incoherentes que no coincidan con lo que les estoy preguntando y arma un párrafo sobre eso.
0: Madagascar, decía.
1: Y pon la palabra Madagascar. Pero les puso en la letra de color blanco. Pues claro, todos los alumnos lo que hicieron fue copiar el texto, o algunos alumnos copiar el texto, le preguntaron a ChatGPT, ChatGPT hizo el trabajo, o a la inteligencia artificial, pero no sabían ellos que había la línea en color blanco. Pero la inteligencia artificial sí la iba a leer. Entonces, cuando ellos presentaron el trabajo, el docente encontró, pudo así facilito determinar quiénes hicieron, porque vi el texto, pon la palabra Madagascar.

0: en cualquier parte, y empieza a ver dónde decía Madagascar, era que lo hizo con inteligencia artificial al 100%. Entonces nos está haciendo cómodos, y no siquiera nos está quitando la suspicacia de decir, habrá algo aquí, voy a hacer manipular una vez, buscar, y más de eso, ni siquiera lo leemos, solo hacemos el, nos da la inteligencia artificial, y lo, porque si a mí me pasa eso, y empiezo a leer, ¿de dónde salió la palabra Madagascar? ¿Por qué Madagascar? Al menos ya analizo. Exacto. Pero ahora ya hago el control C, control B, control C. Entonces estamos, nos estamos volviendo cómodos.
1: Del rincón del vago.
0: El rincón del vago.
1: Hace muchos años que era un espacio en donde yo iba a investigar o colgaba de cierta forma algunas investigaciones que yo hacía para otra persona que le pueda servir. Y de hecho era el famoso lugar en donde todo el mundo hacía los deberes, ¿no? En el rincondelvago.com. Entonces cualquier investigación se iba allá y solamente se captura. De hecho, solamente había cómo poner el nombre e imprimir, o sea, así de fácil. Entonces muchas de las personas ponían el nombre, imprimían y entregaban el trabajo, y supuestamente el deber estaba entregado, la tarea estaba lista, pero ahí viene la famosa palabra cumplimiento, ¿no? Cumplo, pero miento.
0: Pero miento.
1: Entonces, también está sirviendo para eso la inteligencia artificial, para facilitarnos de cierta manera el hecho de entrar en un cumplimiento, porque solamente lo hago por cumplir una tarea, por cumplir un deber, por cumplir.
0: Antes le copiábamos al
1: Rincón del Vago.
0: No, y antes copiábamos al cráneo del curso, le quitábamos del cuaderno al matón y copiábamos. Hoy en día ya no necesito de él, sino voy al Rincón del Vago y actualmente a la inteligencia artificial.
2: Sí, estas cosas nomás, porque yo mi camellito que tenía en el colegio, yo sigo teniendo, justo le han hecho correr a mi hijo, porque mi hijo está trabajando en una mecánica. Dice, yo era profe de tu papá y tu papá andaba vendiendo láminas. Yo hacía las láminas de dibujo y decía, pero yo sí me daba cuenta que eran calcadas todas. Pero qué tan importante, dice, la IA solución, hay algo, socializa la estupidez y privatiza la inteligencia. Muchas veces ya no nos hacemos críticos, sino más bien ya no queremos leer, y algo que dijo, nos hacemos perezosos y vagos. ¿Cuál es? No sé si usted se dio cuenta en este mundial, lo que este director técnico de Uruguay, me parece que es Bielsa, él dijo.
0: Usted está pensando en la Biela.
2: En las Bielas. ¿Qué es lo que él dijo? Por favor, que los comunicados que den a nuestros jugadores no sean, que sean como de 5 minutos, porque de 10 ellos se aburren y ya no entienden. O sea, los comunicados que habían mandado de 10 minutos nadie veía, pero debían ser cortos, de 3 minutos, para que ellos puedan leer y entender, porque si no se paraban y se iban.
0: Y ahí vuelvo, y usted decía, la inteligencia artificial está haciendo, la inteligencia artificial no está haciendo, nosotros estamos haciendo en nuestras vidas a través de la inteligencia artificial, porque si yo no entro a ChatGPT, ChatGPT no tiene poder sobre mi vida.
2: Así es.
0: Es que yo no le pregunto, no, entonces yo es el que estoy haciendo a través de la inteligencia artificial. Entonces, al igual que las redes sociales, aquí la culpa es, o la reflexión es sobre cómo puedo yo cambiar y mejorar en este tema, porque la inteligencia artificial no va a cambiar, va a seguir creciendo, modernizándose y todo lo demás, pero cómo yo debo tener la sabiduría, la sapiencia para poder utilizarla.
3: Justamente tenemos un mensaje relacionado a aquello, pero no sin antes recordarles a nuestros amigos oyentes, a los oyentes supremos que nos llevan en cada uno de sus parlantes, que estamos receptando cada uno de sus mensajes a través del 0999-961-961 y estamos listos para compartirlo con ustedes. Por acá nos llega y nos dice, buenas noches Marcelito, la IA no puede hacer todo lo que hay en este mundo. Si le digo que haga una de sus tortas no va a poder, porque nadie le iguala a usted. Saludos, equipo supremo.
2: Gracias, querido amigo. Sí, es verdad, algunos trabajos manuales todavía no lo hace, pero muy pronto está una locura el ingenio. Hace mucho tiempo me fui a una feria internacional y ya las máquinas rellenaban las cosas, solo se ponía una programación, el que iba saliendo por ahí le cortaba por la mitad, humectaba con el líquido que usted quería que moja, ponía la crema, ponía el nombre, o sea, era una locura y era unas.
0: Pero máquinas. No le va a dar nunca el sabor, porque el sabor, ella va a trabajar según lo que usted le programe para que haga. Entonces, ella va a poner 50 gramos de azúcar, medio litro de leche para la mano, no sé, lo que utilicen, pero va a ser según la programación, porque ella nunca va a poder sentir cuándo

0: el sabor es el exacto, porque eso lo sabe usted, porque usted conoce la receta. Podrá automatizar el proceso y ella podrá, ya no necesita que le vayan a traer la leche, sino ella sabe cuándo abrirla, no sé, todo ese tipo
1: de cosas. Le comento que el loco de Elon Musk, él hizo, ¿cómo se llama? Que va a estar adivinando el futuro. Entonces él dice que en el 2036 las máquinas van a dominar y a nosotros el Estado nos va a dar un cheque para que sobrevivamos. Así es lo que dijo el loco del Elon Musk.
2: Bueno, en realidad, como hemos estado conversando ya en varios programas, las herramientas por sí solas no son las malas.
3: No.
2: Hemos hablado, por ejemplo, de las famosas redes sociales en anteriores programas. Y la herramienta como tal, o el espíritu de la herramienta, siempre fue el comunicacional, el acercarnos a las personas. Lamentablemente, el usuario, nosotros, lo hemos, digamos que, movido de su espíritu de creación y llevado a un ambiente, a un ámbito en donde definitivamente está generando un conflicto. Recuerdo yo que hace muchos años atrás leía un reportaje que decía que con la llegada de la televisión cambió el comportamiento del ser humano, ¿no? Antes, las tardes, noches, la gente salía a jugar en su vecindario, pero con la llegada de la televisión, la gente empezó a estar en sus hogares prendido de un programa, de telenovelas y etcétera, ¿no? Y decían, la televisión es mala, pero era una herramienta de comunicación. El uso que se le estaba dando era lo equivocado. Asimismo pasó con las redes sociales. Y hoy en día la inteligencia artificial como tal es exactamente lo mismo, ¿no? La herramienta como tal es una herramienta supremamente beneficiosa para nuestro día a día, si es que lo sabemos utilizar correctamente. Pero cuando empezamos a distorsionarlo en lo que estamos conversando esta noche, llevándole a temas personales, llevándole a que decida sobre nuestra vida, ahí estamos desvirtuando el por qué se creó este.
1: O para nosotros dejar de posponemos y dejamos que la inteligencia artificial nos dé haciendo nuestro trabajo, nos dé escribiendo una carta, nos dé haciendo el deber, como habían estado. Ahí es el problema, ahí es el problema más grande.
0: Y si yo tuviera que hacer una pregunta hoy aquí en la mesa y tendría que ver con esto, se les preguntaría. En su momento fue la televisión, en su momento las redes sociales, en su momento la IA. ¿Por qué?
2: Porque engañoso es el corazón del hombre, ¿no? Y muchas de las veces buscamos salidas fáciles en lugares equivocados. Y eso, lamentablemente, siempre nos va a llevar a cometer este error. Siempre.
4: Así es, y justamente nos llega acá un mensaje interesante de nuestra querida compañera Carmen Íñiguez, que nos dice, el problema no es la herramienta, es cómo usamos esa herramienta, y si la usamos para aprender, es muy potente.
2: Sí, es una gran verdad, ¿no? Hoy en día vemos cómo con gran facilidad podemos apoyarnos en la inteligencia artificial para crecimiento académico, para lograr información y datos mucho más importantes y relevantes.
1: Médico, es una locura.
0: El tema, como lo dice Carmita, es una herramienta.
2: Correcto.
0: No es un sustituto, pero nosotros en nuestro corazón lo hacemos un sustituto. Si yo tengo una herramienta como la inteligencia artificial y eso me puede brindar mayor datos, me puede ayudar a conocer mucho más, yo me estoy formando y yo soy el que voy a crecer. ¿Pero qué estamos haciendo? Le estamos utilizando a la inteligencia artificial para que reemplace el tiempo de yo. Yo no crezco yo, sino simplemente presento. Cuando es lo mismo, el poder no es malo, pero cuando mal utilizo el poder, ya sea desde una jefatura, desde una autoridad, desde cualquier lado, cuando yo utilizo mal el poder, ya es mi corazón el que está dañando las cosas. Entonces, el poder no es malo, la autoridad no es malo, el buscar un puesto en la política, un puesto jerárquico, alguna, eso no es malo, pero siempre y cuando mi corazón esté alineado a hacer las cosas bien. Porque si yo utilizo el poder para mi beneficio en contra de los demás, ya estoy haciendo. Y si yo estoy utilizando la inteligencia artificial para mi comodidad y no para mi crecimiento, entonces ahí sí tengo un grave problema. Por eso decía, no es el cáncer de la sociedad, no es la inteligencia artificial, es el hombre utilizando mal las cosas.
1: Sí, porque dice que si utilizamos mal las cosas, el cerebro actúa menos, nuestro cerebro.
2: Así es.
1: Tercerizamos eso y le dejamos a un lado el cerebro comienza a coger atajos y muy pronto vamos a perder el verdadero camino.
4: Permítanme concluir este segmento de Voces para el Cambio con lo siguiente. Preguntamos a la inteligencia artificial justamente, ¿qué profesiones la inteligencia artificial aún no puede hacer o reemplazar? Y aquí nos dice, algunos ejemplos son, según lo que contesta la IA, ¿no? Ojo. Psicólogos y terapeutas. La inteligencia artificial puede orientar o brindar información, pero no reemplaza la conexión humana, la empatía y el juicio clínico. Médicos y cirujanos. La IA no puede. La IA ayuda a detectar enfermedades y analizar estudios, pero el diagnóstico final, las decisiones críticas y las cirugías siguen dependiendo del personal médico. Bomberos, rescatistas y paramédicos. Trabajan en situaciones impredecibles donde se requiere rapidez, valentía y adaptación. Policías y militares. Muchas decisiones implican responsabilidad legal, ética y manejo de situaciones complejas. Jueces y abogados. La IA puede ayudar a investigar leyes o redactar documentos, pero interpretar la ley, valorar pruebas y emitir sentencias requiere criterio humano. Como futuro abogado, seguramente notarás que la IA es una herramienta muy útil. Docentes. Pueden usar IA para preparar clases, pero inspirar, motivar y comprender las necesidades de los estudiantes, que eso sigue siendo una labor humana. Electricistas, plomeros, mecánicos y técnicos resuelven problemas físicos muy variados en entornos cambiantes. Artistas, músicos y escritores. La IA puede generar contenido, pero las experiencias, emociones y el estilo personal de cada uno siguen siendo un valor diferencial. Líderes y directivos, tomar decisiones estratégicas, negociar y liderar equipos requiere habilidades humanas difíciles de automatizar.
1: Chévere esas. Y Bill Gates puso algo también, él dijo que el otro que era irreemplazable era el profesor, porque normalmente era cuando alguna vez Javi nos discipuló y lo único que decía es transmitir vida, y dice que un profesor transmite vida por su atención, por su conexión, por todo, o sea, un buen profesor, ¿no?
2: Sí, y algo.
0: Ya con lo que me dijo, lo único que decía.
2: Y algo interesante, ¿no? Y en todos estos aspectos profesionales tiene que ver el juicio crítico, ¿no? La parte analítica. Y ese juicio crítico, lo único que lleva a ser irreemplazable al ser humano es justamente entender varios aspectos sobre la toma de una decisión, ¿no? Un contexto contexto social, un contexto natural, y todas esas cosas que hace que ese juicio crítico al final sea deliberante en la toma de una decisión, y deliberante desde ya una perspectiva diferente a lo que la data o a lo que la tecnología o a lo que la inteligencia artificial pueda tener alimentado, porque la inteligencia artificial tiene la suma de 1 millón de datos de varios casos, pero el médico, el profesor, el bombero, el rescatista, el juez, tiene un juicio crítico en función de una realidad, en función de algo que está particularmente puesto en ese caso a tratar. Entonces, vemos cómo ese juicio crítico, esa parte analítica del ser humano, es tan valioso y tan importante. Por eso, entendamos que el poner en manos de una máquina una situación emocional, el poner en manos de una máquina una situación personal, algo que nos está sucediendo en nuestro comportamiento, en nuestro alrededor, el rato que yo le pregunto a una inteligencia artificial, ¿es prudente divorciarme? ¿Cómo le trato a mi hijo en este caso? Entendamos que ese tipo de preguntas, al no tener un juicio crítico, la inteligencia artificial nos va a estar alimentando tal vez de información que nos va a llevar a tomar malas decisiones.
0: Y yo pienso que esos espacios, aparte de los profesionales que nos decía Jeremy, que son muy importantes y que son básicos, pero esos espacios sí no son negociables para tratarlos con la inteligencia artificial. La paternidad, la dirección de mis hijos, no sé, ni siquiera, lo hemos dicho aquí varias veces, ni siquiera se lo puede encargar a un docente que sigue siendo un humano. Es mi responsabilidad. Hoy en día lo que está pasando es porque todos nuestros padres hemos sido incumplidos en nuestro deber como padres de poder educar, guiar, porque el tiempo nos afana, los problemas y no nos damos tiempo ni para ni siquiera poder abrazar, ni poder escuchar, ni poder estar ahí. ¿Por qué? Porque tengo que darle más. Es que yo no quiero que sufran lo que yo sufrí.

0: y estamos haciéndole y estamos haciendo esto, y claro, entonces es más fácil. Oye, ¿cómo puedo hacer que mi hijo sienta que durante 5 minutos que le amo, porque yo no tengo tiempo? Claro, y me va a dar un montón de instrucciones, pero esas instrucciones ya vienen desde una máquina, ya no vienen del corazón, ya no hay espíritu que me guíe, que me direccione completamente ahí. Entonces, yo pienso que hay cosas que no son irreemplazables, que no son negociables, y es la paternidad y la relación de familia.
1: Y ya mismo para irnos a la canción, porque ya estamos en el otro corte, quería, y lo que trajo presente, a lo que usted dijo, la enseñanza. Y hay algo muy importante. Dice, si hacemos una analogía, si hoy le trayéramos al presente a un hombre hace 10,000 años atrás, debe ser un cavernícola, pero si él es apto para aprender, ¿no es cierto? Y si le enseñamos un idioma, le enseñamos a coger el ascensor, si le enseñamos a manejar un vehículo, él lo va a hacer y él va a poder vivir en esta época. Pero si nosotros retrocedemos y vamos 10,000 años antes con todo lo que no estamos haciendo con nuestros hijos, ¿será que ellos pueden vivir un día? ¿Será que ellos pueden vivir si justo llega un invierno, podrán sobrevivir una noche? Y si sobrevivieran esa noche, al otro día, ¿cómo comen? Si aquí solo es, llámale al pedidos ya, haz esto, abren la refrigeradora y lo tienen todo, podrán cazar un animal, podrán hacer. Muchas veces las ayudas tecnológicas han hecho que nosotros nos bajemos más la inteligencia y nos pongamos muy cómodos. Por eso hay algo que dice, pídanme sabiduría y yo les daré. Pero ahora ya no pido sabiduría, sino pido, ¿qué hago, chat? ¿Qué hago, Gemini? ¿Qué hago, Alexa? ¿Qué hago? O sea, pero no estoy pidiendo al que da la sabiduría.
2: Así finalizamos nuestro segmento de Voces para el Cambio y regresamos con las conclusiones. Muchísimas gracias a cada uno de ustedes quienes enviaron sus mensajes, sus anécdotas y pues compartieron vida con nosotros en esta noche. Volvemos, no sin antes escuchar una de las melodías que nos pasa Marcelito por acá, que tenemos a Aerosmith con Amazing, su tema Amazing. Así que regresamos en un instante.
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2: Y estamos de vuelta después de la canción de Aerosmith. ¿Cómo se llama la canción de Aerosmith?
3: ¿Cómo es?
4: Amazing.
2: Messenger.
3: Yo me sabía esa canción, pero es hermosísima esa canción. Ahí es, él fabrica la mujer ideal, ¿no? Con su cabello, con los ojos, y que tenía que estar, y como a él le había gustado. Ya comienzan a salir y todo eso, y le va dejando. Y sigue creando, creando. Y eso es lo que nos pasa con la inteligencia artificial. Seguimos modificando a la inteligencia artificial solo para que nos escuche, para que nos vea, ya con nuestros logaritmos. Y más bien, en vez de hacerle un factor de ayuda, mejor le hicimos una forma en la que nosotros queremos escuchar. Por eso es lo que nos dijo usted, Javi, al comienzo. No queremos amigos, porque nuestros amigos siempre nos van a exhortar para ser una mejor persona, mientras la IA es aduladora. Y decía que aduladora es adulador en el manual de vida, significa es como botar red a los pies, muy pronto va a caer.
2: Entrando en el proceso ya y en el bloque de conclusiones, hay un tema que para mí se ha vuelto importante tocar, más aún por el contexto del grupo de los martes, de los miércoles, de Valientes en Recuperación, del tema de las adicciones. Para mí es importante entender, porque muchas personas hoy no quieren ya buscar la ayuda espiritual y profesional en un tema de adicciones. Le están preguntando a la IA y la IA les puede responder, pero no les puede rescatar completamente. Vivimos en una época en la que usted a las 3 de la mañana puede levantarse, escribir y decir, oye, ¿cómo puedo dejar las drogas? ¿Cómo recupero mi matrimonio? ¿Cómo salgo del alcohol? Y le va a dar muchos, y le va a dar pasos y le va a dar indicaciones, pero no le va a poder abrazar, no le va a poder levantar, no le va a poder acompañar, no le va a poder hacer. La inteligencia artificial puede explicar qué es la adicción, cómo funciona su cerebro, cuáles son los

0: síntomas de una recaída, qué tratamientos existen y puede hasta ayudarnos a organizar un plan para cambiar. Pero el gran peligro es que una adicción no se vence con solo información. Amigos, hoy uno de los grandes problemas de la sociedad son las adicciones y necesitamos empezar a puntualizar que la inteligencia artificial no va a ser la solución en este tema. Va a ser necesariamente el acompañamiento, tanto familiar, terapéutico, espiritual. Si simple y llanamente fuera que la inteligencia nos ayudaría, yo pienso que nadie debería estar fumando, porque si le preguntamos a la inteligencia artificial, ¿es bueno fumar? Nos va a decir que no. Pero como no le hacemos caso ni a la inteligencia, ni a los consejos, debemos empezar a regresar a buscar esa ayuda, ese consejo que nos vuelve sabios. El problema de una adicción no es solo la falta de conocimiento. Es una lucha que involucra emociones, hábitos, relaciones, identidad, y para quienes tienen fe, también necesitan la parte espiritual. Sí, la inteligencia artificial puede decirte, busca ayuda, pero no puede levantarte cuando decides rendirte. La inteligencia artificial puede decirte, habla con alguien, pero no puede abrazarte cuando tú lloras. La inteligencia artificial puede sugerirte un grupo de apoyo, pero no puede caminar contigo cada semana. La inteligencia artificial puede responderte un montón de preguntas, pero no puede pedir cuántas veces que te levantes, que alces, que ese no es el camino. Y hay un riesgo adicional, que la persona empiece a creer que ya está cambiando solo porque habla sobre el cambio. Es fácil confundir el conocimiento con la transformación. Y la inteligencia artificial no nos va a transformar. Nos puede dar las pautas, nos puede indicar, pero todo va a depender de lo que tú quieras hacer, de buscar esa ayuda, de abrazar, de poder levantarte. La verdadera recuperación suele comenzar cuando alguien deja de esconderse y atreve a decir a otra persona, necesito ayuda. En la recuperación de cualquier que sea tu adicción, si tu adicción es del trabajo, si tu adicción es del dinero, si tu adicción es los videos para adultos, si tu adicción es el alcohol, si tu adicción es la droga, en cualquiera de estas necesitas salir y decir, necesito ayuda. Desde una perspectiva de la creencia que tenemos, de esa creencia y esa doctrina cristiana, Dios rara vez transforma a las personas que se aíslan. A lo largo de la Biblia nosotros vemos que las relaciones, Moisés tuvo a Josué, Elías tuvo a Eliseo, Pablo tuvo a Timoteo y Jesús formó un grupo de discípulos. La fe se vive en comunidad, no solo con información. Entonces, quería tocar en este espacio de reflexión el tema de cómo la inteligencia artificial puede ser el índice, pero el libro a escribir sobre el tema de la recuperación es de vivencia, hay que vivirlo, hay que hacerlo, hay que acompañarse, y eso no se lo hace solo. Tengan mucho cuidado aquella persona que esté en una adicción y que a punta de preguntarle a la inteligencia artificial cree que va a salir de ahí, va a terminar más hundido, va a terminar porque se va a seguir sintiendo solo. ¿Qué pasa el día que no pueda pagar el plan de internet y ya no le pueda preguntar a la inteligencia artificial? Va a recaer, va a encontrar que aquel compañero de 3, 4, 5 de la mañana no existe más. Por eso es importante hacer comunidad. Y por eso les invitamos a aquellos varones que nos escuchan o a aquellas mujeres que tengan un varón que necesite trabajar en adicciones, que aquí están los brazos de valientes en recuperación para trabajar. Y no es una cuña comercial porque ni siquiera tiene un costo. Es ese amor que les tenemos para poder trabajar conjuntamente con ustedes en un proceso tan delicado como son las adicciones.
1: Algo importante, ¿no?, que debemos tener claro. La IA, la inteligencia artificial, puede informar, pero no puede formar el carácter. Puede ayudarte a escribir un currículum, pero no te puede enseñar sobre integridad. Puede ayudarte a preparar un discurso, pero no puede darte compasión. Puede ayudarte a organizar tus finanzas, pero no puede producir dominio propio. Es importante que podamos entender que la inteligencia artificial es esa herramienta que hoy en día nos puede ayudar en un sinnúmero de cosas, pero el carácter, la integridad, la compasión, el dominio propio son acciones o son cosas propias del ser humano, que lo único que podrá ayudarnos, lo único que podrá confrontarnos o lo único que podrá enfrentarnos será otro ser humano, definitivamente. Si nosotros estamos buscando una salida, si nosotros estamos buscando un apoyo, que ese apoyo lo busquemos entre seres humanos, que busquemos ese apoyo direccionando hacia aquellas personas

0: personas que puedan tener tanto ese carácter, esa integridad, esa compasión y ese dominio propio, que puedan generar en nosotros una nueva forma de vivir. Hoy en día es muy triste ver cómo muchos jóvenes, muchas personas están buscando la solución a sus problemas, como los problemas de adicciones que nos comentaba Javi hace un momento, buscando soluciones a través de una máquina, a través de una inteligencia artificial, a través de aplicaciones en donde aparentemente siguiendo los pasos de esta aplicación vamos a liberarnos de esa situación. Pero lamentablemente nos encontramos que si no tenemos carácter, que si no hay una integridad, si no hay un dominio propio, los resultados no van a ser los mejores.
1: Hay algo muy importante, y hoy hablamos de inteligencia artificial, pero quería hoy compartirles cómo ser esa persona en vez que un amigo, un querido, un familiar busque la inteligencia artificial, tenga la oportunidad de buscarte a ti. ¿Cómo podemos hacer eso? Escucha sin juzgar y con el corazón. No busquemos soluciones rápido, sino estemos con él. Hay una frase muy bonita: llorar con los que lloran. Aquí estoy, solo cuéntame. Y poder escucharle, poder decirle cuánto le quieres con un abrazo. Háblale de esperanza, no, y no de frases vacías. Llévalo a la verdad. Muchas veces hay una frase muy bonita en la que dice: cercano está Jehová de los quebrantados de corazón y salva a los contritos de espíritu. Venid a mí todos los que están cargados y trabajados, yo les haré descanso. Hoy podemos ver una mejor salida, hoy podemos estar con él, poder decirle cuánto le queremos. No solo deje, no le deje solo para buscar ayuda. Tú eres un amigo, tú eres una persona que está ahí. Sobrellevar los unos las cargas de unos y otros. Qué tan importante es cuando uno está deprimido, angustiado, alguien que le dé un abrazo, alguien que le dé una soledad. En ese medio de esa soledad, le dé un te quiero. Han pasado muchas cosas esta semana en nuestra ciudad, ha habido cosas muy desesperantes. Una de esas, un conocido era un niño en el que manejaba una moto y de un impacto en la Huaynacapa falleció, y esa familia devastada, esa familia hecho pedazos, hecho trizas. Yo pienso que no van a ir a buscar en la IA la solución. Van a estar ahí en los amigos, en los que van a dar un abrazo. En esos momentos de tristeza van a estar un consuelo, porque es la única manera de poder sobrellevar nuestras cargas. Cuando uno tiene una pena y la puede contar con varios amigos, dice que la divide. Y cuando uno tiene una alegría y puede contar con varios amigos, le multiplica. Como dijo Javi, están valientes de recuperación, están personas en las que si tú nos llamas, estamos ahí, ¿no? No te quedes, no pienses que estás solo, estamos nosotros para apoyarnos unos a otros, así como no, muchas veces también estamos bajoneados, estamos hecho pedazos y queremos buscar ayuda, nos ayudamos, nos llamamos por teléfono y nos decimos: dame una mano, podemos vernos. Hoy es el día también de estirar la mano y decir: no estás solo, querido amigo, yo estoy contigo.
0: Bueno, estamos llegando ya a la recta final de este programa. Recuerden que hemos estado conversando sobre aquellas cosas que le estamos preguntando hoy en día a la inteligencia artificial. Si le estamos preguntando cosas para lo cotidiano, para lo diario, para que sea esa herramienta de ayuda, pues definitivamente es el camino, estamos utilizando adecuadamente esa herramienta. Pero si tal vez ya hemos estado inmiscuyendo temas de emociones, cosas personales, pues lamentablemente no es el camino por ahí. Así es que les agradecemos mucho a todos ustedes que nos han compartido vida en este programa en particular. Decirles que la inteligencia artificial llegó para quedarse. Puede ayudarnos a aprender, a trabajar y a resolver muchas tareas con mayor rapidez. Pero ninguna tecnología puede sustituir el discernimiento, el amor, la comunidad ni la relación con Dios. Cada pregunta importante revela en quién confiamos. Si llevamos nuestras inquietudes más profundas únicamente a una máquina, corremos el riesgo de olvidar que la verdadera sabiduría

0: no nace de un algoritmo, sino de una relación viva con nuestro creador. La inteligencia artificial puede darte una respuesta en segundos. Dios puede darte la sabiduría para vivir con propósito toda una vida.
1: Gracias, Javi, qué hermosa reflexión, el que nos deje ese gran mensaje de que las máquinas solo procesan datos, las personas transmiten esperanza, pero más que nada Dios transforma la vida que nosotros tenemos. Este programa de hoy es un llamado a todos los actores, principalmente en los dos ámbitos que habíamos dicho, en el ámbito de salud mental y en el ámbito espiritual, a todos los actores, al líder espiritual, al que trabaja en un ministerio, al padre, a la madre, a todos, empecemos a dialogar y empecemos a ser empáticos y llevemos ese verdadero mensaje que Dios mandó para entregar a más personas y principalmente a nuestros hijos. Contémosles, démonos el tiempo de hablarles de lo que Dios quiere para. Y también en el ámbito de la salud mental, a todos los actores, a los profesionales, psicólogos, psiquiatras, terapeutas, todos, hagamos un análisis de por qué la gente hoy prefiere hablarle a una máquina y ya no acudir a los profesionales. Hagamos ese que el día de mañana todas las citas que tengan programadas para poder atender los DSs en los colegios, en las escuelas, a los psicólogos en sus consultorios, mañana puedan ir con otra actitud y puedan decir, no voy a recuperar un cliente, voy a trabajar con vida y quiero que esta vida sea distinta, para poder hacer que las personas dejen de buscar la ayuda en una máquina y puedan empezar a abrir su corazón con quienes Dios ha dado la capacidad de tener el conocimiento y la ciencia para poder ayudar. Quiero dejarles con un versículo que está en Eclesiastés 4:9-10. Dice, más valen dos que uno porque obtienen más fruto de su esfuerzo. Si uno de ellos cae, el otro lo levanta. Hay del que cae y no tiene quien lo levante. Y me voy a enfocar porque obtienen más fruto de su esfuerzo. Si yo empiezo a abrir mi corazón, mi salud mental, mis problemas, voy a tener más fruto entre dos personas conversando, porque van a poder ser dos personas y si el una no tiene la respuesta, voy a ir a buscar en otra persona, pero voy a hacer esa comunidad de auxilio. El fruto que van a obtener de vivir en esa comunidad, de poder abrir su corazón, de ir ante un profesional y hablar con toda sinceridad y escuchar y ejecutar, va a ser mucho mejor. Este versículo resume muy bien el mensaje. Una inteligencia artificial puede ofrecer información valiosa, pero cuando una persona cae en una adicción, lo que necesita es alguien que le ayude a levantarse. Ahí es donde está el acompañamiento humano. Y para los creyentes, la fe en Dios sigue siendo insustituible. Que Dios les bendiga, amigos. Un fuerte abrazo. Qué gusto haber compartido este tema y que sirva de ese llamado de atención para que los actores de estos ámbitos empecemos el día de mañana con otra actitud y con otra predisposición para poder trabajar con los demás.
2: Bueno, muchísimas gracias a cada uno de ustedes, estimados amigos, quienes nos han escrito, quienes nos han enviado sus mensajes a través del 0999-961-961. Un honor compartir con ustedes, Javis, Marcelito, y qué mejor manera de iniciar el mes si no es con SOS Compartiendo Vidas. Un abrazo, será hasta la próxima semana.
3: Gracias, queridos amigos. Un saludo muy especial a todas las personas que nos están viendo, a las personas que nos siguen escribiendo. Ya no podemos pasar sus mensajes, estaremos pasándoles por interno. Cualquier cosa, un gusto saludarles a todos. Gracias por estar ahí presentes siempre. Un agradecimiento muy especial a nuestra querida jefa, la señora Mónica Merchán, a toda la familia Merchán por darnos la oportunidad de que SOS siga saliendo al aire. A nuestros queridos amigos, la gran mayoría ya están de vacaciones, pero un saludo que se estén pasando súper chévere a todos los que conforman la Suprema Estación 961. A los que nos ven, a los que nos escuchan, les queremos mucho, somos SOS Compartiendo Vida. Algo muy importante, poder ser ese amigo, ese confidente, no dejen, no tienen idea, es una alma, es alguien muy importante. Si para nosotros es importante y significan, no se imaginan cuán significante es para Dios. Y algo viene súper chévere la semana que viene, algo que está ahí. ¿Quién puede hablar? Muchas veces, cada vez son más las personas que prefieren guardar silencio por miedo a ser criticadas, ridiculizadas o excluidas. Estamos perdiendo la libertad de expresar nuestras ideas. En este programa reflexionaremos sobre la importancia de dialogar con respeto, escuchar al otro y defender nuestras convicciones sin discutir con ni peor agredir. Recuerden, somos SOS compartiendo vida, juntos nos levantamos, y el otro domingo será con el programa más esperado de siempre por la Suprema Estación 961. Chau, chau, chau, amigos, que tengan una muy buena noche. Saludos al Taca Taca.
1: Si alguien encuentra a Taca Taca, dele un fuerte abrazo y dígale que le extrañamos con el Taca Taca y el TikTok.
3: Sí, sí, no hay.
4: Y mueve tus deditos.
3: Mueva tus deditos. Hasta y que venga con TikTok. Y hasta luego. Que pasen bien.
1: Que Dios le...
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Gracias, querido Romeo.

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Buenos días, Cuenca. Buenos días, Ecuador. Buenos días, mundo entero. Bienvenidos, amigos, bienvenidas. Qué gusto, qué placer. Ya estamos una vez más aquí a través de la Suprema Estación 96.1 en FM. Listos ya, como siempre, para darle batalla.

el último mes de vacaciones de los chicos, porque luego ya el 1 de septiembre retornen a sus actividades académicas. Bienvenidos, señoras y señores. Ya saben, cualquier cosita, por favor, a través del 0999-961-961. Vamos a saludar el señor Daniel Terán. Bienvenido, saludando musicalmente en esta mañana, en esta jornada ya de lunes.

0: ¡Buenos días!
1: ¡Buenos días mi Ecuador! ¡Buenos días gente madrugadora! ¡Excelente lunes! ¡Buen inicio de semana! ¡Aquí arrancamos con toda la diversión, con todo el entretenimiento! ¡Ya está la Viagra radial al aire! ¡Así es! ¡Bienvenido entonces a pasar bonito en este lindo lunes!
0: ¿Qué dice Dayel Mosquera? ¡Buenos días!
2: ¡Qué va, familia ecuatoriana! ¿Cómo vamos? ¡Excelente mañana! ¡Arrancamos con todos los poderes, con todos los juguetes en este lunes bonito! Así que, por favor, habilitada la red social de nuestro WhatsApp para que usted pueda mensajearnos y nos pueda contar cómo amanece en este lunes bueno. Ok, vamos entonces hasta las 7:30 a quedarnos con la buena música. Bienvenidos, bienvenidas.
0: ¡Arrancamos! ¡Buenos días! ¡Arrancamos! ¡Vamos el mañanero!

minutos, 5 de la mañana con 10 minutos. Buenos días, Ecuador. Buenos días, Cuenca. Buenos días, mundo entero. Gracias, hermanos ecuatorianos, por ese reporte de sintonía ya a través del 0999-961-961. Buenos días también para nuestros amigos guardias de seguridad que dicen, amigos guardias.

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1: Ya, mi amor, ya.

arrancar un nuevo amanecer en compañía de su mañanero, la excusa perfecta para levantarse, para decirle al esposo, a la esposa: oiga, ya son las 5, peguémonos un mañanero. En manos del señor Daniel Terán, ese mañanero va a ser bonito. ¿Será que termine en 69? Eso depende de usted. Ojalá.

Estados Unidos, ecuatorianos en Europa, en cualquier parte del mundo que se reporten con nosotros en esta mañana. Les mandamos un abrazo bien chévere. Gracias, Anthony. Saludo mañanero. Un saludo al muñequito de torta. Póngame la canción de Gerardo Morán. No llores, corazón, porfa. Gracias. A ver, vamos con eso. Hola, muchachos, ¿cómo están? Buenos días, por favor. Quiero mandar un saludo especial para Karina Ortega.

0: días, feliz día lunes, señor Rodrigo, para la cita mañana, ¿cómo serán?
1: ¿Cómo aquí vamos? Estamos como siempre dejando el reporte de sintonía hoy, lunes, inicio de semana. A darle con todo y a sintonizar la carita feliz y el programa super bacano, super chévere, el mañanero. Les deseo que tengan un hermoso día lunes, que todo le vaya súper bonito, mis cracks. Y nada más, les saludo, señor Lorenzo, hacerles todo lo mejor. A ver si les ponen una cancioncita por ahí, por favor, pónganle una cancioncita de los Padillas. Por favor, el manguito. Nada más, mis cracks, hasta el día de mañana. Saludos y bendiciones. Se les quiere, ya saben.
2: Gracias.
3: Amiguito, que mi amiguito de la casa Catalina Lindy, inicio de semana para todos, solitos, todos. Que Dios te me los ponga muchas bendiciones. Dice, música la escucha full volumen. Ella, papi, si es tan amable. La musiquita es collar de lágrimas. Gracias, claro. Lindo día para todos, solitos, todos ustedes.
2: Gracias. Buenos días,
4: mañaneros. Hola. ¿Cómo amanecemos, Rodrito Paiva? Danielito Terán, Rosita María, buen día. Excelente inicio de semana. Reportando sintonía ya desde el Control Sur, escuchándoles como todos los días, amaneciendo junto a la carita feliz. Porfa, si me ayudan con una canción de Byron Caicedo, la verbenita. Muchas gracias, muchachos.
5: Buenos días, mis amigos de la Suprema Estación, a 96.1 FM, la carita feliz. Hoy lunes, inicio de semana. Quiero enviar un saludito al amor de mi vida, Rocío y Naranca, y la hormiguita dormilona. Y quiero solicitar una cancioncita de Ángel Huaraca, cualquiera que sea, mis señores. Me complacen en este día, este lunes, inicio de semana. Tengan un feliz inicio de semana a todos nuestros oyentes de la 96.1 FM, la carita feliz. Con el mañanero,

0: Hola, ¿qué tal, Rodito, Paida, Rosita María? Muy buenos días. ¿Qué tal? Wilson Pérez les saluda.
1: Gracias.
0: Aquí reportándome desde el amarillito, ya laborando desde las 4 de la mañana. Por favor, si me pasan una cancioncita de Byron Bay Zero, La mitad de mi vida.
1: Ajá.
0: O El retorno, una de dos, por favor. Siempre sintonía de la Suprema Estación. Saludos. Muchas gracias.
2: Buenos días, mis chicos lindos, bellos y preciosos. Espero que hayan tenido un lindo fin de semana y bendecido. Igual un inicio de semana súper espectacular y bendecido para ustedes. El fin de semana que hicimos, nos fuimos de fiestita, todo súper chévere, bajo control, portándonos súper bien, como niños buenos. un saludo para ustedes, chicos, un abracito, Rodriguito, Bella Rosita María y el más complaciente de Jay Daniel Tera. Por fin, saludando a mi preciosito hermoso, que se le quiere muchísimo, muchísimo, que todo le vaya súper bien en esta semana, que sea muy bendecida. Un besito para él también. La canción, porfa, de Américo el Embrujo. Ya saben, como siempre, reportándose desde los Charazoles y tempranito, Juliana. Besitos para todos y que todo les vaya súper, súper bien.
1: Gracias, gracias, Juli. El amor, el amor, el amor. El amor florece cuando hay sinceridad, ¿sí o no?
3: Claro, eso sí. Oiga, saluditos para los amigos allá de nada más y nada menos que de el cuartel militar, dice. Abdón, ¿dónde debe ser eso también?
1: Cuartel Abdón Calderón.
3: No, Abdón nomás dice. Acá le están escuchando.
1: ¿Cómo es la frase, Abdón Calderón?
3: Óigame, y sabe que a veces en este tipo de cosas... Siempre no era...

0: pasé.
1: Por afuera pasó con
0: pasé,
1: el
0: lado, pasé nomás.
2: Yo también pasé nomás. ¿Cuántas veces pasé?
0: Fui, soy un remigio. Remi, ¿cómo es?
2: Bueno,
1: alguien que pone remix.
0: No, hay una frase.

0: la gente allí en el valle. Buenos días. Vamos con eso. Buenos días, muchachos del Mañanero. Les escucho en el Amarillito. Por favor, por el sector de Sayahuasca. De poniendo la canción Virgen del Cisne de los Invasores. A propósito, oigan, ya el mes de agosto, también el mes de septiembre son los meses donde existe ya la... Es la devoción, la caminata hacia la Virgen del Cisne. Así que desde ya queremos enviarles un saludo muy especial para todos los fieles devotos de la Santísima Virgen del Cisne, que ya se están preparando también para las caminatas, largas caminatas hasta el Cisne de Loja. Son las 5 de la mañana con 37 minutos.
1: Vamos, señoras y señores, a esta hora también. Saluditos a la señorita, a la señora Rosa Moncayo. Estamos acá, full sintonía, dice, como siempre. Ese día, Lu, ese día viernes me quedé escuchándole hasta las 11, chicos, dice. Se pasaron. Oiga, saluditos para los amigos allá en la avenida González Suárez, a los amigos de Panadería Hot Pan. Ahí está mi querida Michelle Pineda, escuchando el Mañanero a esta hora. Erika Cervantes, buenos días desde Sayahuasca presente. Excelente mañana para todos ustedes, dice, deseándoles un lindo lunes a todos, toditos, todos. Nada más y nada menos que Matías Larrea. Ahí está, dice el Amarillito también. Vamos, señor, entonces, el turno es suyo. Dele con todo, Daniel Terán.

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0: Mis amigos de la Suprema Estación, se dice remiso sancionado a los que no fuimos al ejército, los que fuimos un poquito.
1: ¿Lo di?
2: Ajá.
3: Buenos días, Razo 91. Aquí era pues la unidad 428, Negrito de la Salsa, 540 de Guadalcay, Laureles, Costa Rica, este lindo paisaje. 540 de Laureles, Guadalcay. Tienes éxito, hoy lunes.
4: Gracias.
5: La Rodriguito. DJ Teria, Rosita María, te amo. Buenos días. Muy buenos días. Aquí, como todos los días y como todas las veces, saludándole el percho de Milán 380, deseándole muchos éxitos y bendiciones. Que tengan un buen inicio de semana, un buen lunes, así como comienza, que terminen de la mejor manera. Éxitos y bendiciones, muchachos. Rodriguito, por favor, ¿me podría complacer con la cancioncita Rumba al Cisne de Byron Caicedo? Confirme, por favor. Gracias. Estará saludando a todos los... La sarta de infieles del grupo de la Zapada Activa. Ya saben, muchachos, de éxito y bendiciones.
6: Ni que el Rodrigo fuera el DJ.
7: Claro, dame poniendo, dice. Vale, que le
5: hola, hola, hola, hola, hola. Saludos, saludos, muchachos. Muy bien, 49 de las rutas del sur. Reportando sintonía, la suprema señal del mañanero. Mr. Rodrigo Paida, señorita Chochita María, señor Daniel Terán, señor Daniel Mosquera. Chévere, hasta mi tío, esa programación musical de música para este lunes, inicio de semana. El estudio, inicio de mes, de pasito. Porfa, señor Daniel Terán, si es tan amable, me ayuda con la canción Papel de Plata. Ya, saluditos para todos, toditos, todos los panelistas, los patitos amarillos, para los Power Rangers que están dirigiéndose ya al domicilio a descansar. La amanecida, los muchachos. ¡Saludos!

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1: Esclarece la aurora el bello cielo. Otro día de vida, oh Dios, nos das. Gracias a vos, creador del universo, oh Padre nuestro que en el cielo estás. Nuestras voces unimos al concierto que el universo eleva en vuestro honor. De la tierra, el cielo, el mar profundo, oh tierno Padre, magnífico Hacedor, conservad nuestras almas sin pecado. A nuestro cuerpo da fuerza y salud, a nuestra mente iluminad piadoso un rayo benéfico de luz. Por nuestro Ecuador lo suplicamos, por la Iglesia elevamos oración, por nuestros caros padres y familias, porque dichosos los hagáis, Señor. A nuestros gobernantes, dales tolerancia, que entiendan a nuestro pueblo sediento de justicia. En vuestro santo nombre comenzamos este día de vida que nos das. Haced que lo acabemos santamente, oh Padre nuestro, que en el cielo estás.
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0: vamos a rendirnos, sí, señor. Mientras tenga salud y vida, hasta que el cuerpo aguante, por favor.
1: Óigame, saluditos a los amigos que están afuera. Dicen, hello, buenos días. Saluditos cordiales. Disculpe, van a transmitir en el TikTok. Es porque no podemos, en la aplicación no sale, ajá, no se les puede escuchar, dice. Y me manda esta foto que sale error de conexión. No sabemos qué está pasando con la aplicación. Ya le vamos a meter un bocacho al Chicho cuando venga, ajá, a ver si es que con el bocacho le sale pelo. Pero bueno, señora.

0: Raúl Lojana en la ciudad de Cuenca. Mi querido Juanca, buenos días para usted también, que recién se anda levantando.
1: Vamos, señor Daniel Terán, quien habla a esta hora de la mañana. Son las 6:23. Cuando quieras, Daniel Celia.
2: Hola, hola, muy pero muy buenos días, mis mañaneritos preciosos, deseándoles un excelente comienzo de semana, un excelente mes, que todo les vaya bonito, y ya saben, aquí como siempre, reportando mi sintonía y deseándoles éxitos, éxitos, bendiciones.
1: Gracias.
3: Buenos días, buenos días, buenos días, don Rodrigo, señorita Rosita, don Terán, ya saben, ustedes míos son los mejores del mañanero. Y como siempre, desde Pan Rico, una linda mañana, ejemplificando la señal. Mamasa que amasa y haciéndole un cachito para la Rosita. Que Dios les bendiga, un lindo día desde Pan Rico en Totoracocha.
1: Luchito Albino, Dios.
4: Rodriguito Paida, Daniel Terian y Rosita. Hola. De Guamaní, ya saben. Saludos, Stalin reportándose. Saludos de ahí, mamá, Caína Cruz.

0: Está Pulso y Tonía Chaviabamba, pilas.
1: Lindo, gracias, mi querido Sally. Buenos días, a ver. Buenos días, mañanerito Rodriguito Paida, señor Daniel de la Rosita de Sigüenza. Te amo aquí pasando a dejar el reporte de sintonía desde los mismísimos Pensilvania. Rodriguito, por favor, saludos para mis dos princesas, para Areli y Adriana Sigüenza, y para toda la familia Sigüenza, Bajardo, allá en el Sixi, por favor, me pueden complacerme con un tema al otro lado del río. Éxitos mañaneros, ya, mi que amor. Tengas un lindo día, que Dios me los bendiga, gracias. ¿Qué dice Lourdes? Buenos días, mañaneros.

0: noche. Feísimo. Muchas lluvias. Gracias, saludos.
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10: Buenas noches, comadrita.
11: Buenas noches, compadrito. ¡Qué milagro!
10: Aquí a festejar a la santita, comadrita.
11: Pase, compadrito. Tome asiento.
10: Gracias, comadrita. Muchachos, ¡que viva la santa!
12: ¡Que viva!
11: Con todo cariño le vamos a cantar el San Juan, la chicha de la santa.

0: Daniel Terán ya están. Bueno, ya salió el sol más clarito, ¿eh?
1: Ajá.
0: Salió el sol. Vea, para usted que acostumbra a salir a hacer deporte, salir a caminar, a trotar, por favor, recuerde que los primeros rayos de la mañana, el primer sol de la mañana es bueno para la salud, así que ¡aproveche!
2: Oiga, saludos especiales para Juan Robles, ahí está en sintonía de la radio, nos manda una fotito que está escuchando 961. Buenos días, la gente, ¿cómo amanece? Molleturo, chaucha, la gente que se levanta también en Octavio Palacio, Sitcay, ¿cómo dice? La gente en Cumbe, ¿cómo está Victoria del Portete? Gracias a la gente en Quingeo, la gente en Turri, también está ahora levantándose con el mañanero. Y qué bonito poderle acompañar también a usted que nos escucha a través de la www.la961.com. Saluditos, buenos días, acá estamos desde Chile, desde Valparaíso. Gracias por estar escuchando la radio. Yeah. Saluditos para Erika. También saluditos inmensos para el señor Andy García, el Mr. Andy. Acá estamos, dice, laborando. Ya estamos en este nuevo inicio de semana. Saluditos, por favor, para mi mosaica, dice, pero no pone el nombre. Usted puede seguir enviando su nota de voz. En este momento estamos en el segmento del señor Daniel Terán, las pegaditas del Dani.
0: Sí, señor, a ver. Hola, muchachos, ¿cómo vamos? Buenos días, porfa. Saludos también para Carlitos Ortega, escuchando la radio desde el sector de Totora Cocha. Gracias. ¿Qué dicen mis amigos de la Suprema Estación?

0: aprovechemos, Rosita María, que llegó el mes de las cometas. Y comas esta, dice.
1: El mes de las cometas, el día de ayer ya vi muchas personas, muchos niños acompañados de papitos, salieron al parque de Miraflores con las cometas.
2: Ajá. Calla.

0: cosas. En los mercados de cuenta, ¿cómo vamos? Mercado 27 de febrero. A las comadres, vamos a cantar.
1: Saludos para nadie, no tengo nada que saludar.
0: Acuéstate a dormir.
2: Cabeza.

0: que mi abuelita también me decía, te necesito para respirar. Es que ya me se le desconectaba el oxígeno, por eso. Oiga, buenos días, saluditos para la urde chamba, ahí está. En sintonía de la radio rumbo a mi trabajo, dice. Oiga, por favor, ya deje de seguir creyendo que el beso negro es lo otro, ¿no? El beso negro no es besarte en una calle oscura ni besarte con esmeraldeño. Eso no, ya por interno le digo que es el beso negro.
1: Oye, saludos también para, a ver, para

0: Oiga, el día de ayer estuve en el mercado 9 de octubre. Por favor, hombres, y los guardias del mercado 9 de octubre. No confundan amabilidad con coqueteo, que yo amable no soy. Coqueteo, sí.
1: Coqueta.
2: Vamos, 6:51. Mientras usted está desayunando, ya está saliendo al trabajo, se está pegando un duchazo. Que le vaya bien. Lindo lunes. Buen inicio de semana, ¿eh? Vamos, buen inicio de mes también. Vaya.
1: Tea.
2: Caído sábado, otra vez.
3: Me deja toda la cooperativa.

0: comerse una sandía con tu amor es lo más rico y refrescante.
1: Ajá. Saludos, muchachos. Saludos en el bus verde que está bajando desde el cruce del Carmen. Gracias.
0: Oiga, ese bus verde llenecito. Sí. Oiga, y ni que se diga la 16 a esta hora, hasta el chofer va parado.
1: La 27 también se va a bajar llenecito a esta hora. 6:53. Saludos allí en Paute para la familia Barrera. ¿Cómo vamos? Buenos días. Excelente jornada para ustedes. Esas no, Daniel Terán dice. No será malito, por favor. Decimos llegando a casa. Usted ya quiere que regrese otra vez a la calle, ¿no?
0: La otra vez me subí un bus.
1: ¿Ya?
0: Y había un señor que daba miedo, y tras eso se me acerca y me dice, le doy miedo. Le digo, no, yo ya tengo, le digo.

0: que el chofer de ley me va a escuchar. 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
1: Oye, tengo saludos rapiditos, Lourdes. Buenos días, ¿cómo están, amigos de la Suprema Estación? Aquí estamos escuchando la radio, dice, a lo lejos con mi Suprema Estación, siempre con el corazón. Gracias. Mi pana Adrián García, buenos días, Paidita Rosita María, señor Daniel Terán, reportando sintonía desde la unidad 248, línea 27, rumbo a Rosas Loma. Gracias, mi querido Adrián García, vamos con eso. ¡Ey, buenos días! Un bendecido día para ustedes, muchachos. Por favor, no sean malitos y se den saludando. A ver, saludos a mi mujer, a mi esposa, a mi novia, a mi amiga, a la mamá de...

viernes y no estamos en viernes. No queremos recaer, gracias. Para nuestra buena amiga Palamayra, saludos señores. Saludos señores de la Suprema Estación desde los Hamston. No se olvide, por favor, saludos para Mayra, para Mía y también para Sabrina. Y Rodolfo, también estamos escuchando la programación. La ultimita, por favor, nos van a hacer recaer, nos van a hacer llorar. El señor DJ Daniel Terán no tiene compasión de nosotros, los que estamos sufridos por una...

0: minutos casi estamos atrasados, por favor. Salga bien temprano, olvídese, bueno, a pesar de que el tráfico el día de hoy, bueno, durante esta temporada de vacaciones, un poco liviano, pero siempre hay que salir con anticipación, ¿ya? A ver, saludos también para Carmen Ortega, escuchando la radio desde el sector de la Feria Libre. Señor Daniel Terán, si es posible, por favor, sonar los dos últimos audios que tenemos ahí. Si fuera posible, ya, muchas gracias. Vamos ahí, ¿quién habla? Hello, buenos días.
1: Buenos días.
2: Hello, babies, muy buenos días. Muy buenos días, ya reportándome de aquí del barrio. Y en Arturo, como siempre, para dejarles un saludito muy especial para todos ustedes. También para ver si es que me pueden colocar una cancioncita de Starbank.
0: ¿Cuál?
2: Siempre iguales. Por fin, mis amigos, gracias, se les quiere mucho.
3: Buenos días, mi amiguitos de la Suprema Estación. Buenos días, joven Danielito Terán. Buenos días, amiguito Rodrigo Paila. Buenos días, Rosita María. Esperando a que Dios les bendiga y les come de muchas bendiciones. Y gracias por esa linda música que ponen todo el mañanero. Que Dios les bendiga y que tengan un lindo inicio de semana llena de muchas bendiciones. Yo lo escucho todos los días desde la Joaquín Mal, desde la León Piedra.
0: Dios le pague, muchas gracias de verdad a todos ustedes siempre. Nosotros al menos agradecidos por su amable sintonía, toda la familia Suprema, Dios le pague de corazón.
4: Lo que a mí sí no me gusta es cuando nos dicen que nos quieren, que nos desean un lindo día y muchas bendiciones. Eso no me gusta porque yo me siento como preservativo usado. De bendiciones, y eso como que no gusta.
5: No hay bendiciones.
0: Rosita María, que tenga un día lleno de bendiciones.
4: No, pues bien. Así no, pues yo me imagino lo ocho llenecito ya.
0: Vamos, señores, a continuar con más en esta jornada de lunes hasta que el cuerpo
4: aguante.
5: ¿Terrícolas?
0: Yo me acuerdo de esta canción.
4: Este es

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1: Vea, óigame, a esta hora 7:16. Oiga, yo por acá riéndome un poco. Veo que el abogado ha llegado con todos los ánimos, bailando, cantando. Él me dice que de joven fue cantante.
2: Cantante, que sí, cantante.
1: Llenaba coliseos. Yo digo, ah, pero coliseo romano ha de ser. Claro, que Moisés en vez de abrir el mar abría los conciertos y le presentaba.
2: Y con el Mario Barros. Son las 7:17. Recomendaciones importantes a esta hora. 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
1: 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Oiga, la gente estaba preguntando el día viernes que por qué la Rosita María no estaba en comando de Temu, porque, oiga, sí estaba yo. O sea, lo que pasa es que la de contabilidad está de vacaciones, entonces me toca a mí reemplazarle ahí. Si no, ¿cómo le pago si compras mucho?
2: Si no, ¿cómo cobramos? Vea, ya estamos hoy en tres.
1: Ya estamos tres. Ya hoy día ya me toca pagarles a ustedes.
2: Yo, vea, a mí el banco me cobra cada cuatro.
1: ¿Cada cuatro?
2: Cada cuatro.
1: Ya tiene un día nomás ya para
2: poder. Escuche, en cada cuatro, ¿no?
1: No, eso sí, eso es, déjemelo a mí nomás. A mí es el Santiaguito que ya está por acá también.
2: Sí, qué bueno, señores, vamos a continuar con más en este lunes. Lunes de reconciliación, dice nuestro buen amigo, a ver, está Santiago, Santiago Lituma, buenos días amigos del Mañanero, para y me bola, dice porfa, estoy enviando saludos desde el sector de Totora Cocha, licenciado Paila, Rosita María, señor cirujano Raniel Terán, bendecida semana para ustedes.

0: antes de los más que 5 en punto estaremos a las 5 y 10. Así que nos vemos, chao. Nos despedimos, chao. Cuídense.
1: Nos vamos, amigos, ya se viene la voz de la ciudad a continuar dándole batalla hasta que el cuerpo aguante. Mi nombre es Rodrigo Paida.

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1: 7 de la mañana con 31, 7:31. Bienvenidos mis cracks, familia suprema, mamazos y mamachas. Bienvenidos todos a este lunes, la mañana fría de este lunes 3 de agosto del año 2026. Licenciada González, buenos días, bienvenida.
2: Buenos días.
1: Abogado, bienvenido, buenos días.
3: Muy buenos días.
1: El licenciado Santiago Pintado, muchísimas gracias en los controles. Arrancamos de esta emisión informativa, mucho pacheco, ¿no?
3: Sí, mucho pacheco, mucho pacheco.
1: Demasiado pacheco.
3: Demasiado.
1: 7:32 minutos. Juan
3: Andrés, hay un mensaje, yo quisiera pasarlo, y sí lo creo a la señora o al señor que hace la denuncia sobre un señor taxista, e incluso nos manda el video de las placas del disco del señor taxista, pero bueno, no tengo un respaldo de su número de teléfono, su cédula, porque la denuncia es grave, solo hacía breves rasgos.
1: Abuelo de pájaro.
3: Así es, tomó un taxi en la terminal terrestre hacia el Otrongo, acá en el colegio Redondel de los Sagrados Corazones, que generalmente suele costar $2, dice la señora, creo que en la noche. Pero el señor taxista no le puso el taxímetro y en el destino quiso cobrarle $3. Le dijo a la señora, no, que está mucho, bueno, deme 2.75, luego, bueno, ya deme 2.25 y por último no se llegó a un acuerdo. Dijo, entonces le regreso a dejarle allí en la terminal. Estaba regresando y en el mercado 10 de agosto le dijo, a ver, bájese aquí, no le voy a estar llevando allá de nuevo. Y bueno, ahí se bajó la persona e hizo un video del taxi. Se ve la placa, se ve el disco, pero no es que yo no le crea, pero necesitamos un respaldo, porque también, usted sabe, los señores taxistas de pronto han dicho, no, eso no es verdad, eso es falso. Entonces, por eso, si usted quiere profundizar, amiga o amigo que hizo la denuncia, con todo el gusto del mundo le esperamos aquí en los estudios de la 961, porque de ser verdad, y yo sí le creo a usted, se estaría haciendo quedar mal, ¿no?, a todo el gremio, a veces por un elemento.
1: Abogado, ¿desde dónde hasta dónde cogió el taxi?
3: Desde la terminal terrestre hasta acá el Redondel de los Sagrados Corazones.
1: Pero creo que dos latas, bueno, no sé, me parece a mí que debería costar un poco más de $2.
3: Dice la persona que siempre llega a esa hora de viaje
1: y que siempre,
3: y le cobran $2 cuando se pone el taxímetro en horas de la noche.
1: Bueno, nosotros lo dejamos en la incertidumbre, como dice el abogado, no tenemos las pruebas. Sin embargo, pues, licenciada González, se me hace raro, ¿sabes? Se me hace raro.
2: Totalmente, escarcha.
1: 7:34 minutos, pues, del día de ayer perdió nuestro Cuenquita, el más grande de todos. Perdió 1-0, licenciada González, contra el Independiente del Valle. Gol de Juan Román, Juan Riquelme Angulo Caicedo. Se le fue al Pato Bolsen, que después fue expulsado. Error número 834.002 del Pato Bolsen. Y Juan Riquelme Angulo Caicedo, licenciada González, capitalizó y marcó el único tanto del partido. Con eso, Independiente del Valle le ganó al Cuenquita 1-0. La figura del partido para el Cuenquita, el portero Ferrer, es un porterazo en verdad. Y del Independiente del Valle, sin duda alguna, pues Angulo.

0: Riquelme Angulo, licenciada González, 18 años. Promesa para el fútbol ecuatoriano, promesa para todos. Debería ser bueno ver en la selección ecuatoriana de fútbol. Ojalá no se dañe con el tiempo, licenciada González, porque pinta muy bien. 7:35. Sí. Y antes de continuar, nada más quiero mandarle un saludo y un abrazo grande a todas las personas que hacen artes marciales mixtas aquí en esta ciudad, a todos los profes que representaron de una manera excelente este sábado en el evento de Radix de la Apex Fighting League, licenciada
1: González. ¿Qué tal
0: estuvo,
1: Escarcha?
0: Espectacular, en verdad hay unas promesas buenísimas, hay en verdad unos luchadores, hay unos combatientes espectaculares, hay muchísimo talento en eso de las artes marciales mixtas a nivel local, a nivel provincial, a nivel nacional, en eso somos buenísimos. Así que les mando un abrazo grande a todos los Dodgers, al Team Gedeon, a mi casa, al Team Titanes, a Yuboca del profe Negro Morales. Quiero mandarle un abrazo grande también al gimnasio G&G del el profe Jorge Oleas. Todos sus proyectos pues salieron, todos sus representantes, todos sus peleadores salieron pues a buscarlo todo y fue un evento de alta calidad. 7:36, abogado.
2: Tenemos una denuncia acá de una señora, está desesperada. Bueno, que yo sepa, la semana anterior subieron los intracantonales del pasaje, ¿no? Intraprovinciales.
1: Intraprovinciales.
2: Sí, ya intraprovinciales, pero.
1: Interprovinciales también.
2: Desde el sábado.
1: Desde el sábado.
2: Pero los intraparroquiales no ha subido. Porque Barabón es una parroquia, me parece, de acá de la ciudad de Cuenca, pero subieron el pasaje.
0: Me parecería que está dentro del cuadro el que veíamos, me parece que sí, los vamos a escuchar.
2: Bueno, vamos a escuchar a la señora. Buenos días, le rogamos que seamos lo más rápido posible. Cuéntenos cuánto pagaba antes a Barabón y cuánto cuesta ahora. Buenos días. Hola.
3: Buenos días, doctor Merchán, y todos los que conforman. Buenos días con el doctor Merchán y con todos los que conforman el grupo de la 961. Barabón es un caserío que pertenece a la parroquia San Joaquín. De primero pagábamos 30 centavos. En aquellos momentos, cuando recién se dio el alza del diésel que decía, ellos ya se pusieron a 40 centavos. Ahorita, por el momento, está ya a 50 centavos. Hicimos una reunión con la comunidad de Barabón. Quedamos en que si se alzaban los 40, que nos den un excelente servicio. El servicio de ellos es pésimo. Unos dos que tres son muy educados, muy respetuosos con los adultos mayores y niños. Caso contrario, el resto son muy irresponsables. Yo sé que no son los dueños, pero son choferes. Pero esto, queremos el llamado a todas las autoridades competentes, por favor, que pongan un alto. No es justo que cuando ellos guste, suban el pasaje. ¿Oyeron subir el pasaje? Acá es solo un caserío, pertenecemos a la parroquia San Joaquín. Doctor Merchán, ayúdenos con todas las de ley porque son una radio muy escuchada a ustedes.
2: Mi estimada muchísimas señora, gracias, tenga la bondad, ¿cuál es la empresa que presta servicio hasta Barabón?
3: El Transoccidental, antes era el los occidentales, ahora son Transoccidental.
2: Perfecto, con eso lo tenemos todo, nosotros vamos a enviar, sería a la EMOV, ¿no? Para que nos den una respuesta. Muchísimas gracias por hacer escuchar su voz a través de la Suprema Estación.
0: Nosotros continuamos y a propósito, licenciada González, dentro de la tasa de la subida de este pasaje, no está Barabón dentro de este cuadro.
2: Claro, es que es intraprovincial y Barabón, como dice la señora, un caserío que pertenece acá a San Joaquín.
0: Sí. Entonces no tuvieran por qué.
2: No debían, que ya subieron, dice, de 30 a 40 cuando recién empezó y ahora, hoy por hoy, está 50 centavos.
0: 7:38 minutos. El Freddy vive loco, super pilas del comentario del man. Barabón no es una comunidad, más no una es una comunidad, más no una parroquia. Gracias, brother, por la claridad. Sí. Muchísimas gracias. No creo que influye mucho lo que dice mi ñaño, pero bueno. 7:39 minutos, no está dentro del cuadro, licenciada González, no deberían subir entonces, eso no estaría contemplado dentro del cuadro enviado por la propia ANT, Agencia Nacional de Tránsito del país, y es verdad, en muchísimos lados del país, incluyendo la provincia de La Suay, te suben el pasaje, pero el servicio no sube, siempre es así, ¿no? El servicio, cuando llegue un buen servicio, licenciada González, pues serán otros días, a diferencia de otros países, no se debería comparar, pero voy a hacer. Primero sube el servicio y después cualquier cosita. Aquí primero el pasaje y después cualquier cosita. ¡Pah! 7:39.
1: Tenemos información escarcha y les contamos que este viernes una vivienda ubicada en la avenida Loja y 10 de agosto fue incendiada aparentemente por los moradores de la zona debido a que se convirtió en una guarida de delincuentes, así lo ha afirmado en escarcha. Este día viernes, pues, la gente de alrededor, los que viven en los pobladores alrededor de este lugar, escarcha en la avenida Loja y 10 de agosto, se unieron en una marcha que, pues, resultó en esto, escacha, porque supuestamente esta casa alojaba a los delincuentes que robaban en la zona.
0: 7:40, los ciudadanos se unieron, licenciada González, fueron a la marcha y después incendiaron esa vivienda.
1: Así es, escacha.
0: Ahí podemos observar las imágenes, abogado.
2: Sí, una lección para el propietario, mucha gente que deja abandonados de sus bienes inmuebles. Yo sí le tomaría como una lección, señores, el barrio, le doy la razón de que salgan a protestar, aunque no estoy de acuerdo, pero si ya no tenían otra solución, ahí se alojaban los delincuentes, ahí incluso es una pestilencia, yo sí he cruzado por ahí, es una pestilencia, yo creo que hacen sus necesidades ahí al interior, señores, y no sé si justificar o no a los moradores, pero en este caso se destruyó un bien patrimonial.
1: Están defendiendo lo suyo, sí, abogado, porque hemos visto que antes también hicieron una marcha justamente porque ahí se escondían gente, pues, que hacía daño en ese, claro, sector, y ahora
2: qué pena que hagan. Antes vendían casas para perritos, sí, ahí yo siempre compraba ahí casas para perros, para gatos, por eso conózquese bien inmueble.
0: 7:41, abogado, 7:41, 10 de agosto y Loja, es justamente, pues, Claro que sí, abogados, justamente en la Loja y
1: redondel del
0: justamente,
1: ex Crea.
0: Sí. Por el redondel del ex Crea.
1: Exactamente.
0: Sí. De hecho, no sé, sí, justamente en el redondel.
2: Es la plena esquina.
0: Donde ya es la unidad nacional y donde llega a ser, sí, con la 10 de agosto.
2: Diagonal, diríamos, al, sí, centro cristiano, así, justo diagonal.
0: Ahí realizaban antes también estucos, lo recuerdo bien.
2: Sí, estucos. Es al frente, siguen haciendo.
0: Al frente, sí, siguen haciendo. 7:41, 7:41 minutos. Bueno, aquí la situación es tremenda, ¿no? No se puede tomar decisiones de ese tipo, licenciada González, y eso lo sabemos bien. Pero por otro lado, ellos piden a la policía, a las instituciones que controlan la seguridad en esta ciudad, en este país, que hagan algo al respecto, que ahí están los chorimangas, llegan, se quedan 10 minutos y se van.
2: Yo creo que en este caso, Juan Andrés, el propietario del bien inmueble tiene mucho que ver, porque hay una ordenanza municipal, usted no puede tener un bien inmueble abandonado hacia la intemperie, o si no, tiene que hacer todos los cerramientos, tiene que incluso podar la maleza si es que sale a la vía y si se está obstaculizando, hay una ordenanza, pero si el propietario no hizo caso, ya ahí están las consecuencias, claro. Le incendiaron ese bien.
0: La gente se cansó, la gente ya no aguanta más con la inseguridad en este país. La gente se reúne y la gente toma acciones en colectividad, pensando, pues, que son las mejores para la sociedad. Y, licenciada González, el miedo nos gana a todos. Yo sí entiendo por completo al barrio.
2: Sí.
0: Completamente entendido, vecindario. Completamente. 7:43.
2: Y hablando de cositas feas, vamos a poner esa imagen, mi estimado Santiago. Dice, buenos días, joven Merchán, saludos. Dejaron estas esculturas frente a mi casa hace un mes y la EMAC no las lleva. Ayúdenme, por favor. Dice, perdón por la foto. Nada agradable. Es en la calle Villalobos y Tarrega, calle Villalobos y Tarrega. Dice, imagínese que incluso, dice, un señor ya fue haciendo ahí del 2 porque lo dejaron.
0: 7:43, ya mejor fue haciendo de, sí, las suyas.
2: ¿Qué pensaría el señor que,
0: bueno, Dios de
2: que
0: padre,
2: sirve para
0: un baño al intemperie?
2: Un baño al intemperie, se fue haciendo del 2, dice, pero ya un mes y la EMAG en verdad que no suele llevar eso, ni los vidrios. Uno, como sea, tiene que hacer el viajecito hacia
0: al botadero,
2: porque no, eso la EMAG no lleva. A mí también me ha pasado, no llevan, pero ya toca hacer el viajecito.
0: 7:44 para la gente que nos escucha por el FM. En estas calles, pues, en la tarde, abogado, y habrían
2: Villalobos.
0: Dejado. Y Villalobos habían dejado, licenciada González, estos
2: unos sanitarios.
1: Sí.
0: Unos sanitarios, licenciada González.
2: A la intemperie, ahí ya sentadito, humano, bonito.
0: Ya mejor, dice el abogado.
2: Claro.
0: Humano,
2: que se no han dejado. No han dejado con trozos de periódico, ahí sí ya lo usará todo el mundo.
0: 7:44, y sin embargo usted lleve esto, abogado, una fotografía, llévelo a la Bienal, probablemente usted gane.
2: Oiga, y hubo eso, ¿no? Yo me acuerdo hace algunos años de la Bienal, una arquitecta, me parece, que puso toda la subida del vado a esos urinarios.
0: Ya.
2: Y alguien lo usó también.
0: Ya, y eso es arte.
2: Claro. Y eso es arte.
0: Y usted y todo ni yo el mundo, lo entendemos.
2: Claro. Ni yo, yo no entiendo.
0: Solo los eruditos entienden como un excusado, un servicio higiénico.
2: Y fue muy criticado, ¿no? Fue muy criticado y me acuerdo que la expositora decía, qué bestia, el revuelo

0: Me causó mi obra.
1: No, soy revolucionario. Es una cosa de locos eso de la Bienal, ¿no? Usted sí. Le mete dos volquetadas de tierra, un cuarto vacío, le pega una foto y eso es arte. Y si usted comete el pecado de no entender y de pedirle, por favor,
0: que somos ignorantes.
1: Claro. Somos ignorantes, licenciados, los manes son eruditos. Pero mijo, o sea, bacán, ya vos eres inteligente más que yo, lo sé bien, vos eres un erudito.
2: ¿Cómo también serás?
1: Pero los manes dicen, no sé, que eso es arte.
2: Una vez también yo fui a la Bienal, creo que hace unos 4 años más, habían estas sogas que venden en el mercado, ha visto. Esas le habían deshecho, algo así, le habían puesto ahí en el, botado en el piso, así, esparcido.
1: Ya,
2: eso también era una obra de arte.
1: Yeah.
2: Otra vez una volqueta de tierra, ¿se acuerda?
1: Sí.
2: Habían botado ahí una volqueta, una volquetada de tierra.
1: Una
2: y era
1: camiseta
2: arte.
1: Blanca muchada por todo lado, y ya, eso también. Y mi hijo, ¿pero dónde está el arte? ¡Que no ves!
2: ¿Y cómo se llama ese arte? Mucho. Abstracto, no sé.
1: Abstracto.
2: Yo así, no lo entiendo.
1: Ahora, cuando no tienen cómo explicar las cosas. Abstracto. Y tú te pones a discutir y dices, mi hijo, el arte es interpretativo de cada quien. Si para mí es arte, es arte. 7:46, continuamos.
3: Tenemos más información y el día sábado personal de Bomberos Cuenca fue alertado sobre un incendio forestal en el Cerro Francés Urco. Le mandé las imágenes terribles al Santi, ahí están, muchas gracias Santi. Las labores de control y extinción iniciaron aproximadamente a las 11 de la mañana y se extendieron hasta cerca de las 6 de la tarde debido a las difíciles condiciones del terreno y la presencia de fuertes vientos en la zona. Sin embargo, alrededor de las 11 de la noche se recibió una nueva alerta por la reactivación del incendio y ayer desde las 4 de la mañana 26 bomberos de la institución trabajaron intensamente en el lugar junto a 25 habitantes de la comunidad de Santa Teresita, quienes se sumaron a las labores para controlar la emergencia que posteriormente ya fue liquidada. Escarcha este incendio forestal que afectó al Cerro Francés Urco. Ya estamos viendo las imágenes.
1: 7:47, licenciada González, y usted recuerde que esto pues podría ser penado con la privación de libertad de 1 a 3 años.
2: Qué pena, ¿no? Y más pena me da decir, señores, que esto es solo el inicio.
1: 7:47. No lo diga, abogado, ni lo diga.
2: Es que así es, lamentablemente.
1: Todavía somos tan sonsos que seguimos quemando, ¿no? 7:47, abogado.
2: Vamos a ver, iba a decir este lindo accidente, pero no este terrible accidente. Creo que no es fatal, pero sí es terrible accidente de tránsito. Dice, buenos días, familia suprema, escarcha. Un llamado a la EMOC que ponga una mejor señalización para evitar accidentes de tránsito. Mira, esto pasó el fin de semana. Un accidente entre una moto y una camioneta. Esto es en Ricaurte, en el centro, por el centro de salud, en esta intersección. Nadie respeta las señales de tránsito, exceden la velocidad. Y típico, las motos son los más locos, dice que hagan algo antes de que pase a mayores. Gracias, Escarchita, saludos, buen día, y mire ese accidente.
1: Se quedó en la paila del hombre.
2: Sí, pero el man también va hecho una bala. Ahí
1: toreando
2: lo va a ver.
1: A los vehículos.
3: Sí. El motociclista en este caso, sí. La camioneta iba suave, en realidad.
2: Sí, la camioneta va suave, está girando hacia la izquierda, según puedo ver. Y el motociclista va hecho una bala y choca en la parte posterior, se queda la moto y el hombre se queda en la paila del vehículo, en el balde del vehículo, parece que es una doble cabina. Y el hombre,
1: pero va hecho una bala, va hecho un ahí, pedo, como dice.
2: Sí, ahí lo va a ver, mire.
1: Hecho un pedo y se queda en la paila de la camioneta, ¿no? En buena hora, en buena hora que fue a terminar en la paila de la camioneta,
2: claro.
1: En buena hora que eso no terminó en una consecuencia.
2: Y luego
1: fatal.
2: Se baja de la paila y va a ver la moto, está fresco. Para el accidente yo sí le vi durito.
1: 7:49, en buena hora.
2: Se
1: que
2: lo paso.
1: Puedo levantarse. Por favor, abogado, tenga la amabilidad, la gentileza y la fineza. 7:49, licenciada González, continuamos.
3: Así tenemos más información, Escarcha, y en una de las entrevistas del presidente Daniel Noboa manifestó que le gustaría impulsar a través de un futuro referéndum la aprobación de la castración química para personas condenadas por delitos sexuales contra menores de edad. Asimismo, planteó la posibilidad de retirar a las personas privadas de libertad de los grupos de atención prioritaria. Las declaraciones se dieron pues en el marco de un debate sobre las reformas relacionadas con la seguridad y el sistema penitenciario del país.
1: Pero que se vea, licenciada González, ya va acá, mijo, pero
3: porque
1: se
3: dice
1: vea,
3: futuro, ¿no? ¿Cuándo sucederá? Pero también depende mucho de la gente, porque se ha preguntado algunas otras cosas, escucha, que convenía que se pueda reformar de esa manera la ley. Sin embargo, no sucedió, porque ganó el no. Y pues luego nos quejamos de eso mismo, por lo que la mayoría votó no.

0: Sí. Yo soy una persona, como dicen, tonto, un tarado, un dañado. Yo no les daría la castración química porque eso significa que se van a vengar, que van a, no se van a rehabilitar, que su cerebro nunca va a poder estar en paz. Para los violadores de niños, a mi criterio personal, hay una sola solución, una sola. Dales de baja, loco, ya se acabó. Esa gente hace daño al eslabón más débil de la cadena de los seres humanos y al más importante, porque los niños son el futuro. Abogado, yo les daría de baja.
1: Sí, así es. Algo difícil, casi imposible de lograr. Pero yo también estaba leyendo esa noticia de la castración química. Ahora, no sé, mi pregunta ahí, un vacío que no explica. ¿Le hacen la castración química y luego les sueltan, les dejan libres?
2: No,
1: o luego de la castración vamos a tener que mantenerles, quién sabe, 20, 25, 30 años, dándoles gratis de comer, dándoles cobijo. No, señores, completamente en desacuerdo, como dice Juan Andrés, sería lindo a estos ya pues darles de baja.
0: Ya para nunca eso, más.
2: Eso creo que no se va a proponer
1: es
2: abogado
1: imposible.
2: En realidad.
1: Es imposible.
2: Pero ese tema de la casación química igual sí, porque sí siguen en la cárcel y hay que mantenerles, pero están intactos, como si nada hubiese pasado. Siguen ahí y salen y pues
0: y
2: a seguir haciéndolo.
0: Una cosa, esa no es la garantía de que no vuelvan a violar, porque no necesariamente se necesita pues que usted esté de la salud al pelo para poder violar. Eso se trata nada más de una penetración con cualquier objeto. Es una cuestión terrible. Pero bueno, eso es lo que dice Novoa. Yo le veo, licenciada González, espero que saque a los presos también del grupo de atención prioritaria. Pues también le vemos, pero ya. 7:52. Abogado.
1: Bueno, y empezaron las denuncias con los abusos en los pasajes de acá. No nos dice cuánto, pero dice, por favor, los buses de la cooperativa 24 de mayo que tienen las rutas de Cumbe. Ya hay muchas inconformidades, igual subieron el precio. Tengo otro por acá que dice, buenos días, amigos de la Suprema Estación, denuncia. Acá en Gualaceo, los buses de la cooperativa Andacocha, escuche cuánto subieron, los buses de la cooperativa Andacocha intraparroquial están cobrando los pasajes muy exagerado. Antes costaba 50, ya pagábamos 50 centavos pasajes, dice que nos subieron, dice, pero ahora están cobrando 90 centavos, casi el doble.
2: Claro.
1: Valía, dice,
0: 90 centavos.
1: Ahora están cobrando 90 centavos, así es la Andacocha intraparroquial, que van a Andacocha, pues sería, ¿no? Desde Gualaceo a Andacocha, es bastante.
0: 7.53.
1: 90 centavos.
0: Sí. 7.53, le mandamos un abrazo grande y un saludo al Álvaro Monje, allá en Massachusetts. 7.53, licenciada González, continuamos.
2: Tenemos más información y más de 3 décadas de trayectoria, 10 años formando parte del recorrido oficial de las candidatas a Miss Universo Ecuador y una filosofía basada en la calidad, el precio justo y el servicio al cliente. 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

0: que lo vaya pagando suavecito.
1: 10 años acompañando a las candidatas a Miss Universo Ecuador y más de 33 años sirviendo a los ecuatorianos reflejan el compromiso de una empresa que continúa creciendo sin perder de vista su principal objetivo: brindar calidad, honestidad y confianza en cada hogar. Reportó Daniel Bustos Bravo.
2: 7:56 minutos. Hermosísimas las candidatas, licenciada González. A sí. Miss Ecuador sería, pues ahí sale la candidata, claro. Miss Ecuador, sí. Y representará en Miss Universo.
3: Así es, Miss Universo Ecuador.
2: 7:56. Guapísimas, en verdad, guapísimas todas. 7:56, abogado del pueblo habla y después vamos con recomendaciones.
4: Así es, hay una cancha que supuestamente es pública, dice: yo vivo por la ciudadela del río Tarquil. Para hacerles la consulta, dice, la cancha que hay debe ser acá, ¿cómo se llama? El Tarquigullo, este parque, ¿no?
2: Tarquigullo.
4: La nota es que allí se están haciendo campeonatos en la cancha, pero siempre hace un señor y dice, no deja espacio para que la gente, los particulares que vayan a jugar. Él dice que tiene autorización para hacer, dice, todos los campeonatos que él quiera y pasa haciendo los campeonatos casi todo el año y no nos da chance a jugar.
2: 7:56.
4: Ahí sí, habría que investigar. Eso dice aquí, la cancha. Claro, exactamente. Tarquigullo ahí en la cancha, un señor hace campeonatos y
2: no deja a nadie.
4: No deja que juegue nadie los particulares, exactamente.
2: 7:57 minutos, lo vamos a redireccionar. 7:57, recuerda que la Feria del Reloj es la Feria del Huacho. 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
2: 7:58, nos vamos al corte comercial.
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2: 7:59 minutos, licenciada González. Antes de irnos al corte comercial, le mandamos un abrazo grande a Lady Dalbay, al Manny Saltos, le mandamos un abrazo grande al Chichito García, un abrazo grande a la Eddie Newman, también al Wilman Tapia, a la Chío Torres, a Lefra Largo, a la Cumita Rodríguez, un abrazo grande para todos ustedes, Susi Maite, muchísimas gracias, al Raúl Chauca también, al Víctor Naula. Grande.
3: También a la gente del YouTube, escarcha por acá, está el Club Peloteros 222, también Alberto Acosta 1650, le mandamos un abrazo a Luis Merchan, a Víctor Morales, a Mauro Menses, un abrazo, gracias por formar parte de la familia suprema.
2: Y John Paul por aquí dice, loco, en buena hora, esa pelada que salió antes no es parecida y no sacó los genes de la tía abuela, que si no, imposible participar en el Miss Ecuador. Bueno.
3: Y terrible escarcha que digan que no tienen para comer, que necesitan que les compren una casa. Bueno, eso dice el abuelo de esta persona, de esta no candidata, escarcha. Pero que tengan para traer, justo como decía la otra vez el Dani, al preparador de las Kardashians. No
2: de
3: sé
2: las
3: qué.
2: Kardashians.
3: Imagínate, ¿sabes? El dinero que debes tener para poder hacer
2: pero
3: eso.
2: Pero lo que sí, bien bonita, bien simpática.
3: Pero eso no tiene nada que ver. Es terrible, escarcha, que con seguramente el dinero que ellos...
2: Licenciada González.
3: Sabemos
2: si,
3: que...
2: Si el diablo se le presentó a Taita Dios como una mujer guapísima también. Solo para que lo tenga en cuenta.
3: Nada de eso, escarcha. El dinero de las pruebas de COVID en el 2020, cuando todos estábamos muriendo, pues ellos, escarcha, pusieron sobreprecio, algo así era, ¿no? Este tema por el que están...
2: La corrupción, pero hasta...
3: Que están ahora mismo, pues, en un proceso.

0: judicial, veamos qué tan culpables son en este caso, pero terrible esa situación.
1: Nos vamos al corte comercial, son las 8 en punto, ya regresamos, pilas.
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0: 8:07, licenciada González, y nos siguen llegando mensajes. Subió por acá el pasaje. Sí.
1: Exactamente, dice, ahora subió de Chayabamba a Cuenca. Muchos pasajeros cogemos el bus de la autopista hacia Cuenca y nos están cobrando 75 centavos u 80 centavos. Antes se pagaba 50 centavos. Vamos a enviar sus mensajes a la ANT, en este caso también a Lemov, Escarcha, para ver qué es lo que nos dicen, si en realidad fue así, o deberían dar una explicación también para que la gente pueda plantarse, si en caso de que alguien quiera
0: subir.
1: Con
0: esta viveza, licenciada González, ya toditos donde subí, ya me imaginé, ya toditos.
2: Ya está pasando. Ya está pasando.
0: Ya toditos, bueno. Vivísimos, no sé, sí. Subió, pero su caso ni siquiera está aquí, no sé, le subió.
1: Qué bestia.
0: Como decía por acá, licenciado, ya el rato que sube ya no baja nunca más.
1: Exactamente, Escarcha, pero vamos a consultar sobre lo que ustedes nos están mandando por mensaje y darles a conocer cuando tengamos una respuesta. Con mucho gusto, abogado, si nos envía los mensajes, y vamos a enviarlos.
2: Perfecto.
0: 8:08, abogado.
2: Servicio social, atención, Juan Pablo Fajardo Mendoza, un señor taxista, don Giovanni, nomás le voy a decir, vino acá a dejar, usted dejó en su unidad una billetera nueva, esta billetera, y parece de buena marca, con la licencia, con la cédula, con las tarjetas de crédito de Juan Pablo Fajardo Mendoza. Páselo a retirar. Y Juan Pablo, no vendrá. Ah, es que mi billetera había $200. Pues ya se ha cogido. Ya no le voy a dejar nada. Estaba completamente chira, digamos.
0: Vacía.
2: Solo con documentos. Así que vino don Giovanni. Y otra cosa, no vendrá. Ay, ay, ay, denme el número, yo le llamo. Ya sabemos que nunca le va a llamar.
0: Y va a coger la billetera y se va a hacer.
2: Exacto. Imagínese, solo sacar la cédula, ¿cuánto le cuesta? La licencia.
0: Ay, nomás
2: y el trámite que está ahora.
0: $70.
2: Sí.
0: $70 y un día de trabajo perdido.
2: Así que cualquier $20 que le deje acá para don Giovanni, que es el señor taxista que nos trajo sus documentos, pues no estaría mal. Y si usted, la radio no le cobra nada. Incluso tenemos acá el teléfono de don Giovanni para que usted le llame y le diga, don Giovanni, aquí le dejo sus $20. Gracias por devolverme la billetera.
0: 8:09. Nosotros continuamos, tenemos noticias.
1: Así es, tenemos información, Escarcha, y nos mandan este video donde se puede ver a motociclistas que se toman las veredas y esto pone en riesgo a los peatones, Escarcha. Vamos a ver este video donde claramente se ve que para pasar más rápido, obviamente, ahora se suben a las veredas, así de fácil.
0: Y es de pedidos ya, a propósito, tiene el cajón de pedidos ya, hay que hacerle la foca, licenciada González, a la empresa.
1: Pero está ya, pues, en fila.
0: El de pedidos ya fue el primero y le van siguiendo 3, 4.
1: Sí, hace una bicicleta ahí, Escarcha.
0: Parece.
1: ¿Qué ves?
0: Le vamos siguiéndoles en bicicleta, no, parece.
1: No. Eso no podemos afirmarlo. Pero, pues, no lo haga, Escarcha. En realidad, la vereda solo es y exclusivo de los peatones. Así que tómenlo en cuenta. Esto pone en riesgo, pues, a los peatones, a los que van por ahí. No, imagínense, entonces, los peatones ya por la calle.
0: Esto me parece que es en la avenida España, me parece que es. Esto es por el terminal, creo.
1: No, parece que es por la Universidad Católica.
0: Por
1: la Católica.
0: Por la Católica, por la Chatoley. 8:09.

0: minutos, ahí podemos observar el video de ley que le vamos a subir en las redes sociales.
1: Por supuesto que no está permitido, Escarcha, las veredas son exclusivamente de los peatones.
0: Capaz un sonso dijo que está permitido, no puedo creer, no.
2: Es que cada vez se va más constante, amigos, y da coraje, cada vez es más constante ver estos señores deliveries, especialmente, perdón que les nombre, pero ustedes mismos son, y yo sé que no serán todos, será uno que otro, pero basta uno para que le permita uno nombrar a su gremio, a los deliveries, señores, y ahí, yo no le miento, ahí se ve cómo se van, pues, por esa vereda que por sí ya está angosta.
1: Sí.
2: Pues imagínense.
0: Incluso hay una parada de bus.
2: Sí.
0: Incluso hay una parada de bus, no les importa nada. Culebra, dígales algo, licenciada.
2: Imposible.
0: Que tu mamá es esta, que tu taita es el otro, que a vos te parieron, ni sé cómo.
2: Y algo relacionado, tenemos acá una denuncia con Andrés.
0: Lo vamos a escuchar.
2: Saludos, señores de la Suprema Estación. Mi petición y queja es hacia los dueños de casas que por no tener sus viviendas vacías, alquilan a cualquier persona, que alteran el buen vivir. Es mi caso, una vivienda en la calle Miguel Heredia y Gran Colombia. Realmente en las noches es imposible descansar. Dicen alquilado esta vivienda a gente no sé de dónde. Usan parlantes a todo volumen, son constantes las peleas, los gritos, los insultos, patean las puertas. Es una vivienda, dice, de motos que ingresan y salen a toda hora, y más de interrumpir el descanso de quienes vivimos de ahí. Es una zona que se ha vuelto muy peligrosa porque pululan gente que expende sustancias ilícitas. Por favor, necesitamos más control para quienes arriendan. ¿A quién arriendan la casa, señores? Imagínense que al lado de su vivienda vengan, pues, las motos a cada rato, entran, salen, gritan, ponen música, bailan, cantan, terrible.
0: 8:12 y una excelente noticia para todos. La fiscalía formulará cargos por el presunto delito de tentativa de quitarle la vida contra el conductor investigado en este accidente de tránsito, licenciada González, registrado en febrero del año 2025. Volverán a los tribunales el próximo 14 de septiembre. Nos acordamos, pues, de Daniel.
2: Daniel.
0: El caso de Daniel, que fue arrastrado por un monstruo, por un imbécil, en una camioneta Ford 150 doble cabina. El hombre estaba borracho, simplemente le dio la regalada gana de ese torcido cerebro de arrollar al motociclista que estaba enfrente, pues, de su carro, de su vehículo, y de arrastrarlo además.
1: Sí.
0: Y, pues, la motocicleta se incendió.
1: Se incendió, Escarcha.
0: Y después de esto, la familia, porque pobrecito, no, es que es mi familia, y primero mis 8 pupitos, después los demás, trataron de tapar de toda forma esta estupidez,
1: delito.
0: Este intento de asesinato, porque eso es lo que es.
2: Obvio.
0: Bueno, fue una estupidez, una idiotez.
2: Y de milagro sobrevivió Daniel.
0: ¿Y cómo sobrevivió? Abogado, era un deportista, un skate, y ya nunca más pudo volver a hacer deporte, porque mi hijito no es malo, solo estaba borrachito, él es bien bueno, pero ha estado borrachito, pero le fregó la vida a una persona, casi le quita la vida, casi hace que una persona pierda la vida por su pobrecito, por tomarse los traguitos, el bonito.
1: Y han dilatado muchísimo el tiempo en el que se da, pues, este tema, Escarcha, porque esta persona está en las calles, ¿no? Y ni siquiera se quiso hacer responsable
2: de los gastos,
1: de la rehabilitación,
2: lo más triste. Y ahora ojalá le caiga todo el peso de la ley, señores, porque estuvo aquí en esta cabina, estuvo la mamá de Daniel, estuvo Daniel aquí. ¿Qué dijo la señora? Por favor, hágase cargo de los gastos.
0: Por lo menos.
2: Exactamente.
0: Ya le fregaste la vida.
2: Así es, la señora estuvo, señor, hágase cargo de los gastos. Y no sé ni cómo decirle, iba a decir, este tipo nunca dio la cara, a pesar de que estaba plenamente identificado, y ojalá hoy por hoy le caiga todo el peso de la ley. Ahora, Daniel ya no puede avanzar más en su recuperación, ya se ha hecho todo lo posible. Quedó con su brazo derecho prácticamente inválido. Ya no se puede hacer nada, señora, si traiga todo el billete del mundo. Tal vez en esos momentos algo se pudo hacer, con que usted hubiera colaborado, se le pudo, no sé, dar mejor atención, mejores especialistas. Ahora ya es tarde, ahora yo sí quisiera que le caiga todo el peso de la ley. Ojalá se vaya algunos años a la cárcel.
0: Y por eso yo no creo en la justicia divina, y usted que me está escuchando disculpará, pero yo no creo, porque, claro, esta gente que comete este tipo de cuestiones va, canta un par de canciones en iglesia y ya. Yo no creo que cantar.

0: dándole un par de canciones a Taita Dios, se le quitará el sufrimiento que pasó la familia de Daniel. El brazo de Daniel llegará nuevamente a su estado de salud antes de este suceso, licenciada González.
1: Así es.
0: No va a cambiar absolutamente nada. Pero lo que sí puede suceder es que exista la justicia de las leyes de este país, donde sin duda alguna tiene que darle reparación económica a la víctima. Y yo creo, abogado, y tengo entendido que muchísimo de esto también se analizará en cuánto tiempo la víctima no ha podido trabajar y muchas de esas cuestiones. Debería ser así. Y además, la cárcel. Y además, la cárcel.
2: Y en la ley está, Juan Andrés, si se aplicara al 100% la ley, este señor que le causó el grave perjuicio a Daniel debería pagarle de por vida una indemnización. De
0: ojalá
2: por vida,
0: que sea así.
2: Una indemnización mensual. Pero porque Daniel quedó nosotros, inválido.
3: Nosotros, ¿cómo hacemos? Tocar a vender la camioneta. Tocar a vender la camioneta.
0: 8:16, no es personal, no es personal. Créame que si fuera personal, fueran otras las palabras y fueran otros los comentarios, licenciada González. Sí. No es personal, pero sí es por una sociedad mejor. Y si su pariente es de estos que hace ese tipo de cosas, por lo menos haga que su pariente cumpla con la ley que se le ha establecido. No trate de ocultarle, no trate, porque claro, ahí estaban los papás. No, pobrecito, mi hijo sí es bueno, y, huye, mi hijo.
1: Y de lo que me acuerdo era que en el juicio habían quedado que sí, que les iban a dar el dinero, exactamente, justo.
0: Dices, para evitar la prisión preventiva.
2: Y le apuesto lo que sea, que ahora esto ya va a ser una tentativa de asesinato. Ahora sí han de estar ya rogando, dialogando, queriendo arreglar. Sí.
1: ¿Usted cree que el acusado en este caso, pues, sigue en el país? Yo no lo creo.
2: Este es
1: demasiado tiempo.
3: Lloraba, no lloraba y se escondía ya.
0: Asco de gente, loco.
1: Pero sigue su vida normal, escacha. Él sí sigue su vida normal en algún otro país. Pero
3: de vez en cuando llorará, se acordará y de ahí seguirá y se reirá y tomará ya.
0: Nada ha cambiado. No hay escarmiento. Probablemente lo vuelva a hacer. Y ni siquiera es por Daniel, ni siquiera debería ser personalmente por Daniel, debería ser para que este individuo nunca más esté libre y pueda cometer esa estupidez, ese delito que cometió en febrero del año 2025. Por eso, por el bien de todos, por eso debería estar encerrado. Esa es la única garantía de que no lo vuelva a hacer. 8:18, abogado.
2: Bueno, y tenemos acá un servicio social, dice, acolite, yo no estoy como esos mal agradecidos, desde ya entro diciendo que doy $50 de recompensa a quien me ayude a recuperar los documentos de Linder Muñoz.
0: Vamos a buscar, abogado.
2: Sí, vamos a buscar.
0: $50 en
2: bueno,
0: el
2: aire. Cualquiera que lo tenga o se encuentre los documentos de Linder Muñoz puede dejarlo acá en los estudios de la Suprema Estación y ya está confirmado que hay $50 de recompensa.
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2: Y muchas gracias. Desde la EMAC nos han dado respuesta inmediata. Dice: amigos, buenos días. Recordemos que la EMAC solo retira basura domiciliaria, no estructuras. Por favor, su ayuda con el contacto del ciudadano para realizar la inspección. Saludos cordiales, Dome. Vamos a enviarle a la imagen. Sí, sí lo tenemos ahí, el contacto del ciudadano.
0: 821, licenciada González. Continuamos.
1: Así es, tenemos más información y tras más de 12 horas de audiencia, el Tribunal de Garantías Penales cerró la audiencia y entró a deliberar la sentencia contra Aquiles Álvarez y Benjun, procesados más en el caso AAA por tráfico de combustibles. Estarían pidiendo la máxima condena, escarcha, para el alcalde de Guayaquil, Aquiles Álvarez. Se notificará por escrito pues la fecha en la que se dará a conocer su veredicto en este caso.
0: 8:22. Ahí podemos observar, licenciada González. Y nuevamente García, el abogado, se quedó dormido.
4: Mande, mande.
0: No este abogado.
2: ¿Qué pasó?
0: García Falconi, el abogado pues de los hermanos Álvarez, se quedó nuevamente dormido en la audiencia.
1: Terrible.
0: 8:22, licenciada González. Nosotros continuamos.
1: Así tenemos más información y la tabla comienza a definirse. La Gloria goleó y confirmó su gran momento. Parque Iberia consiguió una clasificación de oro al dejar en el camino a uno de los favoritos y Perespata dio un paso firme con una valiosa victoria. 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Estas son las emociones que dejó una nueva jornada del Mundialito de los Pobres por la Suprema Estación, la radio que une a los ecuatorianos en el mundo.
5: La Gloria ratificó que atraviesa un gran momento futbolístico al imponerse con autoridad 6-2 sobre los Arupos. Con un juego dinámico, dominio del balón y efectividad en ataque, el cuadro vencedor controló las acciones de principio a fin y dejó una grata impresión entre los aficionados.
6: Buenas noches, estoy contento con el partido, contento con el resultado, con los goles. Sabemos que era un partido duro, importante para nosotros porque nos vamos a la clasificación. Gracias a Dios nos vamos con ese resultado y esa clasificación a casa.
5: En el segundo compromiso, Parque Iberia dio uno de los golpes de la fecha al vencer 4-2 a Ucubamba. Más allá del marcador, el triunfo significó la clasificación de Parque Iberia y la eliminación de Ucubamba, que llegaba como uno de los equipos más fuertes e inclusive era el candidato para ganar el certamen.
7: Sí, muchas gracias. Creo que ese resultado que venían a buscar con los muchachos se nos dio y bueno, esperemos que nos sirva para poder clasificar ya, ¿no? Nos completamos con 6 puntos, ojalá se nos dé la posibilidad de clasificar entre los 16 y esperamos eso con este barrio, ¿no?
5: La jornada

0: contundencia en los momentos claves del partido. Un triunfo que fortalece las aspiraciones del equipo en esta edición del Mundialito 2026.
1: Sí, creo que no concretamos los goles, tuvimos, creo yo, un poco de chances más claras que ellos, pero así es esto, ¿no? Creo que por lo menos el Mundialito, uno de los mejores torneos de aquí del Ecuador, creo que hay excelentes equipos y también hay que sufrir, ¿no?
0: Así se vivió otra apasionante jornada del Mundialito de los Pobres. 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
3: Tenemos acá un llamado, dos en uno.
2: ¿Qué ha pasado?
3: Uno sería para la EMOB y otro para alguna institución. Acá no hay un problema con el suquito del cenáculo.
2: ¿Qué pasó con el
3: suquito? Vamos a escuchar, mi estimado Santiago,
2: suquito, el personaje clásico de
3: Queen. Exactamente. Bueno,

0: O lo pongo acá, lo vamos a escuchar. Lo escuchamos.
1: ¿Qué tal, señores de la Universidad? Muy buenos días. Les saludo a un conductor más de transporte urbano. Para, a modo de denuncia, llama la atención de un de los señores dueños de la cooperativa que hay por acá en la Vía del Valle. Y una cooperativa que está antes de llegar al valle. Entonces, mi denuncia va en el sentido de que a los señores, les retiraron el parqueadero de los vehículos. Y la cuestión está que ahora los vehículos se paran de ambos lados y en plena curva. Está súper peligroso. No sé, hacerles un llamado de atención y que tomen cartas en el asunto, ¿no? Porque está súper peligroso esa cuestión. Y por otro lado, a los señores familiares del señor Suquito de Cenáculo, que les saben decir, sí sé el nombre, pero bueno, no lo voy a decir, pero no sé, el Suquito está andando algo enfermo del estómago más que todo, y ahora está subiéndose a los buses con mal olor, sí. Entonces, por favor, que le hagan chequear, le hagan, más que todo, revisar de la salud, ¿no? Usted sabe que el Suquito es bien querido aquí en toda la ciudad de Cuenca, entonces, no hay cómo hacer de bajar de las unidades, porque hay veces que él va y viene de la casa de él, entonces, no es posible hacer de eso, porque por el mal olor que... En la unidad mía se ha subido por dos ocasiones y en las dos ocasiones puche es un olor insoportable. Ya, más o menos me entenderán. Entonces, esa nomás es mis dos denuncias y peticiones, ¿no? Muchas gracias, un buen día para todos.
2: 8:27 minutos y muchísimas gracias por enviarnos este mensaje. Muchísimas gracias por ser tolerante, licenciada González, al Suquito. Y a los familiares del Suquito, no sé, amados, parece que le ha ganado un par de veces al Suquito. Le ha ganado la batalla con el baño, licenciada González.
3: Así es.
2: El Suquito que iba siempre elegante, siempre oliendo a hierbabuena, siempre.
3: Claro. Peinadito,
2: con su terno bien puestito. Hacemos un llamado entonces a los familiares del Suco del Cenáculo. 8:28 minutos. Estamos listos, nos vamos.
3: Sí.
2: Nos retiramos, pero antes, muchachos. Muchachos, que viva la Santa.
3: ¡Que viva!
4: 3 de agosto, saludamos a la Santa de hoy, Santa Lidia.
2: Ese nombre es muy conocido.
3: Sí.
2: Mandamos un abrazo grande a las señoras pues, que se llaman Lidia. Si usted se llama Lidia el día de hoy, es su santo, Santa Lidia. El día de hoy, licenciada González, les mandamos un abrazo grande. 8:28. Alexa, el santo de hoy, porfa.
5: Aquí tienes tu santo del 3 de agosto, San Aspren.
2: San Aspren. San Aspren.
3: Alexa, santo... gracias.
2: San Aspren. 8:28.
5: Y qué linda palabra. El mejor invento de la humanidad. Bueno, ese...
3: Alexa, silencio.
2: 8:28.
3: Escarcha, por acá nos dice, sí, está mal la app de la Suprema Estación Light, lamentablemente. Pero estamos ya solucionando, Escarcha, viendo qué pasa, pero hasta eso estamos en Tunina y nos escucha pues fuerte y claro, así es que
2: Tunin, ahí se nota, es bacana, se nota también por las apps también están bacanas, pero Tunin, loco, esa nota es más chef y nunca falla.
3: Sí.
2: Tuning y full tuning, loco. Recuerda, tuning, si quieres escuchar la Suprema Estación, por tuning, loco. Así que pilas. 8:29,
4: vamos. Vamos con un mensaje de un señor taxista que nos envía, que por favor lo pongamos, porque si no me va a esperar afuera.
2: Uy.
6: Mi estimado Escarchita, lamentablemente la gente no sabe lo que es ser taxista. Cuánta gente mal educada, mal encarada que nos ha tocado llevar de las aplicaciones. No voy a mencionar una, pero a mi papá incluso clientes de esas aplicaciones le han apuñalado. A mí también cuántas veces me han robado. Las famosas transferencias que nunca llegan. Lamentablemente eso es así. La gente es bien descarada hoy por hoy. Debería ser la tarifa mínima en el día, debería ser $2. Llevamos años sin subir la tarifa. Sube el aceite, sube el atún, sube la harina, sube el pan, sube todo, sube el bus. Pero los taxis nada. Y la gente lamentablemente lo único que va a las redes sociales es a quejarse. No saben lo que ser taxistas, tanta gente majadera en las plataformas mal educadas que no nos pagan, se quejan hasta por 25 centavos. Y eso nos hemos quejado nosotros silenciosamente a las plataformas, pero no hacen nada. ¿Qué se queja? Yo también trabajé un tiempo de Uber para ver qué tal es. Cobran más. Carreras que cuestan $3, los taxis cobran 2.50 o 2.25. Mi estimado Escarchito, un saludo, un abrazo. Admirando su trabajo. Espero que les vaya bien.
2: Mi brother querido, muchísimas gracias por su mensaje. Qué importante su mensaje y qué importante su testimonio. Nos vamos, muchísimas gracias. Un abrazo grande para todos en este lunes. Los dejamos, licenciada González, con los comandos.
3: Sí.
2: Con los nuevos comandos.
3: De Temu.
2: Los comandos de Temu, sí.

0: puesto.
1: Ellos se pusieron,
2: creo. Ellos mismos, güey.
0: No, pues sí, tengo ahí unas cosas y bien puestas.
1: Y están súper bueno el programa, así de que escúchenlo. Está para morirse de risa, Scarcha.
2: Así que pidas. Nos vamos, nos retiramos. Muchísimas gracias, familia suprema. Los dejamos con este rolón de los auténticos decadentes.

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0: amanecer cargado con este solcito bonito. Bienvenido sea usted, mi señor, mi señora. Solo la gente feliz, alegre y optimista, escuchando 961 a esa hora. Mi nombre es Daniel Mosquera. Bienvenidos sean ustedes, por favor, pase nomás, coja palco, porque este programa está cargado de muchas cosas. Listo y preparado desde el micrófono número uno, Daniel Mosquera. Y sin nada más que decirle, vamos a presentar a mis compañeros. Él es alias El Sabueso, el hombre encargado de levantarle cada mañana desde las 5 en punto, está aquí en la radio. Señor Rodrigo Paira, buenos días.
1: 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Buenos días, Cuenca, buenos días, Ecuador, buenos días, mundo entero. Bienvenidos, amigos, bienvenidas a este lunes 3 de agosto, listos ya como siempre para darle batalla, para darle combate hasta las 12 del mediodía en Comando Sobre Temo. Oiga, mi pana Daniel Mosquera, vamos también a saludar como siempre al otro, al que está ahí al frente el día de hoy, al hombre que le pone toda la música. Se trata nada más y nada menos del señor.
0: El señor Daniel Terán, buenos días.
2: Muy buenos días, compañeros. Así es, ya estamos aquí a través de la 96.1 FM en este tu programa, Comando Show de Temo.
0: Yo quiero saber por qué le pone ese misterio, ¿no? Cuando ya va a terminar de hablar. ¿Por qué ese misterio, señor?
2: Para que la gente
1: se quede conmigo.
2: También.
0: Óigame, lo que tenemos preparado para hoy es un show maravilloso. Usted no se lo puede perder, cargado de la mejor música. En manos del más complaciente, así es. Daniel Terán, el más complaciente. Así que usted, por favor, solicite su canción. ¿A través de qué número?
1: El 0999

0: complaciente de la FM, el señor Daniel Terán, le va a poner esa música que a usted le gusta.
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0: No, sí le va a complacer, sí le va a complacer.

8 de la mañana, 42 minutos en el territorio ecuatoriano. Ponemos en el aire reggaetón a esta hora con un solcito bueno que cubre todo Cuenca. Bienvenido, bienvenida a usted que recién se está sintonizando a la 961. Ajá. No, por favor, no se ha confundido de radio. No. 961, la Suprema Estación. Estamos en el aire.

0: el fin de semana. Oiga, para mi pana, el día de ayer, sabe que estuve en la cancha de Pumayunga. Yeah. Ahí estuvo nuestro buen amigo para Cristian Pau, escuchando la radio, nos dice, muchachos, ayer estuvimos, dice, bueno, dieron goleada. Sí, le cuento que nosotros, bueno, yo ahí estoy de colado, no de jugador, de
1: como
0: colado.
1: Siempre.
0: De colado. Con el equipo Danubio pasamos a la semi, bueno, ya pasamos a la final allá en Pumayunga, así que un abrazo chévere para mi pana, para Cristian, que estuvo ahí con su gente vacilando un rato.
2: Oiga, saluditos para Justin Dután, 7-3 cordiales, señores de comando de Temo, acá como siempre en el amarillito, desde el 19-12, bienvenido, gracias Charlotte y Diego, saluditos para mis príncipes desde Sevilla de Oro. Arrancamos, señoras y señores, si usted recién se conecta, quédese nomás, quédese, porque aquí nos quedamos hasta las 12:30.

No te desesperes. Acá estamos para darte y brindarte lo mejor en la música, la diversión y el entretenimiento garantizada en este lunes, inicio de semana. La gente nos está preguntando, Rodrigo. ¿Sí? La gente dice, oiga, chicos, no les puedo escuchar por la aplicación. ¿Sí? ¿Será que por dónde les puede escuchar? A través de la página web www.la961.com. La señal nítida, por ahí nos puede escuchar a los ecuatorianos que están del otro lado del charco. Buenos

O sea, ya vamos a superar aquello. Prepárense que ya se viene también la dinámica de hoy. Eso se viene más adelante. Mientras tanto, vamos con esto. Buenos días, amigos. Buenos días, muchachos. Dice, ya pensé que era el programa del Marcelito con ese... Con

0: en este lunes de recuperación. Es buenos días para mi pana, para Daniel. Dice, para Daniel Terán, el ya mi amor, atentamente, es Michael Mejía. ¿Qué dice Michael? Buenos días, lindo lunes, ¿ah? Lunes de recuperación. Gracias. Lunes de reconciliación.
1: Ajá. Lunes del zapatero.
0: Oye, lunes de arrepentimiento también. También. Yo tengo un pana el día de ayer me estaba diciendo, ay, mijo, préstame $5. ¿Para qué? Para la tarjeta del bus. ¿Qué pasó tu semana? ¿Me gasté?
1: Todo.
0: Se gastaron todos.
1: Se quedó sin un centavo. Claro. Oiga, saludito para Jennifer Anchundia. Dice, aquí con la Suprema, dándole tetita a mi bebé. Mi bebé no es mi hijo. Dice.
2: Es solo mi bebé.
0: Solo mi bebé. Aquí con la Suprema, escuchando la radio desde Talleres Pineda, acá en el sector del Parque Industrial. Gracias. Saludos también ahí en las Orquídeas para la familia Terán.

0: y amigos, que ya mismo se viene el tema de hoy, la dinámica de hoy.
1: Así es, bienvenido, mi pana Germán Lindao, desde la línea 50. Avanzamos, señores. Señor Daniel Terán, por favor, dele play.
2: ¡Eres un monstruo!
0: ¡Eres un monstruo!
3: Queremos darle una bienvenida a todas las mujeres que hacen vino.

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Estamos de vuelta, señores, estamos de vuelta. Son las 9 de la mañana con 21 minutos, 9 con 21 minutos. Gracias por ese reporte de sintonía. ¿Qué dice, muchachos de Comando de Temu? ¿Cómo vamos? Buenos días, escuchando la radio desde la Placita del Arte. Para mi pana, para Cholito Hormigos, escuchando la programación. Saludos también para Carmen Ortega, siempre en la sintonía de la radio. ¿Qué dicen, amigos de Comando de Temu? Escuchando la radio desde el sector del Control Sur. Atentamente, la familia pintada, estamos a full sintonía con la Suprema Estación. ¿Qué dice, muchachos? Por favor, en este lindo sol, que suena, a ver, qué bien que suena la cumbia. Saludos, por favor, para todo el sector del transporte que estamos escuchando la programación. Oiga, sí, señor, hablando del sector del transporte, transporte urbano, ¿qué tal? ¿Cómo vamos? Ahí para mi banda, para Adrián García, ¿quién está por ahí? También para el Fercho, saludos también para Víctor Gómez, el más fiel de los urbanos. Saludos también para mi pana, para William. Está el chino Mauricio, también el Tomachito, para Lucía. Bueno, para todos quienes están escuchando la programación en el transporte urbano. También para nuestros amigos en las diferentes empresas de radiotaxis, transporte pesado, transporte liviano, también el transporte mixto, escuchando la Suprema Estación en esta jornada de lunes. Bueno, hoy ya se viene ya la dinámica de hoy, así que se viene la dinámica de hoy. Cuencano que usted completa la frase, pero al finalizar la frase dice, no merece haber nacido en esa ciudad. Por ejemplo, cuencano que no se haya pegado una chuma con su ex, no merece haber nacido en esta tierra. ¿Qué tal? ¿Sí o no, Otro ejemplo. Cuencano que no haya tenido un auxiliar, no merece haber nacido en esta tierra. ¿Por qué se ríe, señor Daniel Terán? En serio, esta es la frase de hoy, la temática de hoy, ¿sí? Cuencano que usted completa la frase y termina con esto, no merece haber nacido en esta tierra. Por ejemplo, otro, a ver, cuencano que cuencano que no haya regresado luego de 3 días a su casa, no merece haber nacido en esta tierra. Cuencano que de pronto olvidó sus deudas en el banco, no merece haber nacido en esta tierra. Así que van a participar con nosotros a través del 0999 961 96.

0: mañana, 34 minutos, marcamos en el Austro Ecuatoriano. ¿Cómo vamos? ¿Dónde está? ¿Está usted ya en el taller? ¿Está en su trabajo? ¿Está cocinando? ¿Qué está haciendo? Cuéntenos cuál es la receta que va a hacer hoy. ¿Cuál es el menú de hoy para poderlo compartir? Porque más adelante se vienen cositas bonitas. Tenemos recomendaciones importantes a esta hora de la mañana. 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
1: Qué bueno, señores, hoy a las 9:36. Señor Daniel Terán, confirme. Ahora sí, hay alguien ahí con vida, señor. 0999-961-961. Vamos, ¿qué dice el pueblo? Buenos días, hola, hello.
2: Mis panitas de comando, saludos, que temo, aunque detemo, pero nos hacen reír. Saludos desde Piratita, como lo dicen los envidiosos. Saludos ahí, sigan con su programa.
1: Qué lindo.
3: Buenos días, comando. Hola. Licenciado Paida, Efraín Largo le saluda desde Minnesota. Miren, cuencano, que se respeta, claro. Aunque no haya nacido en Cuenca, no saca a la novia por la ventana a la medianoche. Descuidando, haciendo descuidar a los papás. Eso fue mi época. Ajá. Buen día a todos.
1: Para todos.
4: Un saludo de Rodrigo Paida para mi esposa Jessica Guamán, que por favor me perdone por haber engañado con la señora que vende los ceviches. Soy Marcelo Cajamarca, vivo en Miraflores y trabajo en el Monte Bianco.
5: ¿Qué he dicho? Mis panas de Temu Comando, buenos días. Oigan, cuencano que no se haya pegado un delicioso en cualquiera de los miradores de aquí de mi bella ciudad.
0: No merece.
5: Pues no se merece llamarse cuencano. Pero vean ustedes, yo no. Cualquier mirador de Turi, de Pacha, de Guaguayumi. Ya sabes, bendiciones, saludos.
1: Lejísimos de esa Guaguayumi.
6: Confirme
1: para confirmar.
6: Los comandos de Temu, saludos desde Golaseo, desde la cooperativa San Francisco. Saludos a todos los niños que estamos laborando. Buen fin de semana para ustedes. Y buena música, parceros. Saludos, comando de Temu, desde Golaseo.
0: oiga.
7: Hola, mis preciositos. Ahora son Comando Show de sí, Temu. Perfecto. Son multifacéticos, obvio, lo máximo. Esas mezclas están al mil. Me encanta, me encanta, me encanta su programación. Los tres son un trío perfecto. Bendiciones, chicos. Aquí con la Suprema desde los Charazoles, acabando de desayunar, aprovechando las vacaciones. Un abrazo fuerte, fuerte para ustedes. Señor DJ, si es que pueden, mi canción favorita. Sí que puede, Juliana, qué mala eres, de DLG. Besitos para todos.
1: Oiga, ojo, dijo, si es que puede.
8: Si es que puede.
1: Si es que puede.
0: Oiga, recalcamos la dinámica para que la gente pueda participar. Cuencano, que usted completa la frase y al final de la frase tiene que haber dicho, no merece haber nacido en esta tierra. Por ejemplo, Cuencano, que no ha mentido en el momento que dice que va a devolver la garantía. No debe haber nacido en esta tierra.
1: Oiga, Cuencano, que no se haya pegado un delicioso en el carro. No merece haber nacido en esta tierra.
0: Cuencano, que no ha hecho las compras en el mercado 12 de abril, no merece haber nacido en esta tierra.
1: Cuencano, que no reciba desayunos todos los días gratis, no merece haber nacido en esta tierra.
0: Vamos, señor, la dinámica está ahí en el aire para que usted participe a través del 0999-961961. Hoy se vienen personajes, un personaje internacional, internacional, directamente desde Telemundo. Así que muy atentos con eso, porque viene a resolver los casos de muchas familias. Cuencanas.
1: Últimamente trabajó en Telecuenca, pero ya como se son la tele, entonces
0: solo
1: ya
0: lo veía él y sus familiares.
1: Claro, ¿no? Sí, por eso ya llegó acá la Suprema.
0: Bueno,
1: aquí te ofrecimos amor, comprensión y ternura, nada más.
0: Oiga, el contrato lo firmó el día viernes, que estuvimos acá en la tarde, estuvimos todos reunidos, ella vino directamente desde La Habana.
1: Pero muy autoritaria, no me gusta mucho que así que sea autoritaria.
0: Claro, un poquito más dona esa.
1: Sí.
0: Y gritona también. Pero ya mismo se viene.
1: Grita muy bien.
0: Vamos, señores, son las 9:41. Dale, Daniel Terán.

0: Viva.
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0: 9:57, por favor, iguales en el tiempo. Seguimos por acá a través del Comando Show de Temu y queremos también saludar inmensamente, que dice por acá, a mi pana Mauricio Bautista y Andrea Jimbo. Hoy están festejando a su hija que está cumpliendo 18 años, a Samalis. Hoy está de 18 primaveras, dice que por favor los padres le quieren y le aman con un perturoso abrazo, dice. Ahí está, por supuesto, para Samantita Bautista, alias Samilis. Saluditos y que cumpla muchos años más la cumpleañera.
1: ¡Que viva la cumpleañera! Oiga, también queremos enviar otro saludo para, bueno, para nuestros amigos allá de Génesis Eventos, ¿sí? Génesis Eventos, un abrazo allá para el local de... Esto es por Ricaurte. El fin de semana nos pasamos súper que chévere. Saludos para la familia. A ver, ahí está la familia Quiroga, un abrazo. También la familia Sigüenza, la familia de los padrinos. Y también otro saludo chévere para la familia Vázquez también, que estuvieron ahí. Bueno, estuvimos súper que chévere, nos pasamos bien el fin de semana. También para mi pana, para Patricio Sucuchañay, DJ. Oiga, por favor, se vienen las noticias. Sí, tenemos noticias.
0: Hoy, sí,
1: claro,
0: sí.
1: Claro, tenemos noticias.
0: Claro, que pensaban que porque noticias. Comando no hacía la voz del carnaval, no iba a haber noticias acá en el programa. No, también tenemos noticias y de las buenas.
1: Por favor, señoras y señores, es momento de presentar en esta mañana de lunes a uno de los más experimentados en comunicación social, en el periodismo, a una eminencia de radio. Prácticamente le queda corto el abogado Gallegos, ni se diga el Daniel Bustos, queda corto, ¿no? Así que, por favor, el día de hoy nos viene a informar acá en Comando de Temu todo lo que ocurre a nivel del Ecuador y del mundo. Con ustedes, damas y caballeros, vamos a presentar al periodista número uno de América Latina. Está con nosotros el periodista Sebelindo. Buenos días.

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1: ¿Esas son Reebok o son Nike?

0: buenos días, mi sordo oyente, buenos días.
1: Tranquilo, don Sebelindo. Sebelindo.
0: Parado.
1: Licenciado Sebelindo, perdón, licenciado Sebelindo, muy buenos días.
0: ¿Parado o sentado?
1: No sea malcriado, licenciado.
0: ¿Quiere que lea la noticia? ¿Parado o sentado, digo?
1: Ah, discúlpeme. Usted siempre con esas malas interpretaciones. Discúlpeme, licenciado Sebelindo.
0: Oigan, vamos a arrancar con las noticias. Bueno, vamos a arrancar con las noticias, mi bello público. ¿Ves, digo?
1: Es bello público, público.
0: Bello público. Sí. Es que mi memoria con estos ya años divaga. Bueno, arrancamos. Estamos siendo retransmitidos por Radio Échese Tres Pedos al Aire en 1500 megahertz.
1: 1500
0: megahertz, sí. Y vamos a arrancar con la primera noticia. ¡Primera noticia!
1: Adelante, licenciado, adelante, le escucho.
0: A ver, la primera noticia del día es: dice acá, los trapecistas pican un excremento de la jirafa. Los trapecistas pican un excremento de la jirafa.
1: Licenciado Sebelindo.

0: No es así, lea bien. ¿Cómo lea es bien, entonces? Licenciado. La noticia dice de la siguiente manera.
1: ¿Cómo?
0: Los transportistas piden incremento en las tarifas.
1: Ah, no ha sido sí. El incremento de la jirafa.
0: No, licenciado, no.
1: Segunda noticia.
0: Ey, despiértese. Licenciado.
1: Segunda noticia. Inciensos fornicables quiebran almas de bloques en Quito. Inciensos fornicables quiebran almas de bloques en Quito.
0: Otra vez, licenciado, lea bien.
1: Aquí dice,
0: incendios forestales queman áreas de bosques en Quito.
1: Ah, no ha sido que fornicables, ¿no?
0: No. Incendios forestales queman áreas de bosques en Quito.
1: Es que se vuelven y no imprime bien, oiga. Déjame traer la lupa, espera.
0: Ya. Le presto a mis dentes. ¡Ey, Quiroguita! ¡Licenciado!
1: ¡Ya, espérese!
0: Además, espérese. Presentándole lindo yo.
1: A ver, tercera noticia. Tercera noticia. Depilan a señoras y señoritas horrorosas en San Joaquín. Depilan a señoras y señoritas horrorosas en San Joaquín.
0: Este licenciado cada vez está más loco. No entiendo por qué. Escuche bien.
1: Ahí dice.
0: Así dice. Escuche, licenciado. Desfiles y carrozas en fiestas en San Golquí.
1: Ah, no, es que depilan, no.
0: Desfiles y carrozas en las fiestas de San Golquí.
1: Qué bestia, este Wolverine, si es un pobre y triste, oiga. Me ha puesto mal las noticias, yo que vengo con todos los ánimos a full. Oiga, ¿qué es de mi compadre Fernandito Gallegos?
0: Él está sentado, está desayunando este rato, está desayunando.
1: Oiga, ¿sabe usted? Aquí entre nosotros
0: ya
1: han encontrado una cripta.
0: ¿Una cripta,
1: claro,
0: monero?
1: Una cripta milenaria.
0: Una cripta milenaria.
1: Una tumba de Tutankamón.
0: No. Es el Museo de la Radio.
1: Han encontrado
0: ya.
1: En la tumba de Tutankamón que el cuerpo ha estado tatuado.
0: ¿Tatuado? ¿Con qué?
1: Sí, tatuado. Que decía, Fernando, te amo.
0: Fernando, te amo.
1: Fernando Gallegos, te amo.
0: Es una novia del catecismo.
1: Imagínese, 1500 años atrás. Seguimos con la cuarta noticia, por favor. Cuarta noticia. Esté atento a la radio porque incendio. Ah, no, este es otra noticia.
0: Esto ya pasó, licenciado.
1: Esta es otra noticia.
0: Es otra noticia.
1: Indio decente le dio a Guevara el fundillo.
0: Oye,
1: indio
0: no.
1: Decente le dio a Guevara el fundillo.
0: Licenciado.
1: ¿Qué pasó?
0: Cada vez en vez de comunicar está confundiendo a los oyentes.
1: Pero aquí dice, la noticia dice, indio decente le dio a Guevara el fundillo.
0: No, esta es una noticia deportiva, licenciado. Dice, Independiente del Valle le dio goleada al bombillo.
1: Ah, así dice. Yo pensé que le habían entregado el fundillo a alguien.
0: Y eso que estamos con tamaño 16 de letra, licenciado.
1: Claro,
0: tamaño
1: oiga.
0: 16.
1: Esta es otra noticia que fue hace poquito, ¿ah? En la avenida Cuenca Sogues.
0: Ya.
1: Un carro atropelló a una niña.
0: Oh, qué.
1: Y, pero la niña se dio a la fuga. El carro quedó ahí botando gasolina. Oiga,
0: licenciado, no invente. No invente, licenciado. Bueno, ay, Dios mío, ¿qué dicen ustedes? ¿Qué dice? Ya nada más, igual ya se quedó dormido,
1: Ya toca irme, oiga. Ya toca irme. Bueno, ya me voy, regresamos para darle noticias muy pronto. Gracias a mi sordo, escucha. Ya me voy al asilo, me voy a ver a mi hermano.
0: Vaya, y la línea 12. Señores y señores, eso fue.

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¡Epa! 10 de la mañana con 26 minutos. ¿Cómo vamos? Ecuatorianos y el mundo a través de la www.la961.com. Bienvenidos y bienvenidas. Por acá tenemos saludos especiales para mi querido Diego Olvera, que está escuchándonos desde el Manso Guayas. También a nuestro amigo y compañero, el Wilmer Pintado. Ahí está de vacaciones viajando justamente a la costa. Oiga, recomendaciones importantes a esta hora.

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1: Óigame, saludos inmensos a la gente que está en KIT. Estamos en vivo y en directo transmitiendo por esta página de KIT. Estamos en vivo y en directo. 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
1: Ese que te gusta a ti, el Pollote, ¿verdad? Óigame, y lo que le gusta a la gente es el contenido, el entretenimiento. Y justamente ya está por acá, ya está en recepción, ya la tenemos viendo ahí. Vino con un blazer café.
0: Sí.
1: Tiene puesto unas gafas. Ajá. Viene entaconada.
2: Oiga, también no sé si le ven en la mano, está con un martillo.
1: Anda con un martillo en la mano. No sé si vamos a hacer cangrejada aquí en la radio.
0: No sé qué ha pasado. Al Chapulín Colorado.
1: Al Chapulín. O al juez, no pudo haber sido,
0: sí, ¿no?
1: No
0: sé, no.
1: Oiga, vamos a, para que usted la presente, por favor, una mujer internacional.
0: Atención, por favor. Señoras y señores, en esta mañana vamos a presentar a una abogada conocedora del derecho penal, de tránsito, de tierras, manutención, etcétera, etcétera, etcétera. Ajá. Le dicen la abogada del diablo. No, tranquila. No es Maritere, tampoco es Laura en América, tampoco es el juez supremo, el juez de la corte. No, ella ha trabajado en varios medios de televisión a nivel de América Latina. Últimamente creo que estaba en Miami, si no recuerdo. Bueno, también estuvo trabajando en Univisión. Bueno, ha llegado a Cuenca y prácticamente para resolver los problemas de la familia suprema. Así que con nosotros firmó el día viernes para resolver los problemas de manera gratuita. Así que por favor, ya está con nosotros. Ella es nada más y nada menos. Aquí está con ustedes la doctora Apolo. Buenos días, doctorita.

0: paso cerrado. Vamos a arrancar de esta manera. Bienvenido, por favor. Y en este momento vamos a hacer una reflexión.
1: Ajá.
0: La filósofa Celia Cruz dijo: Songo le dio a Borondongo, Borondongo le dio a Bernabé, Bernabé le dio Cuchilanga, le echó Burundanga y le pisan los pies. Bienvenido a un episodio más de Caso Cerrado.
2: Good morning, good morning, good morning, miss.
0: Nada de good morning. Ah, no, nada de hello. Good morning, por favor. Ay. Nada de good morning. Este es un programa en español. Perdón, así que por favor, me hablen en español. Si no, te me largas.
2: Perdón, perdón, perdón. Buenos días, doctora. Buenos días, doctora.
0: Estoy feliz, contenta, alegre de estar acá con ustedes.
2: Yo no estoy feliz. Pero...
0: No, yo no, yo tampoco estoy feliz.
2: Porque me ha maltratado, me ha
0: maltratado que...
2: mal en la casa, doctora.
0: Yo firmé un contrato el día viernes. Y yo clarito pedí que me traigan unos musculosos, unos guardias grandes. Y me salen con esta payasada.
2: No hay
0: me
2: más.
0: Me salen con este guardia de medio metro.
2: No hay más, doctora. No hay
0: pero
2: más.
0: Es lo que hay.
2: No, es lo que hay.
0: Es lo que hay.
2: Es lo que hay, chico.
0: En este momento vamos a arrancar con Caso Cerrado. Bienvenidos y bienvenidas. Yo soy la doctora Apolo. Así que quiero que me cuentes tu caso. Óyeme.
2: Así que, bueno, el día de hoy, familia suprema, discúlpenme, por favor, les voy a poner en contexto. Usted nos va a contar su caso, ¿sí? Por favor, no saludos, directamente al grano.
3: Doctora.
2: Directamente al grano nos va a comentar usted su caso, qué es lo que quiere que la doctora Polo resuelva, por favor, a través del 0999-961-961. Nota de audio.
0: Queremos
2: que ser
0: saber
2: rápido.
0: ¿Cuál es tu demanda y qué exige para resolver este caso
2: cerrado?
3: Doctora, ¿por qué trae ese martillo en su mano?
0: Este martillo es cuando la gente no me hace caso. Yo me molesto. Este martillo es para pegarle un martillazo.
2: No me asustes.
0: Si hablas español, tienes que hablar español. Si no, te meto un martillazo.
2: No me asustes. Doctora, ¿qué tal si hacemos una pausa y retornamos ya con los casos? Hay muchos casos de este rato y están ya enviando su nota de audio.
0: Envíenos los temas, por favor, a través de una nota de voz. Yo quiero escuchar a usted que me diga, doctora, me está pasando algo, en el trabajo me están haciendo la macumba, mi suegra está metida en la casa, no sé cómo sacarla, cómo la puedo demandar, la vecina zapa, me anda regando la basura, todo eso. Nos vamos a un breve receso y ya volvemos con más de Caso Cerrado.
2: Ay, Dios mío, volvemos. Uy.

0: Polo para resolver sus problemas. Vamos con el primer caso. Decía, ya, póngale ahí. Ahora sí, estamos ya listos en nuestro escenario. Mira, aquí está mucha gente que ha llegado también. Mira, hasta la Doménica quiere que le resuelva un caso.
1: Hola, yo estoy feliz, contenta, alegre, siento muy alegre. No me importa tu raza, tu sexo, ¿para qué voy a hablar de eso?
0: No, no importa.
1: Cuando tengas un problema y no tengas con quién conversar, escríbeme o llámame por WhatsApp, baby.
0: WhatsApp, baby. perdón, doctora, discúlpeme.
1: Yo no sé qué le pasa a usted. Tú eres un salvaje. Eres un medio metro y eso yo no te lo voy a permitir a ti. Así que, por favor, que pase. ¡Que pasen los litigantes, los oyentes en este nuevo caso!
0: Ya, doctora, soy salvaje, pero no. Eso, a ver, vamos ya. A ver, mi nombre es Segundo. Doctor Apolo, buenos días. Mi nombre es Segundo, quiero que resuelva mi problema, mi caso. Mi novia me exige que le reconozca a su hijo, yo como su padre.
1: Bueno, lo que tengo que decirte a vos, primero, ¿por qué te llamas Segundo? Ese nombre tan paupérrimo. O sea, no te pudiste haber llamado, no sé, Gonzalo, Juan Carlos, pero te llamas así.
0: Rodrigo, alguna cosa, ¿no?
1: No, no puede ser posible. ¿Cuál es el caso? A ver, vuélvame a leer el caso de hoy.
0: La novia le exige que él reconozca a su hijo como su padre.
1: A ver, lo primero que hay que hacer en esto, hay que hacer una prueba de ADN al chico, ¿no? Para saber en qué mismo, pues, saber si es del vecino, si es del lechero.
0: Le pongo en contexto.
1: Hay que saber primero, tiene que hacerme llegar la prueba, si no, no podemos hacer nada.
2: Si es de Don Bolo.
0: Sí. Ya, vamos con otro caso, ya.
1: Tenemos acá otro caso muy particular. Dice, doctora Apolo, muy buenos días. Le escribo desde El Valle. Me cambié un nuevo departamento, yo soy de la ciudad de Azogues, pero vivo en Cuenca. En el departamento en el que vivo, las personas de arriba hacen demasiada bulla. Todos los días están tocando música, están haciendo... Hay un relajito ahí. Yo quisiera saber cómo me puede usted ayudar a resolver este caso. Bueno, vamos a resolver el caso. Si te has cambiado de casa o de departamento, si vos estás ahí con tanta bulla, cámbiate de casa.
0: No, problema.
1: Los vecinos están escuchando a 961. Yo no voy a cambiar de radio solo porque tú quieres, ¿no? Cámbiate de casa.
0: Chanta, tengo otro caso, abogada.
1: ¿Otro caso?
0: A ver, mi nombre es Santiago. Abogadita, doctorcita, no sea malita. Ayúdeme en este caso.
1: ¿Cuál es ese caso?
0: Lo que pasa es que en mi trabajo me hacen calzón chino. ¿Qué hago?
1: Chino.
0: Sí, ¿qué hago?
1: Bueno, si te hacen calzón chino.
0: Sí.
1: Ese porque utiliza calzoncillo, ¿no? En la actualidad, pues los hombres tienen que utilizar boxer. Claro, chico. Tienen que utilizar boxer. Yo no sé por qué tú andas utilizando calzoncillo. Ni el abogado utiliza calzoncillo. Primero, cámbiate y cómprate boxer. Ahí ya te vas a dejar de hacer tanta lámpara y tanta cosa. Que yo cuando me enojo, esta gente abusadora.
0: Usted
1: porque yo sufrido de bullying. Y yo conozco a esta gente. Cámbiate los boxer.
0: Me vas a llorar usted, abogado. Muy bravo usted. Tengo otro caso, ¿puedo leer?
1: ¿Otro caso, leí?
0: Ya me pasó. Bien, abogadita, buenos días. Primeramente, muy buenos días y bienvenida a Cuenca, dice. Espero que visite en el mercado 10 de agosto. Bueno, este es el caso. Dice, quiero denunciar a mi suegra porque ella me vigila mucho. Salgo a mi trabajo y me espía. Salgo a almorzar, me espía. Salgo con la hija, deja de espiarme.
1: Bueno,
0: es la suegra zapa, entonces.
1: Vamos a resolver este caso y esto es muy fácil. Es que yo no te lo puedo creer. Como en pleno 2026 todavía sigue habiendo una vieja zapa, por Dios santo. Lo primero que tienes que hacer es sacar a esa señora de la casa. Claro, sí, mándala al campo, mándala a la playa, no sé. Porque esto es parte de las primeras cosas. Que un matrimonio se acaba por culpa de esta persona. Es que a mí me molesta mucho. Me dicen, doctora, ¿cuándo le va a meter un martillazo a alguien? Y yo creo que si le mete un martillazo, martillazo, Rodrigo, hasta la jefa me apoyaría.
0: Abogada, abogada, cuidado, le va a dar un derrame, tranquilícese.
1: Es que tengo enojada, Rodrigo, ¿cómo puede ser posible?
0: Ya está bien.
1: Que las personas sean metidas, por favor.
0: Ya, por hoy vamos con el último caso, ¿ya? Por hoy, por el último caso.
1: El último caso.
0: A ver, hola, mi nombre es Zoila. Ya, y nada más, Zoila. Quiero denunciar a mi nuera.
1: ¿Ya?
0: Sí. A mi nuera quiero denunciar que le tiene a mi hijo muy flaco. Mi nuera no sabe cocinar. Doctora, por favor, yo le he pedido muchas veces que venga a mi casa para enseñarle, pero ella se niega totalmente y ahora quiere divorciar de mi hijo.
1: Vamos a decidir ese
0: caso. Yo digo que ese divorcio, pues ya igual.
1: Claro, sí. Tiene material. A ver, pero ¿quién es la que recibe las demandas acá y la que dice si se hace o no se hace la cosa?
0: A ver, la suegra le demanda a la nuera porque no sabe cocinar.
1: Ya, eso es súper sencillo.
0: Ya.
1: Vamos a resolver este caso. ¡Óyeme! Primero, esta persona que está en su nuera sin hacer nada, rascándose la panza, está ahí viendo los TikTok y sin poder cocinar. Por favor, mándela para la casa de los padres. ¿Cómo puede ser posible que en pleno 2026 las mujeres no sepan cocinar y el hijo lo tiene todo blanquito? Yo lo que voy a hacer en este momento es que le voy a mandar una orden de alejamiento y una multa por $25,000. Los 3 años que ha estado viviendo con él, $25,000 de almuerzo que ha comprado, 3,50. Lo vamos a resolver de esta manera. ¿Qué pasó, doctora?
2: Tengo el último caso.
1: Yo entiendo qué es lo que pasa, que mucha gente ríe. Señor director.
2: El último caso.
1: Yo no sé qué pasa.
2: Tengo el último caso. Es un amigo de Santiago Pintado. Dice. Yo quiero denunciar a la doctora Polo, dice, por hablar como Mickey Mouse.
1: Lo que pasa es que está, ¿cómo se llama esta persona?
2: Alfredo.
1: Alfredito. Lo que pasa es que yo últimamente me ha cambiado tanto la voz que me dice, era doctora Polo, es Romeo Santos,
2: es
1: Mickey Mouse, qué mimo. No soy la doctora Polo.
2: Sí.
1: Soy la doctora Apolo. ¿Y ya terminamos con los casos o hay más casos?
0: No, ahí nomás.
2: Ya.
0: A ver, vamos a ver. Sí, tengo otro caso.
1: Tengo otro caso, a ver.
0: Tengo otro caso, dice. Quiero denunciar a mi jefe que llega como bueno, dice, a las 10 de la mañana a abrir el taller y luego quiere que entregue las obras a las 12.
1: Depende de cada persona, ¿no? El dueño pues simplemente es el que te paga, así que puede ir a la hora que se le pega la gana. Claro, sí.
3: Ajá.
1: Así como la jefa, llega a la hora que se le da la gana. O sea, las cosas son así tal cual. Bueno, señora.
0: Hay un último mensaje.
1: Dice,
0: doctora Polo, buenos días. Mi nombre es Rolando. Mi novia vive en Atuntaqui. Se llama Ana Paula. Quiero denunciarla. Es muy celosa.

0: muy tóxica, ¿qué puedo hacer?
1: Lo que no debería hacer es simplemente ir a una veterinaria, inyectando una vacuna para la rabia, porque tu mujer lo que está es con rabia. Eso es lo que es.
0: ¿O le hace falta?
1: O le hace falta también. Bueno, señoras y señores, ya me estoy definiendo. Ya sabe, como siempre, sea cortés, ande con cuidado, edúquese lo más que pueda, respete para que lo respete y que Dios nos ampare. ¡Caso cerrado!

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0: de transporte. Gracias por su sintonía. Gracias a la gente maravillosa que está reportando sintonía a través del 0999-961-961. La gente que está ahí en Cañanzó, los amigos que están en Gualaceo, en el terminal de Cuenca. Gracias a la gente maravillosa en el terminal de Gualaceo, también los amigos de Servitaxi.
1: Hola muchachos, ¿qué tal? ¿Cómo les va? Los comandos de Temu, estamos escuchando la radio acá en Azogues. Gracias. En talleres Paucar, gracias. Un abrazo chévere. Saludos también para mi mami, que el día de hoy está de cumpleaños, la señora Rosa Betzabe. Estamos escuchando la programación desde el Parque Industrial. Gracias, Otales. ¿Qué dicen, amigos de Comandos de Temu? Por favor, quiero enviar saludos también para la gente que estamos escuchando la programación acá en el Verde de Tarqui. Gracias. ¿Qué dice Rodrigo Paida? Señor Terán y también de Yelmos, que estamos en la sintonía.

0: Víctor también en la sintonía de la radio.
1: Oiga, mi pana Anderson Mejía también está desde su bus escuchando la radio. Daniel Brito acá está por la ciudad de Cuenca comiéndose un hornadito, qué bueno. Saludos inmensos para el señor Kenny, que está también acá en sintonía de la radio. Dice, estoy rumbo, también dice, ya Azogues. Gracias, señor, por esa cordial audiencia que está del otro lado. 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
1: Listo, oiga, saluditos para María Eugenia Sari. Por acá me dice algo que no lo puedo decir al aire, porque si no va a crear un revolú ahorita mismo con los oyentes. Por eso, le envío saluditos inmensos a mi querida María Eugenia. ¿Qué dice por acá también? Gracias para Ismael Romero, escuchándonos como siempre desde España. ¡Hostia! Ve, ahí está la gente, el ecuatoriano en el mundo, a través de la www.la961.com. Óigame, ya mismo, en pocos minutos, se viene la Mari. ¿Se recuerda el día viernes que estuvo la Mari por acá?
2: Claro.
1: Bueno, usted participa de la misma manera.

0: Paita, buen día, soy aquí desde el Urbano. Queen Cana, que no ha comido mamacita en el bus, no es Queen Cana. Saludos desde el puesto de Urbano.
1: Bien. Hola, Temus precioso, muy buenos días.
2: Buenos días.
1: Aquí de pasadita para ver si es que me colocan una bachetita de Elvis Martínez, tú sabes bien.
2: Camarón.
1: Gracias, mis amigos. Un buen día.
3: Gracias.
4: Gracias, mi mamita. Gracias por ese saludo aquí a full. Avanzando para Guarquilla. Guarquilla,
2: ahí está, señora. Vamos. Bueno. Lo bueno de

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0: ¿qué tal? ¿Cómo le va? ¿Todo bien? ¿Todo chévere? Oiga, por acá nos envía, dice, hola Mari, salúdame, por favor. Estoy escuchando la radio en Panadería de Hualalcay. Estamos escuchando la radio. A ver, acá dice, hola Mari, salúdame. Buenos mi nombre días. Es Segundo Contreras.
1: Segundo Contreras, sí. Qué lindo ese apellido, me gusta. Porque, ¿cómo es el apellido?
0: Contreras.
1: Contreras, amárrame y azótame como si yo fuera tu perro.
0: Hola Mari, salúdame. Mi nombre es Nelson Yungaizaca.
1: Uy, ese apellido. Sí. Pero me gusta lo de Yungaizaca. Me hace recordar en el cerro de Turi, como lo metieron sacado.
0: Hola Mari, pero salúdame sexy, dice. A ver, salúdame sexy.
1: Yo soy una mujer sexy.
0: Mi nombre es Pedro Sacta desde la Uncovía.
1: Ay, Pedro Sacta, ¿te acuerdas en aquel cinco letras cómo estaba que saltaba?
2: Exacta.
0: Dice Mari, Michael Mejía, a ver, salúdame Mari, mi nombre Michael. Es Michael Mejía, y por favor déjame tu número en TikTok.
1: Ay, Michael Mejía, ya le dejé mi número al Michael Mejía, claro, que cuando lo hacíamos hasta se sonreía.
0: Hola muchachos, ¿cómo están? Buenos días. A ver, dice, usted estaba buscando, bueno, obviamente hizo la solicitud que estaba claro, armando un grupo.
1: Mi grupo se llama Menestra Caliente.
0: ¿Grupo femenino o masculino?
1: Es una orquesta, es una orquesta. Necesito hombres para que toquen el órgano. Bueno, yo les voy a tocar el órgano.
2: Aquí está diciendo que quiere apuntarse para tocar la flauta.
0: Sí.
1: Pero esa flauta toda flacuchenta.
0: Hay otra persona que quiere ser vocalista. Dice.
1: ¿Quién quiere ser vocalista?
0: Pedro.
1: No, la única vocalista aquí soy yo.
0: A ver.
2: Sí, vocaliza.
0: Hola, sí, muy bien.
1: Mira, escúchame cómo vocalizo. Suave. Para hacer gárgaras.
0: Hola Mari, por favor salúdame, mi nombre es Edwin Álvarez, salúdame.
1: Oiga, Edwin Álvarez, uy, mi Álvarez, sabe que se parece a uno de mis ex.
0: Oye, llegaron los mensajes. Hola Mari.
2: Comenzaste.
0: Sí, salúdame.
2: Actívate.
0: Mi nombre es Ítalo Muñoz. Pero salúdame sexy otra vez, dice.
1: Otra vez ese Ítalo Muñoz ya cansa. Oye, desde las 5 de la mañana ya se pasa. Oiga, saluditos, buenos días para Galito. A ver, Galito. No te portes grosero, Galito. No te portes grosero.
0: Hola Mari. Mi nombre es Clever Pesante, soy divorciado. Salúdame, porfa. Ahí está.
1: Para Clever.

0: Con aquel pesantes. Uy, me acuerdo cuando me metió eso hasta el fondo. Dios mío.
1: Hola, Mari. Soy el chico que maneja el bus. Mi nombre es Galo Orellana. Galo Orellana.
0: Galo Orellana. Saludos para el Galo Orellana. Oiga, no se me ocurre nada con el Galo Orellana. ¿Será que ha de ser feo? Deje ver la foto del WhatsApp. Uy, sí, ha sido bien feo. Oiga, Dios mío santo.
2: Me cae
0: gordo. Apuesto que cuando chiflea, hasta unos gallinazos bajan.
1: Hola, guapas, Mari. Mi nombre es Edwin Arévalo. Estoy escuchando la radio en mi taxi. Salúdame.
0: Edwin Arévalo. Saludos para la Edwin.
1: Vamos ya a la última vez. Hola. Hola, Mari. Soy el negro de WhatsApp, dice. Salúdame.
3: Oiga, joven, usted tiene voz de Mari.
0: Oye.
1: Oye,
0: soy Mari Conaxa. No me ande cambiando el nombre, por favor. Mari Conaxa, porque mi apellido es italiano.
1: Ya empezaron con otros apellidos así medio raros. Hola, Mari, mi nombre es Andrés. ¿Te acuerdas?
0: Claro que me acuerdo de Andrés.

0: cabeza. Cabeza de melón tierno, allá en Turi. Control Sur, saluditos para el arma pequeña.
1: Control al...

0: saludos para ese que dice que no le gusta el programa, pero sapeando está, escuchando está. Javier Santos.
1: Saludos también para Quique. ¿Qué dice mi pana Quique?
0: Para Quique, el Quique Hub.
1: No, para Quique Rivera.

0: Pedro, el picapiedra. Sí. Hola Pedro, buenos días.
1: Es que tiene un buen martillo.
0: Allá en Tarqui, buenos días.
2: Como la doctora Polo.
1: Igualito.
0: Toma.

0: momento escuchando la radio. Hola, Suprema Estación. Y saludos para Daniel Londa, a Henry Caurte. Aprovechando ya, que amor, están saludando, yo también escribo. Gracias.
1: Acá está nada más y nada menos que Miguel. Miguel. A ver, Miguel Vera dice, por favor, deme saludando, dice. Ya te estoy saludando, pues, ¿qué más quieres?
0: Dice...
2: ¡No te creo! ¡No te creo! ¡No te creo!
0: Dice que la Mari es la comadre de Chico Cumbia.
3: Sí, sí puede ser.
0: Puede ser. Hola, muchachos, porfa. Quiero saludar a mi gran amigo para Juan Sebastián, que el día de ayer estuvo de cumpleaños, nos dice nuestro buen amigo Pedro. Pedrito dice, Juan Sebastián, el día de ayer estuvo ya de cuarentón, sigue festejando, porque sigue festejando este momento. Felicitaciones, Juanito, en su happy birthday to you.
1: Raúl Mocha, Mocha la tiene.
0: Hola, Julio Blasco, buenos días, aquí en los Estados Unidos. Hola, Mari, reportando sintonía, Mario, desde el Control Sur. ¡Ay, Mario!

0: ¿Qué perdió?
1: Perdí el chiquito. No, mi perro.
0: ¿Así se llamaba?
1: Mi perro se llamaba Chiquito y se perdió. Oh. Luego me compré otro, le puse Grandote, también se perdió.
2: Se perdió el Grandote
1: también. Y el Peludo también se perdió. No. O sea, le voy a poner paisa nomás para que no se pierda.
0: No te creo.
1: No me importa.
2: Saludos, por favor, para...
3: Me caes.
2: Ahí dice para mi tocaya. A ver, saludos para mi tocaya, dice para Mari. Sí, para Mari, está escuchando la radio en el mercado, 10 de agosto. Están escuchando la programación. Oiga, buenos días.
1: Manuelito Calle también, allá en el Arenal. Lindo, el gordito. Él tiene lo suyo, sabe que tener un gordito es doble placer. Claro, cuando termina y cuando se baja.
0: Saludos en Hackensack, New Jersey.
2: Oiga, saludos también. A ver, dice ahí para Jaime Patiño. Jaime Patiño, el consentido. Por favor, den saludando, dice al marinero de la empresa Fresa.
0: Fresa.
2: Ahí está.
1: ¡Vamos, Anita, vamos! Lema, buenos días.
2: Dale, chiquito lindo.
0: Ya, mi amor.
2: Ya.

0: por acá dice, por fin, algo diferente. Ya estábamos hartas del Che, pero si el Che es mi marido. Solo que se fue de vacaciones a Argentina. Castillo, buenos días. Israel Lara, buenos días. Tami Castro, buenos días. Yo me estoy despidiendo. Me estoy yendo. Sin antes, ya. Estaba rico, su peor es nada.
1: Sí, como
0: sí
1: dice.
0: Ya ha sabido moverlo.
1: Oye, como dice la banda. Chao, vaya, vaya.
0: Me voy, nos vemos. De aquí regreso el miércoles con Salúdame, Mari.
1: Mari, el último saludo, dice.
0: ¿Para quién?
1: Salúdame en el suyo. Saludo, dice, para Justo, Don Justo.
0: Don Justo. Sí.
1: Don Justo. Justo.

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0: En el territorio nacional, a esta hora también queremos decirle a usted dónde está, dónde se encuentra. Ya está rumbo también para el almuerzo. Se está preparando para servir esa comidita rica, calientita. Óigame, tenemos recomendaciones importantes.
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1: Listo, antes que acabe, por favor, los últimos mensajitos a través de la línea de WhatsApp para poderle saludar. Dice por acá, Rodriguito, buenos días. Excelente mañana, el duro de las 10. Antes que acabe de saludando, por favor, vamos. 0999-961-961. Tenemos un mensaje claro, por favor, déjalo ahí.
0: ¿Quién? ¿Hay alguien ahí con vida? Buenos días, hola, hello.
2: Saludos, ñañito, saludos. Lindo programa, está bacán.
0: Gracias. Siquiera usted dice que está bacán. Siquiera usted.
2: Gracias.
0: Producción dice eso.
1: Oiga, pero una cantidad enorme de mensajes. Sí. Gracias a esa gente maravillosa por estar del otro lado siempre con la 961. Hoy hemos tenido un programa recargado y se viene. Claro. Mira, recién arrancamos hoy lunes. ¿Cómo será de aquí hasta el viernes?
2: Imagínate. Oiga, dice, un fan de la doctora Apollo Mouse, dice.
1: La doctora posiblemente llegue mañana o el miércoles porque dice que va a rendir cuentas.
2: Sí. Ah, ya.
1: La va a rendir cuentas.
0: Otra vez.
1: ¿Con quién? No lo sé.
0: Bueno, señores.
2: Ya.
0: Antes que acabe, señor, dele.

0: Paul Tigre, allá desde Azogues. Me hace falta. Nos vamos ahora sí. Llegamos a la parte final de la programación. Gracias totales. Siempre por su sintonía, siempre por su atención. Ajá. Excelente día lunes, que todo les vaya súper que chévere, súper que bacán. A ver, el último mensaje para para la gente que escucha la programación en el centro histórico de la ciudad. Estamos en la Avenida Malo y Rafael María Lizaga. Estamos a full sintonía. Nos vamos, amigos, ahora sí.
1: Señor Daniel Terán, por favor.
0: Nos vamos, Daniel. Chao, Dani.
2: Muchísimas gracias a todas las personas que estuvieron a través de la Suprema Estación. Esto fue Comando Show de Temu.
0: De Temu nomás.
2: ¿Se acuerdan lo que dijeron también?
0: Sí, de Tuti.
2: De Tuti.

Dayel Mosquera le dice gracias por este público maravilloso. Pídale a Dios paz y calma, porque en esa vida hay que saber darle con guante blanco a quien quiere darle con una piedra en la cabeza. Nos vemos. Chao, no se desconecte de la 961.

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mundo, bienvenidos y bienvenidas al Playmix. Yo soy Pablo Control y te acompaño con toda la buena vibra hasta las 3 de la tarde en este lunes, lunes de buena vibra. 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

0: 11:30. Son unas pocas canciones que sacó Lucencho. Lucencho, creo que es. Después de Danza Kuduro. Unos dos que tres por ahí. Oye, Pablito, buenas tardes. Mándale un saludo de Happy Verde, la tortuguita que está de cumpleaños. Le mando un abrazo enorme para mi hermano, el tercer hermano. Sí. El Quichano está de Happy Verde. Así que le mandamos un... A ver, muchachos, vénganse para acá. Vengan, que vengan. A ver, ¿qué viene el cumpleañero? Hoy se come. Hoy se come. Gracias, mi gente, por estar en sintonía. Vámonos a la pausa, regreso con más de la música que te activa en este lunes de buena vibra aquí en el Playmix. Yo soy Pablo Control y estás escuchando La Carita Feliz 96.1. Regreso.
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De buena vibra. Un abrazo inmenso por acá, dice Pablito, te estamos escuchando mientras trabajamos de Uber. Bien ahí. Son para todos los drivers que andan en los taxis amarillos de Uber. ¿Qué más hay acá? InDrive también, ¿verdad?

lunes siempre es medio pesadito, ¿no? Pero acá tenemos buena vibra y musicota que te acompaña. 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

0: 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Fin de las recomendaciones. Vámonos al corte publicitario y regreso en instantes. Yo soy Pablo Control, estás escuchando el Playmix.
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0: escuchando el primer sencillo del proyecto Cumbia Gara. Es un proyecto que estoy lanzando con artistas. Vamos a hacer colaboraciones. Tenemos ya la segunda canción también por ahí ready ya. El 17 de agosto se estrena esta canción. Pablo, que tú hiciste el remix. No, no, yo soy productor musical, aparte de ser DJ, soy productor musical. Y convertimos una canción de puño y letra de Esteban Barrera. El tema se llama Bésame. Es bonito el tema. Tengo que ver. Una colaboración y una propuesta que le hemos denominado a esta cumbia, que es hecha aquí en Cuenca, Cumbia Gara. Es un proyecto, así que espíralo. Vámonos para la pausa. Regreso con más de la música que te activa. Yo soy Pablo Control. Estás escuchando el Playmix, la musicota de la número uno, la Suprema Estación 96.1 FM. Vamos a la pausa.
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0: Pablito, le saluda Natalie. ¿Me puede pasar un saludito muy especial para la familia Chispón Castillo, que la escuchamos a full en la autopista Sorges Cuenca? ¿Me puede complacer con la cancioncita Salsa Cualesquiera? Ahí le envío un videito para ver si le gusta. Gracias.
1: Ah, a mí claro que me gusta. Y más que todo cuando reportan sintonía de esa forma. ¡Wow! Tan educada, tan bonita, Natalie. Ahí nos manda el videíto, ¿ah? Están junto a su hermanita, están escuchando ahí. Ah, ya.

0: ¿Qué tal, Pablito? Muy buenas tardes. Quiero hacer llegar un saludo muy especial para Samantha Bautista, mi hija que hoy está cumpliendo 18 años.
1: ¡Acho!
0: Esperando que la vida que viene para ella sea de buenos augurios, que siga luchando por sus sueños y que tenga presente que siempre su papi y su mami, que somos nosotros, Andrea y Mauricio, junto a su hermanito Aldair, que cumpla muchos años más de vida y siga luchando por sus sueños, que tiene toda una vida por delante. Feliz cumpleaños para Samantha Bautista. Pásame el mensaje, Pablito, por favor.
1: Ahí tú lo dijiste, al aire.

con toda la buena vibra hasta las 3 de la tarde aquí en el Playmix, la musicota de la Suprema Estación. Saluditos por acá a la gente que dice Pablo. Estamos escuchando, saludos a la familia Suprema desde Chiquintal. Hola, ¿qué tal? ¿Cómo están? Esa es la que hay, que nos dicen ahí. Están camellando ahí. Bien ahí, la gente del transporte pesado. Somos para Luchito Mendieta. Buenas tardes. 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

0: 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Fin de las recomendaciones. Vámonos para la pausa. Estaba buena esa salsita, mi brother. Ganas de ir a pedir unas dos que tres, dice por acá. Un six. Hágale, pues. En los United está haciendo un calor todo que ver, ¿verdad? Se presta a mí no para eso. Oye, Pablito, buenas tardes. Y un lindo mes de agosto escuchándole por Totoracocha Full Sintonía. Salvo para Mar. Hola. Gracias por estar acá. Vámonos a la pausa, regreso.
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0: Esta es una canción fuerte para Daddy Yankee. La había grabado, la había tirado Nicky Jam. De lo nuevo, de lo clásico, todo el tiempo hay musicota acá.
1: Musicota.
0: Sigue reportando sintonía, Confi.

y nos dejó por la González Suárez y no bajamos de la cajuela, se olvidaron. El amigo taxista, si usted está escuchando, acolite, por favor, que las personas dicen que están donde los dejó, o sea, en la González Suárez. Tiene más información acá a la emisora también, todo que ver. Saludos, Pablito, buenas tardes. Los últimos saluditos ahí. Osvaldo Pérez, ¿qué tal? ¿Cómo vas? ¿Todo bien? Todo bien. Vámonos. Gracias, mi gente. Los dejo, que tengan una linda tarde. Lo que resta este día, lunes. Hay los vidrios del día de mañana. Yo soy Pablo Control. Continúan con la número uno. Ya están ready acá los anormales. Chau, chau.

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siga, por favor. Irá por ahí, quitándose la pereza. Eso, levante. Levante las manos, trate de tocar el cielo. Eso, quítese la pereza, claro que sí. Sacúdase ahí. Oh,

0: que no hay nada más hermoso que rascarse las cejas sin temor a que esté borre. Ráscatela, si puedes, ráscatela,
1: sí. Y otros algunos, peínate las cejas. Y salí de hecho antenas, un solo pelito.
2: Señoras y señores, que esta semana sea una semana de las mejores, con alegría, con entusiasmo. Usted sonríe, así la vecina piense que usted está lleno y se le debola, porque, Dios mío, no sé qué onda. Yo digo que no piensen que ando de político en elecciones. Yo sí saludo con todos, de beso, de abrazo, de tocadita. Yo no sé la gente. De político a de estar, dice. ¿Qué estará queriendo? ¿La prefectura, la alcaldía? ¿Qué estará queriendo? Pero ya, ahora sí ya no estoy.

0: Pero bueno, prefiero que piensen a eso a que digan las chicas, ve, hecho el que me quiere vacilar hasta. Por, ay, que me da risa, hermano, la gente que piensa que estoy tratando de vaciar. Soy amable, a mí me gusta ser así, cordial, una sonrisa flor de piel. Cuando alguien me gusta, ni le hablo.
1: Ve, se pone nervioso.
0: Ah, soy tímido ahí.
1: Pero
0: nervios
1: la cara.
0: No, oye. Señora y señorita, bienvenida para mis compañeros. El amor que está con nosotros, el señor Andrés Pérez.
1: Muy buenas tardes, damas y caballeros. Bienvenidos a un programa más de Los Anormales. Y esta vez enyapados, porque nos vamos de largo hasta las 10 de la noche. 10
0: de la noche, Freddy,
1: ¿de dónde vamos a sacar tanta garganta?
0: Tranquilo.
1: Tanta pelpa. No sabemos. Pero aquí vamos a estarle acompañando y vamos a ser su mejor compañía en lo que resta de este día prácticamente. Así que buenas tardes, bienvenido. Qué gusto poder compartir con usted un día más en este día lunes. Ya mismo viernes otra vez. Esta semana se nos va a hacer eterno, Freddy.
0: No. Yo creo que cuando no hace la cosa que a uno le gusta, no
1: sé. Y vea, ya, recién veo 5 minutos de programa. Me da unas iras, ves, ya respeto.
0: No, tranquilo. Ya cuando ve las 10 de la noche, ya se acabó.
1: Ya va a pasar el tiempo volando, porque cuando nos estamos pasando bomba y nos estamos pasando bien, el tiempo pasa volando, Freddy. Y vamos a darle la bienvenida a una pieza fundamental.
0: El hombre
1: en
0: pieza.
1: Estos programas, la base, como la piedra angular.
0: ¿Qué dijiste? ¿Vamos a darle este la pieza programa, o vamos a darle la bienvenida a la pieza?
1: La pieza más grande.
2: La este pieza programa que te calza.
1: El encargado de ponerle la buena por música durante las próximas 7 horas.
0: Siete horas.
1: Con ustedes. El héroe de la jornada, si Dios quiere, no vaya a ser. Verás, estás empezando como héroe, Spaceman.
0: Dale.
1: De vos, únicamente de vos, depende que termines como héroe. Así que, con usted, hasta te sube el ánimo.
2: Yo termino bien, Andresito, no te preocupes.
0: Termino bien, dice.
1: Tengas bien rápido, pero.
2: Bien rápido, sí.
1: Con
2: sí,
1: ustedes, dale. Directamente, desde la tierra de las cometas, desde Miraflores. Con 512 gigas de peso encima de puro.
2: Apura,
1: con 2 teras de pura música. Porque se vienen jornadas largas. Su rey favorito, su perrito Sacha favorito.
2: Apura, hijo, que amado con sus ánimos no da ganas de nada.
1: Hay que extendernos 7 horas, mi pena, ten paciencia. Con ustedes, su perrito Sacha favorito.
0: Check.
1: DJ Space.
2: Media hora de intro, hermano, ya me aburrí.
1: Que también. Ahora.
2: Ya cambié de radio yo ya.
1: Le pone play.
0: Saludos para la peluchita, buenas tardes. Les escucho en baños, nunca me mandan saludos, ahí está.
1: Ponle toda la música, bájale un poquito los BPM.
0: Saludos para el J.

0: quiero de eso.
1: Saludos para el amigo Edison. Saludos para toda la gente en la capital de la República este 5 de septiembre. Mr. Rey te canta por allá. Vamos a la animación este 5 de septiembre. Saludos para todos.

0: sé por qué.
1: Déjeme mandarle un saludo a la Bessy del Cóndor Latino en Filadelfia, que nos están escuchando todos los días. Dice que somos malcriados, pero somos el goce, Freddy.
0: ¿Malcriados?
1: Así dice.

0: Se dice pedazo de runa.
1: Está haciendo frío en Atenas, en Ecuador.
0: ¿Sientes frío, Andesito?
2: No me voy a estar agarrando de nada.
0: No, no, no, no, o sea, no, no.

no la sabemos. Solo la sabemos esta, que es de pura alegría, de puro sabor, de buen swing. Así que muchísimas gracias. Oficialmente abierto el programa del día de hoy. Vamos a irnos al primer corte publicitario de rigor. Saludos para Patricio Cepeda. Quédense ahí con nosotros, porque hoy le vamos a dar hasta las 10 de la noche.

0: O hay usted aquí a sus anormales favoritos, al señor Spaceman, al señor Andresito Pérez, a este su humilde servidor. Nos van a escuchar hasta las 10 de la noche. Así que usted quédese ahí. ¿Qué vamos a hacer? Algo se debe hacer. Algo se debe hacer.
1: Algo está de hacer.
0: Saludos para la Crisita Castillo. Gracias, mi Cris querida. Vamos entonces al primer. ¿Qué es? Ya fue la primera media hora antes.
1: Ya solo falta 6 horas y media,
0: ¿no? Primera hora, ¿eh? Acabada. Se fue. Ya no hay nada que hacer. Ya estamos prácticamente en otro andarivel ahorita. 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Vamos al corte entonces, ya vuelve enseguida. No se nos vayan, nosotros somos los Anormales.

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señores y señores, son las 15:51 tarde del lunes, arrancando la semana. Y esperando que ustedes que están al otro lado de esta señal de la 96.1 FM

0: importante del año, señoras y señores, se vino agosto. Levante la mano quien cumple años en este mes de agosto. Mande un mensajito al 0999-961-961. 0999-961-961. ¿Quién cumple años en este mes de agosto?
1: Los que cumplen años en agosto, Freddy, son Leo, ¿no?
0: La mitad Leo, la mitad Virgo.
2: Ya.
0: Sí, la mitad Leo.
1: Peligrosos son.
0: Sí.
1: Tremendones son.
0: Sí.
1: Con sus caritas de que yo no hago nada, sí. Total.
0: ¿Para qué mentirte?
1: Yo que tuve 2 de 11, le digo.
0: No, joder, en serio.
1: Uno dice que no se tropieza 2 veces con la misma piedra. Le agarre un cariño a las piedras, Leo. No. Tremendones son los Leos.
0: Para cualquier cosita, nosotros sacamos, sí, nosotros sacamos ahí él.
1: ¿Qué es él? ¿Ya no está lo que sacó?
0: No, ya no puedo abrir el grupo, no sé qué pasaría.
1: ¿Él? ¿Por qué?
0: No sé si los comandos de la mañana me inhabilitaron, ¿no? Si puedes abrir.
1: Déjeme ver, Freddy, si yo puedo hacer.
0: Porque yo no puedo abrir.
1: Nada puede.
0: Entonces, hacer. Señoras y señores. esperamos que la gente. Quería abrir ahí el grupo, pero esperamos que la gente nos escriba al 0999. ¿Sí lo abriste?
1: Ahí está abriendo el changazo, Freddy. Deje ver si es que usted está ahí. Sí, ahí está.
0: Sí, salgo, pero me salía rebotado. Pero bueno, debe haber sido algo ahí. No. Entonces, empiece la gente a mensajear. ¿Qué tal tu fin de semana, Andresito Pérez?
1: Tranquilo, fin de semana, Freddy. Sí, muy relajado. Trabajando, Freddy.
0: Ah, ¿estuviste trabajando?
1: Ya usted sabe que yo soy un adicto a los estudios. Entonces,
0: caramba.
1: Estaba haciendo unos deberes, trabajitos para... Ya, acabas rápido este título también para que siga...
0: Qué bueno, engrosando.
1: Engrosando es tu humildad, bro.
0: La carpeta, muy bien, claro. Felicitante. Esmeralda, ¿qué tal tu fin de semana?
3: Camellando, Fred.
0: Camellando.
1: ¿Cómo les fue a ustedes en estas épocas de grados y eso?
3: A full.
0: Dos días de viernes y sábado.
1: ¿Alguna anécdota que quieran compartir con la comunidad?
3: No, estaba rica la cama. Bueno,
1: sí.
0: Yo todavía este mes de agosto tengo todo copado. Ya no viernes sábado, pero sí tengo todo copado todos los sábados de aquí hasta acabar. Bueno, hasta la segunda semana de septiembre tengo yo.
1: Si por ahí tiene trocitos, Dios nada, de cuiditos, que no sabe qué hacer, que ha sobrado de lo que hago. Traiga nada más para estar guangueando acá. Ya uso esas palabras que yo no usaba.

0: Bueno, esperemos saliendo de esta semana, porque semana nos van a... Semana ya tenemos copado ya.
1: Vamos a irnos organizando esos horarios.
2: Es gratis hoy, amigo.
1: De las meriendas anormales.
0: No, que tenemos...
1: Hoy ya le toca a la profe
0: Nati. Hoy ya viene la profe Nati, sí. Space Meetan.
1: Mañana, ¿quién le toca, Spacito?
2: Cocinadas.
1: A ver, el viernes le tocó a la
0: Cali. Por sus propias manos.
1: Le tocó a la Nati. Mañana, ¿quién le toca?
0: La Fercita Sari, creo que dijo mañana.
2: Fercita mañana.
0: Sí, creo que dijo la Fercita Sari, creo que dijo para el día de mañana.
1: Ya ves.
0: Sí.
1: El día miércoles, ¿a quién le toca?
0: Sí, mándennos a las 7 de la noche, que ya no hay
1: sábado. No me acuerdo qué día le tocaba a la Marisela y cuándo a la Fabi. Ya está de mandarles más bien en un,
0: sí, hasta de ser
1: en un Excel, voy a hacer
0: sí. Juan José Torres también dijo, chicos, tranquilos ustedes. Ni se estén preocupando, dijo el Juan José Torres.
1: El viernes, un juicito. Sí.
0: Ni se estén preocupando, muchachos. Digo, caramba, lo que más hay es cariño.
1: Como Dios le pague, van a hacer engordar por...
0: Así que ya lo saben. 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
1: Vamos, hacemos el corte publicitario, bueno, enseguida no se nos vayan, nosotros somos los anormales.

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0: señores, estamos ya en las 4 de la tarde con 25 minutos desde los estudios de la Suprema Estación, la radio que está acompañando las tardes de todos nuestros amigos que ahora mismo están recibiendo la señal de la 96.1 FM en esta temporada de verano 2026. Señoras y señores, temporada de buen viento en la Atenas del Ecuador. Qué manera de ser viento, ¿eh? Ahorita se está como para echar volar cometas.
1: Empezó el viento, los vientos característicos de agosto, temporada de cometas también. Y sale volando la ropa, Freddy. También tenga cuidado, póngale bien las pinzas, no vaya a ser que tenga que ir a recoger el... el ahoga pulgas por allá a la casa del vecino.
0: A la casa del... Bueno, vos eres... gente pudiente, les permitan, así que te haya pasado, les permitan. ¿Te ha pasado alguna vez que, o sea, tengo que ir a recoger la ropa en la casa de la vecina?
2: La terraza de mía está en el último piso, Fred.
0: Yeah.
2: Y todo abierto, y unos vientos, Fred, y mi boxer de Spider-Man fue a parar al otro lado, Fred.
1: De la vecina, disculpe, ves, y digo, no, padre, me pasando mi boxer, digo, se ha pasado por viento. Claro, joven, ¿dónde cayó? Digo, y debajo del alma de la cuerda de su hija, digo. El viento, digo, está el viento.
2: Terrible el viento, ¿cómo está? Sí, sí.
1: El viento, no ves sus manteles también en el piso, digo, de pasando.
0: Oye, a propósito de lo que acaba de decir el espinitan de su boxer de Spider-Man, cualquier cantidad de ridículos ayer, yendo. No,
2: qué ridículos, Freddy, más respeto.
0: Yendo. Pintado, o sea, está bien que vayas con una camisetita, está bien que vayas,
2: Freddy es el héroe de todos los tiempos, Freddy, ¿cómo va a comparar, Freddy?
1: ¿Qué cosa? ¿Qué, celebrando el triunfo del Independiente? ¿De qué estamos hablando, muchachos? ¿De qué contexto?
0: La película.
1: Ah, la película.
2: Esos son más...
1: El Kiss Pingerman.
2: Eso es más ridículo, los del hincha del Independiente, eso es más ridículo.
1: Oye,
2: han pintado la cara.
1: Pero...
0: bastante cantidad de gente,
1: ¿eh? Sí fue a ver usted.
0: No, yo no.
1: Usted no fue.
0: No, ayer me vi, ¿sabes qué película me vi ayer?
1: ¿Cuál vio?
0: He-Man.
1: He-Man.
0: Y los Masters del Universo.
1: ¿Qué tal?
0: ¿Para quién vivió esa época? ¿Para quién vio esos dibujos animados?
2: Papá, ya actualícese, papá.
1: Yo he visto sueltos los capítulos, la verdad.
0: No. O sea, tendrías que haber visto los dibujos animados... Para, yo sentí una nostalgia al ver la...
1: Ay, sí, sintió cosas.
0: Sí.
1: Cuando le vio al He-Man ahí todo musculoso.
0: Sí. Me encontré con esa historia que yo manejaba cuando yo era chamaco.
1: Cuéntenos un poquito la premisa de He-Man, Freddy, para los que no somos de esa época. ¿De qué se trata? ¿De qué va?
0: Verás, He-Man es el protector del castillo de Grayskull. Ya, es un castillo protector. Es como un reino, sí, ¿ya? Como un reino, el reino de Eternia, que es un planeta. Haz de cuenta el planeta Tierra,
1: ya.
0: Eternia, el planeta Eternia,
1: ¿ya?
0: Y hay una fuerza malvada como Skeletor que quiere apoderarse de Eternia.
1: Pero el castillo es de Skeletor, ¿o es del He-Man?
0: No, de He-Man. Sí. Que dicho sea de paso, oye, yo no sé por qué todos los héroes. Bueno, ya a Spider-Man, como quiera, no sabes quién es Spider-Man porque tiene la máscara.
1: Claro.
0: Pero ¿cómo es que no dan cuenta de quién es Superman, por ejemplo?
1: Ay, se pone lentes, Freddy.
0: Ya. Y lo mismo pasa con He-Man. Es que solamente cuando levanta la espada y dice, por el poder de Grayskull, yo tengo el poder. Ahí solamente lo que único que se le quita la ropa y se pone un taparrobos, ya nadie le reconoce.
1: Se quita
0: sus
1: la ropa.
0: Sus papás no le reconocen.
1: Yo también le conocí una mancita que le mando saludos de paso, que la otra vez pasé al lado de ella, no me saludó.
0: No, déjala.
1: Que no me reconoce.
0: Déjala.
1: No me diga, Freddy, que es buena, pero recomendable.
0: No, la película muy bien. Te digo, yo me volví a encontrar ayer con mi juventud.
1: Ya.
0: Con
1: básicamente,
0: He-Man
1: dice usted es guardia.
0: Sí. Pero es el hijo del rey. Es el hijo del rey.
1: Hijo
0: no
1: rey,
0: es cualquier
1: hijo de papi.
0: No es cualquier, ¿cómo se llama?
1: Es como sí. Si el
0: oye,
1: Novoa fuera el He-Man.
0: Haz de cuenta. Y estaba viendo esa película y mi chamaco me comentó que hay una película que está haciendo. Yo nunca había visto. Se llama Backrooms.
1: Backrooms.
0: Sí.
1: Ah, la teoría detrás de eso es interesante, Freddy.
0: Sí, mi chamaco sabía, yo no sabía, loco. Y ahí se puso a ver esa película de que el man pasa por la pared

0: te entra un cuarto amarillo así todo, ajá, grandote.
1: Pero esa es erótica, Freddy.
0: No, no, es de miedo.
1: ¿Y anda bien a su chamaco?
0: Es, no, es de miedo, es de miedo.
1: No, Freddy,
0: es terrorífica.
1: Que dan miedo también.
0: ¿Qué películas te gustan a ti, terroríficas?
1: Freddy, a mí yo tengo cierta fascinación por las películas bélicas, historias bélicas, históricas, Segunda Guerra Mundial. A mí póngame un Fury, póngame un Bastardo sin Gloria, póngame, me encanta El Pianista, La Vida es Bella, todos me hagan reír, me hagan asustar, me hagan estar en vilo.
0: Así esas bélicas.
1: Me encantan las bélicas.
0: Negrito, te vas por la
1: puro
0: terror,
1: bélico.
0: Te vas por las de acción, pues, las de drama.
2: De acción, Freddy.
0: Acción.
2: La acción, bala.
0: Yo también, ¿sabes cuál es una película que yo me puedo ver siempre, siempre y no me la dejaré de ver?
1: ¿Cuál?
0: James Bond. Me he visto toda la saga y si me tengo que volver a ver, me la veo de nuevo.
1: Oiga, ¿y usted le sería una película que le gustaría estelarizar?
0: James Bond. Sí, James Bond.
1: ¿Cómo que se prendería? Su nombre es Bond.
0: James Bond.
1: Huevo. Buenas, Freddy. Buenas esas películas también.
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0: Vámonos al corte publicitario, ya volvemos enseguida. Tenemos entrevista el día de hoy, así que volvemos con una sorpresa para todos los oyentes aquí en Los Anormales. Pausa, volvemos.

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0: te sale igualito.
1: Dime, Freddy, cuando quiero afinar me sale.
0: Te sale igualito el Renato.
1: Cuando le ponen, meto ganas y hay un buen precio.
0: Al menos cuando estás recién cobradito, te sale de una.
1: Pero no, bien. De una.
0: Cántate otra, hermano. Por favor, dicen, nostalgia. Por favor.
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1: Ay, ya vio.
0: Mándate una de América, a ver si.
1: Una de América.
2: Y hoy te vas, te vas, te vas, te vas. Pero sé que.
1: Cuando quiero tengo voz de hombre.
0: Te sale igualito.
1: Es que cuando me llegan al precio yo les hablo bonito, les canto bonito. Canto.
0: Eres mentiroso, ya está del Renato. Señoras y señores, con nosotros en la cabina de la Suprema Estación, el señor

0: rostro ecuatoriano y todo el mundo que escucha La Suprema Estación. Aquí estamos disfrutando un ratito, compartiendo un ratito, hablándole a los oídos a ustedes, y vamos a cantarles también. Así que prepare los pasos de baile para hacer algo bonito esta tarde.
1: Así diría la abuela, así te das una vuelta. Solamente cuando viene por el show. Sabemos que ayer estuviste en el PAN.
0: Estuvimos por el PAN San Vicente. Claro. Este fin de semana también, el viernes vamos a estar, bueno, Ambato. Yeah. Pero sábado estamos en San José de Balsay.
1: Siempre les digo yo a los artistas, vente, hermano, tú ves la luz prendida, pasa.
2: Claro, justo
1: acá, pasamos
2: por aquí,
1: le digo. No te ofrecemos ahorita café, pues fue el agua.
2: Sí, sí. Sino de una.
1: Si no, ya estuviéramos acá con un cafecito, con su cualquier cosita, pero
0: ya nada, pero claro.
1: Mi querido Renato, el cariño nos falta siempre. Hay una fanaticada de la 96.1 FM que gusta mucho de la música de Renato, que te viene siguiendo. No por hacer memoria, pero desde tus
0: ya
1: inicios.
0: De ser, ¿no? Ya estamos, ya no estamos tan bebés.
1: ¿Cuánto es que fuiste y te preparo? Tú no naciste en el programa este de
0: Yo me llamo.
1: De Yo me llamo, sino tú. Ah,
0: más atrás, en el Famodrama, ¿no? También más atrás. Sí, antes éramos poperos, rockeros. La otra noche te esperé bajo la lluvia 2 horas. Oye, mil horas, como un perro. Pero eso no daba plazo.
1: Hiciste un buen dúo con este loco que hacía del Yo me llamo Rey.
0: El Rey, claro. Ah, hicimos eres tú mi sol que me puede quemar si yo sigo enamorado. Con eso fuimos hasta HTV, llegamos a Telehit. Y tampoco daba mucha plata.
1: No va a decir que la cumbia no te está dando plata.
0: No, pues la cumbia sí da para comer. Pues la cumbia sí es de otra
1: pero
0: cosa.
1: Pero bueno, o sea, a ver, como quiera,
0: comida sí da. Alguito, claro.
2: Comidita, la niña de escodo, Freddy.
1: Vas donde los shows.
2: La niña de escodo.
1: Vas donde los shows, señor Renato.
0: Toca uno mismo alquilar el teatro, mismo poner la banda, uno mismo hacer toda la cosa y rogar que lleguen llegarán. Pero en cambio acá hiciste una fiestota en un pueblo y te fuiste a toditos los pueblos de verdad.
1: No te faltará trago y cuy, no te faltará menos en Cuenca.
0: Claro, para nada. Ya,
1: trago. En Cuenca, trago y cuy has de tener.
0: Y las morlacas, Diosito.
2: Y las chiquititas.
1: Artista que lindas. Vino a Cuenca y no cuyó, pecado.
0: Claro. ¿Cómo que no cuyó?
1: No, se ha pegado una cuyada.
0: Ah. Como una pieza.
1: O sea, el comer cuy.
0: Ah, ya, sí, claro. Ah, sí,
1: nosotros le llamamos en Cuenca el acto de comer cuy cuyada.
0: Ay, ay, ay, ay. Ah. Entonces sí he cuyado.
1: Unas cuyadas que nos pegamos.
0: Unas
1: nosotros.
0: Cuyadices.
1: Cada fin de semana cuando.
2: Oye, una cuyetita.
0: Enricaurte, creo que son los mejores cuyes que hay.
1: No.
0: O no me llevarían. No
1: sé. Bueno, mira, yo soy de Ricaurte, pero. Cuando tenga chance, pídele que te lleven a Río Amarillo.
0: El Río Amarillo, ¿no?
1: Ahí.
0: Pecho Amarillo.
1: No, Río Amarillo. Hay unos cuyes espectaculares.
0: Río Amarillo, mañana sí. De mañana.
1: Eso es una. A la orilla del río. Podito, a la orilla del río. Riquísimos los cuyes ahí en Río Amarillo.
0: Mañana nos vamos de cuyada al Río Amarillo.
1: Ándate al Río Amarillo. Oye, eso te decía, ¿no? No por recordarle a la gente, pero bueno, has cambiado bastante hasta ahora que ya nos vienes presentando un nuevo trabajo discográfico y ha sido un mejorar cada vez más los trabajos por exigencia tuya,

0: porque así lo sigo queriendo en tu camino y porque el público te lo pide.
1: Sí, claro. Creo que siempre hay que ir dando lo mejor que se puede. Creo que esto de la cantada ya profesional no me llegó cuando era niño. Sino ya acabé la universidad, ya le di el título a mi mami, tome ingeniero mecánico, que hasta ahora no gano ni un dólar, pero bueno, tome. Y ahí recién decidí por hacer mi vida artística, ¿no? Ya recién a los 23 años. Entonces, sí me cogió, creo, un poquito tarde y hasta madurar, hasta ver qué es lo que.
2: Como mismo se hace.
1: Claro. Entonces, ya me di cuenta que con el pop rock no juega mucho, ya me di cuenta que la música nacional, en cambio, sí también da, pero es más con un grupo ya. A lo que nos fuimos, al Yo Me Llamo, entramos como Américo y la gente le gustó la cumbia, puchuta, era una locura.
0: ¿Ahí te decidiste o ya?
1: Sí, la cumbia me atrapó, me amarró, me embrujó.
2: Esa es la palabra, embrujó.
1: ¿Sabes qué? Estábamos siempre haciendo los shows, ta, y al final siempre la fanaticada, cántate las de Américo. Y yo, bueno, como sí me sabía, ya le venía estudiando también, pero de puro hobby, hasta que vimos que había un casting del Yo Me Llamo. Digo, si me fuera un casting y me toca otra vez ir a un reality, cosas así, digo, ahora sí me lanzo algo popular. O sea, ya probé por acá, ya hice esto. Digo, vamos a ver qué tal. Y sí,
2: vamos a las masas.
1: Sí, fue bonito, fue una locura. Creo que la gente tomó muy bien, tanto al Américo como a mí también. Nos fue espectacular, creo.
0: Y ahora que te has hecho un nombre, ya la gente.
1: De ahí otra vez a poner el nombre, imagínate.
0: Imagínate. No, pero,
2: yo no me llamo.
0: Pero no te fue muy, muy difícil porque la gente rapidito entraste con nostalgia y la gente rapidito sí, empezó claro. a reconocer el nombre de Renato, de estado. Aquí en Cuenca mismo es. Creo que antes vivías más en Cuenca que en Quito mismo.
1: No, sí, siempre estamos visitando siquiera unas 3-4 visitas al año, si no es más a veces. Creo que Cuenca ha sido todo el Austro. Para mí el Austro es desde Alausí hasta Loja casi. Uh-huh. Esta zona es muy bonita, muy la gente le gusta lo que yo hago, el oriente ecuatoriano, no sin desmerecer a lo demás del Ecuador también, pero creo que por acá les gusta más la farra.
0: No,
1: les gusta más, o sea, disfruta más, salen en familia, es mucho más seguro, hacen sus reuniones, ponen
2: chupa.
1: Vaca por ahí, como ahora los municipios están medios chiros. Ponen vaca todos, hacen vaca desde el extranjero. Entonces es algo muy diferente que se da en este lado del país, ¿no?
0: Aquí sabes por qué es bueno. Primero porque la gente es muy católica, mucho de fervor de santificar las fiestas de todos sus santos. Y desde los Estados Unidos la gente dice, no,
1: también,
0: o sea, que
1: claro.
0: siga la tradición.
1: Si me fue bien, tome para el siguiente
0: que
1: año.
0: Que siga
1: dale.
0: La tradición y vaya ahí, contrátele a Renato, por favor.
1: Mira que ha habido muchísimas veces que nos contratan y él está viendo por una videollamada. O la persona o el grupo. Entonces, el cariño que le tiene a su tierra, ¿no? Porque sí es una inversión más o menos, sí. Porque ponen sonido, comida a veces y todo. Y él solo está viendo o mandan fotitos.
0: Deja tú los bailes. Yo voy los fines de semana a matrimonios, a 15 años,
1: claro.
0: A grados. Y. O sea, es la gente de aquí.
1: Claro.
0: Es normal.
1: Te pasan el celular.
0: La gente está ahí bailando.
1: Te pasan el celular. Y yo, hola, ¿cómo estás? Gracias, ¿no? Gracias. Sí, falta todavía el 50%.
2: Cántele esa.
0: Ya no quiere. Renato, entonces, todo esto que hemos hablado como preámbulo, te hace de que no te quedes estancado, de que sigas sacando más canciones y este 2026 no puede ser la excepción. Hay un nuevo trabajo, un nuevo sencillo de Renato Abad. Soy soltero. ¿Qué necesidad tenías de gritarle al mundo que eres soltero?
1: Es que soy soltero.
0: No, está bien, pero.
1: A la fuerza, pero soy soltero. Así pasa.
2: No, ¿no? Es que yo quiera.
1: No es que
2: pero bueno.
1: Me encantó volver a ser soltero.
2: Bueno.
1: Creo que.
2: Es la canción del Spaceman ahorita. Le pega
1: todo,
2: full
1: es la canción de todos los DJs y todos los animadores.
0: Sí.
1: Porque salen de la casa, pone un pie afuera y soy soltero.
2: ¿Soy soltero o soy mocero?
1: No, soy soltero. Pero es un buen título para otra siguiente canción.
2: Siguiente remix.
1: Para hacerle el remix ahora. ¡Soy mocero!
2: Buena también.
0: ¡Soy soltero!
1: Y tendríamos que hacer un feat con quién haríamos un feat. ¿Con? Podría ser con.
0: No te puedo decir porque es amigo de esta casa.
1: Ah,
0: le conocemos mucho.
1: Nah, no.
0: Y de pronto nos vayamos a meter.

0: indignado y le cogió la crisis al Renato.
1: Pues ya veo que ese tal Mijín me está siguiendo. Ese Mijín ecuatoriano. Ya,
2: ya, vale.
1: Blog.
2: Ya.
1: No voy a sacarme cualquier cosa. Oye, soy soltero. Cuéntanos un poco sobre este trabajo.
0: Mira, este tema viene. Quiero comenzar otra etapa de mi carrera, otra etapa de mi vida. Creo que hemos estado promocionando los últimos mix, las últimas canciones con orquesta, porque en diferentes sitios del país nos presentamos con orquestas diferentes para no ir llevando la orquesta. Entonces, la que está más cercana, venga usted, o la que esté libre, porque cada uno tiene su trabajo, cosas así. Entonces, hemos estado haciendo feats estos últimos 3-4 años. Y yo también he estado acabando de criar mis guaguas y todo. Entonces, ahora sí ya están listos, ya saben hacerse arroz con huevo, ya están
2: listos para independizarse
0: solos. Entonces ahora sí salgo con una canción mía. Esta es letra y puño, pensamiento y corazón mío. Los arreglos también lo hicimos con Dani Villasís de Ambato, que es una locura de músico, y hecho para todos los que nos creemos solteros.
1: ¿Cómo te sientas a escribir Renato? Se necesita más de ser soltero para sentarse a escribir una canción que se llama Soy Soltero.
2: ¿Cómo llega a la cabeza de uno una canción y le dice voy a hablar de mi soltería?
1: Voy a gritarle al mundo que soy soltero.
0: Le pones ChatGPT, necesito una canción que diga soy soltero, dame dos coros, una trantera. No. Ya tengo yo muchas canciones dadas a artistas también, pero no he promocionado mis temas con puño y letras, sino puro covers, ¿no? Hemos comprado canciones también, pero esta vez sí ya me voy por el primer tema inédito. Y le está yendo muy bien, la gente lo ha aceptado muy, muy, muy bien igual. Estamos recién, hace un mes, comenzando con la promoción y tenemos bastante aceptación. Está sonando en todo lado y creo que aquí en la 961 tiene que sonar igual, bastantísimo.
1: Oye, ¿qué parte de la canción te calza más?
0: Con un

0: más nochecita ya. Y cuando quieras algo a vacilar.
1: Ya me olvidé de lo que se sentía eso, Freddy. Ya.
0: Ay, me acordé cuando podía salir.
2: Señoras y señores, vamos a pedirle que nos cante en vivo. ¿Tienes, Negrito, ahí la canción, por favor? Ya acá los DJs, mano, ya vivimos tiempos nuevos.
3: Estaban diciendo si la de Ahí No Se Puede o esta, la nueva de Soy Soltero.
2: No, Soy Soltero.
4: Véale, vamos con Soy Soltero, póngale.
2: Sí, también en los audífonos. Sí, buen sonido, señor. Te subo el volumen. Espermita.
3: Vamos,
2: este decía, ya los DJs pueden quitarle la voz y te dejan cantando,
3: sí, pues,
2: en vivo,
3: claro,
2: así que
3: ahora le ponen, vivo, hermano.
5: Le ponen la voz de Michael Jackson.
2: Así son. No vienen a dañar las canciones. Agradece que no te vayan a poner la voz de, yo qué sé, de.
3: Vamos ahí, muchachos.
2: El
0: delfín.
2: Pone. Sigue con ustedes. Presentamos la canción.

0: Se está echando una por una.
1: Sí, no, sí, ya, está ya, esto, check.
2: Oye, bien la canción. Lo siento, Máximo Escaleras, voy a dejar de cantar la canción Quiero Volver a Ser Soltero, ya tengo otra nueva canción.
3: Ahora tenemos ya, el soltero.
0: Nuevo himno.
2: Perdóname, Máximo, nada más porque te fuiste para allá. No,

0: Oye, muy bien, ya está en video, ya está en las redes sociales, plataformas de música, ¿cómo estamos con ellos?
1: Por cositas de, bueno, por el marketing que necesitamos, todavía no está en plataformas digitales, pero desde este sábado ya se puede. ¿Por qué? Porque cuando es una canción inédita puedes promocionarle full y no te coge copyright para nada, entonces puedes promocionar por todo lado. En cambio, cuando ya le pones que es mía, no te deja hacer ni a ti promoción.
2: Claro.
1: Entonces, eso es lo que nadie cuenta, pero ahí está un secretito para todos.
0: Pero bueno, cualquier cosita ya está patentada.
1: Eso sí, claro.
0: Oye, invítale a la gente para que empiece a pedir tus canciones, para que consuma tus productos a través de las redes sociales, que hoy por hoy son el contacto más directo que tienen los artistas con el público.
1: Así es, el contacto más directo que tenemos también son las radios, los medios de comunicación masiva, que a veces se los dice, ¿no? Creo que con mis redes hago todo. Mentira. Un medio masivo mueve millones de personas en un segundo. Imagínate, ahora medio Cuenca nos escuchó y el Soy Soltero. Ya así que bueno. Pida, por favor, pida las canciones. Este video ya se estrena el día sábado. Estamos en plataformas digitales ya poniendo en todo lado. Y ya saben, aquí se enteraron en La Suprema que el sábado sale el video oficial donde sale nuestra DJ también. Sale ahí con todas nuestras, con todas las galas, ya está cansada
2: todavía.
1: Ya está cabeceando. La DJ Churito, sígale, es que sígale en redes sociales también.
0: Hasta la madrugada.
1: Claro, es que
0: obviamente.
1: Por eso no me gusta llevar DJs mujeres. Nada. Los DJs hombres por lo menos toman, acompañen.
2: Sí. Y le contaron.
0: Toman copa.
1: Sí.
0: Mi querido Renato, te queremos agradecer. Ya sabes que siempre eres bienvenido a esta tu casa, La Suprema Estación. Siempre te voy a decir, cuando veas la luz prendida, pasa, hermano. Acá esta casa es de los artistas, esta casa es de los cuencanos, de los ecuatorianos y mucho más de la gente que nuestros oyentes aprecian, quieren, gustan mucho de la música. Nosotros somos fieles testigos de cómo la gente, hemos ido a tus shows, te hemos presentado.
1: Sí,
0: vemos cómo la gente canta tus canciones, disfruta tus canciones cuando estamos en las fiestas. Muchachos, ponen tus canciones ahí en las fiestas, sí. Y la gente los baila, la gente los baila, y es por eso que, pues, ¿por qué no dar ese espacio para que el artista pueda encontrarse con el público?
1: Así es, muchísimas gracias. Creo que ustedes como animadores nos hemos topado en algunos sitios, en algunos lados, y saben la gente el cariño que le tienen a uno, ¿no? Dios le pague a toda la gente que está escuchando, que ha bailado, que ha disfrutado, que ha gozado con las canciones. Este es un hito más para que sume el repertorio, para ir haciendo trayectoria, para llegar, Dios quiera, a ser grande algún día.
0: Señoras y señores, les vamos a dejar con la canción Soy Soltero de Renato Abad, para que ustedes se la gocen, se la disfruten completita y enterita, y luego nos vamos a ir al corte comercial. Así que como locutor, Rob, presenta la canción.
1: ¿Quién? ¿Yo?
0: ¡Ay, ay, ay! En la 96.

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0: Son las 5 de la tarde ya con 30 minutos, señoras y señores. Recuerden de pasar por todas las redes sociales de la Suprema Estación. Recién les compartí a los amigos de la Suprema Estación un link para que vayan a dejar sus respectivos comentarios, mi gente. Así que esperemos que todos estén yendo ya a dejar su respectivo comentario ahí en el... En este video que les compartí, por favor, a toda la gente les queremos pedir que vayan y dejen su comentario ahí en el link compartido, ¿sí? Llegan ahí su comentario en el link compartido. Tenemos mucho material, queremos leer todos los mensajes de la gente. Recuerden que tenemos también los podcasts, tenemos un montón de cosas para que usted lo pueda... Ya dejaron comentarios, ¿ya? Sí. Mira la Calita Fabiola dice: ya basta al bullying, lo importante son lo que importa son los sentimientos. Así fue. Dice la Calita Fabiola. Dice el Freddy, o sea, el bullying Farfán también es chévere. Dice: sí, Michael Jackson pudo porque tú no, Spaceman. Sí. Otro comentario, Maricel.
1: Es que Michael Jackson tenía plata, pero dijo, yo en cambio, ¿no?
2: Compré esa cremita blanqueadora que se va a poner.
1: Yo puedo poner una base que no sea de mi color, más
2: así,
1: sea.
2: Mustang.
0: Maricela Rodríguez comenta: pobre Juanito, ni bañándole con cloro.
2: Ay, cómo son mal.
0: Andrus Bravo dice: con ese color de ropa sí te ves negrito, tranquilo, la ciencia ya avanzó, recuerda Michael Jackson. Para que tú veas. Así que
1: digo, Michael Jackson tiene plata.
2: Sí, se puede.
0: Sí, se puede. Por favor, vayan todos a dejar su like. Ya si no dejan el comentario, déjennos su like por lo menos, ¿ya? Vayan todos y déjenlo. Señores, señores, ya estamos próximos a terminar el programa, así que pónganse pilas, por favor. 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

0: 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Vamos al corte, venimos para la parte final. Oiga, la gente me estaba preguntando.
1: ¿Parte final de qué,
0: Freddy? De los Andervales. La gente me está preguntando dos cosas. Primero, ¿quién hace el noticiero de hoy?
2: Ya. El huevo.
0: Sí. Abogada. Respeto. Y segundo, ¿cómo mismo se va a llamar el programa?
1: Ah, cierto, que no decidimos el nombre, ¿no?
0: ¿Cómo dijimos? No dijimos bala. No, se iba a llamar.
1: ¿Cómo era?
0: ¿Te acuerdas, Tedito, cómo dijiste que se iba a llamar?
1: Hemos sacado un nombre.
3: Tres sin sacar.
0: Tres sin sacar.
1: Tres sin sacar.
0: No, dos no sería en ese caso.
1: ¿Ya?
0: Dos sacando
1: un ratito y devolviendo.
0: Dos es sacando bueno. Un ratito, sacudiendo.
1: Y de ahí cogemos vuelo. Respiras y vamos de nuevo.
0: Vamos al corte publicitario.
1: Está largo, pero el nombre.
0: Ya volvemos, ya no se nos vayan, nosotros somos los. Ah.

0: Párame la mano.
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0: vamos a sacar un rato y ya volvemos enseguida para el segundo round.
1: Ya venimos para el segundo
2: round. Jala, Freddy, pero otro round confirme.
0: Sí, pero por supuesto.
2: No, sí, sí, jalo.
1: Solo
2: dos, no.
1: Llega hasta el segundo, ¿no?
2: Segundo y medio, jalo el Freddy.
1: Segundo y medio.
0: Sí. Muy bien. Vamos al corte, ya volvemos enseguida, señoras y señores. Y nos despedimos porque enseguida toca volver para el segundo round.
2: Ya volvemos, media horita.
1: Vamos a tomar
2: medio minuto de hidratación.
0: Sí, ¿no?
2: Minuto de hidratación.
1: Vamos, tomamos inspiración como Héctor Lavoe y venimos.
0: Ya venimos, no se nos vayan, nosotros éramos los anormales, ahora.

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0: 6 de la tarde con un minuto, 6 con 1. Bienvenidos mis cracks, familia suprema, mamachos y mamachas. Bienvenidos todos a La Voz de la Ciudad. En esta segunda emisión de lunes 3 de agosto, licenciada González, tardes, noches, bienvenida.
1: Buenas tardes.
0: Abogado. Muy buenas tardes.

0: tardes.
1: Licenciado Pintado, Santiago Pintado, muchísimas gracias en los controles. Arrancamos esta emisión informativa. Comunicado importantísimo por parte del municipio, licenciada González, debido a las varias denuncias de los ciudadanos.
2: Así es, Escarcha, la Municipalidad de Cuenca informa a la ciudadanía que no existe ningún incremento autorizado en el valor de los pasajes del transporte intracantonal rural entre Cuenca y sus parroquias. Desde la MOVP se realizan los controles permanentes y aplican las sanciones correspondientes ante cualquier cobro no autorizado, Escarcha. Eso dice este comunicado muy importante por parte de la MOVP para las preguntas que nos hacían. Pues el día de hoy, Escarcha, no hay un cambio en la tarifa en estos buses, recordemos que son del transporte intracantonal rural, entre Cuenca y sus parroquias.
1: 6:02, importantísimo, el día de hoy llovieron, licenciada González, pero varias denuncias, importante, bien por el municipio, comunicándose pues en los tiempos correctos. 6:02.
2: Así es, y sancionarán pues a las personas que estén arbitrariamente subiendo.
1: Muy vivos.
2: El precio.
1: Muy vivos, así yo es. Entiendo, yo cacho la cuestión, pero no tenían por qué hacerlo, abogado, se pusieron vivos.
0: Claro, no debían, es que ya esto es cuando ya empieza una parte, ya quieren ser todos. Eso es de ley.
1: Todichos. 6:02, continuamos, nosotros tenemos noticias.
2: Así también tenemos información, Escarcha, les contamos que hasta el 15 de agosto no habrá atención en los juzgados de la Sierra y Amazonía, con excepción de los penales, esto por la vacancia judicial, receso judicial, así lo llaman, Escarcha, en la Sierra y Amazonía. Se aplican las unidades judiciales de las siguientes materias: laboral, civil, contencioso administrativo, contencioso tributario e inquilinato. Solamente, pues, el tema penal, eso seguirá normalmente.
1: O sea, Escarcha, más largo se va a hacer todo, licenciada González.
2: Todos los juicios, así es, Escarcha, más largos, porque hasta el 15 de este mes estarán en receso.
0: Bueno, es vacancia judicial, aunque la gente lo dice, la vagancia judicial, no, porque se van.
1: Sí, parece.
0: Bueno, por un lado, o sea,
1: merecido. El trabajador necesita sus vacaciones, eso en cualquier profesión, en cualquier oficio, lo entendemos bien, pero lo que pasa es que en los últimos años esa imagen de la justicia ecuatoriana se ha deteriorado muchísimo, abogado, muchísimo, y lo que pasa es que han perdido, pues,
0: especialmente en el campo penal, señores.
1: Muchísimo.
2: Ellos van a trabajar normal, abogado, pero sí deberían hacer como hacemos en los otros trabajos. Se va uno,
0: claro,
2: se reemplaza con otro y que el trabajo siga, aunque sea un poco más lento, pero que siga, Escarcha. O si no, en cero. Nadie va a trabajar hasta el 15 de agosto.
0: El problema de la justicia es medio complicado. Ahí sí medio que no sé, puedo discutir, porque imagínese, usted conoce un caso. Ya está por dictar sentencia, tendría que venir el otro juez que le reemplace a leerse, a veces son cientos, miles de hojas.
1: Entendido.
0: Entonces, esa es la parte en los procesos judiciales.
1: Que tienen que ser orgánicos. Sí,
0: exactamente, esa es la.
1: Sí, por eso nos. Y hay una cuestión clara judiciales. Aquí. Podrían irse, licenciada González, un mes, dos meses, pero si.
2: El resto del año trabaja.
1: El resto del año veríamos resultados contundentes. Y perdón a los eruditos del derecho y de la justicia. Ustedes saben muchísimo. Yo no sé nada sobre esta cuestión, pero lo único que les puedo decir es que veo las realidades en las calles de este país, como cualquier ciudadano, como cualquier persona lo puede hacer. Y licenciada González, créame que no me siento satisfecho con la gente que imparte justicia en este país, ni con la gente que está dentro del sistema de justicia de este país. Y no me refiero a los abogados que trabajan de libre profesión, ellos hacen su trabajo de una manera privada. Las instituciones estatales deberían justamente frenar esos intentos de querer burlar a la ley y esos intentos de querer irse contra la sociedad. El problema, señores, de la justicia de este país, y no todos, y eso también siempre lo vamos a dejar claro, pero esa mayoría que le hace tan mal a la sociedad involucra a todos, ahí sí, a todo este sistema de justicia que no funciona como quisiéramos que funcione. Y entonces ustedes se preguntarán, ¿pero por qué? Pero dame un ejemplo. Por ejemplo, les voy a dar el caso de Daniel Castillo. Daniel Lazo Castillo, que fue atropellado, licenciada González, por un imbécil, que no tiene otra palabra, por un imbécil, porque le dio la gana de atropellarlo. Estamos hablando de que vamos a ir a los 2 años. 2 años. Y todavía no hay justicia, señores. En realidad, la pregunta del millón para usted que me está escuchando: cuando la justicia tarda y tarda muchísimo, ¿sigue llamándose justicia? 6:06. Tenemos mensajes del pueblo, abogado, los estamos revisando, los vamos revisando.
0: Es acá, nos envían un video, no sé si ojalá se pueda bajar pronto, mi estimado Santi. Terrible situación la que estamos viviendo acá en nuestra ciudad. Ya cada vez la delincuencia hace más de las suyas, dice.
1: Tan
0: hola,
1: radicales.
0: Merchanciki, te envío este video para que veas cómo se entran a una ferretería los ladrones y empiezan a sacar las cosas. Esto sucedió en la Ciudadela Kennedy. Allí hay dos cuarteles, dice, y las autoridades no hacen nada. Bueno, hay que entender que los cuarteles de militares no son pues para la seguridad, salvo casos excepcionales, ¿no? Aquí lo podemos ver un ratito cómo se trepa el maldito delincuente. Ahí está, mire cómo se trepa.
1: Otro ahora Spider-Man.
0: Sí, sí, le recorre un poquito, amigo Santiago, para que pueda ver ya cuando empiezan a sacar las cosas. Si le ve allá, uno está sentado como haciendo de campana, vigilando.
1: Siempre hay uno que dé el chivatazo. Sí,
0: allá se lo ven, ahí por ahí.
1: Regresa hecho un poquito. El sonso, ya, con mascarilla, regresa. Y capucha, hecho el bobo.
0: Ya desde ahí, ahí empiezan ya a sacar las cosas. Se ve que primero sacan herramientas de labranza, me parece que son picos, palas, algo así, pero señores, como del daño que hacen en esa ferretería, nos dicen que es por la Ciudadela Kennedy. Ahí van a ver cómo empiezan a lanzar las cosas.
1: Abogado, la una de la mañana.
0: Cero horas.
1: La una. Ya marcó la
0: mire,
1: una.
0: Ahí va primero un pico, lo esconde allá y así, haciendo de campana
1: hecho
0: también.
1: El son,
0: sí,
1: hecho el
0: y empiezan. Y si le sube el volumen, compañeros, se escucha cómo hace ruido lo que caen las cosas. Vea, una pala.
1: Ladran los perros.
0: Incluso ladran los perros. Escuchará el ruido que hace.
1: 6:08. Ahí ¿otro está más?
0: Sí.
1: El acólito.
0: Claro.
1: A llevarse las cosas.
0: Sí. Sí. Están lanzando desde arriba las cosas. Mire, escobas, trapeadores. Creo que no logran entrar, se llevan las cosas que hay en el patio, no sé. Pero señores, terrible esa situación de esos delincuentes.
1: Y yo sé, abogado, que ningún ser humano en la tierra tiene la capacidad de impartir un valor o decidir quién muere o quién no, y eso muchísimas veces caemos en ese error. Claro. Pero qué lindo que sí es cuando les mete una pizza, sí, estos manes, loco. Perso,
0: y sabe, una cosa, Juan Andrés, perso, ahora que el Juan Andrés es perrista.
1: Ahora que
0: yo
1: me hice
0: creo
1: perrista,
0: que
1: ¿sí?
0: Gracias a este perro que empezó a hacer bulla.
1: No se lo llevaron todo.
0: No se quedaron, se llevan. Creo que algo rápido que quedó, no sé, la parte de afuera de exhibición, porque de lo contrario, yo creo que vaciaban esa ferretería. Ahí regresa, miren.
1: 18:09. Yo sé, licenciada González, yo sé que nadie es nadie para decir este merece vivir, este merece morir. Pero qué lindo que es cuando les agarran a estos y les meten una pizza de esas, pero de otro mundo.
2: Así es.
1: De otro mundo. 6:09, continuamos.
2: Así es, tenemos más información. Escarcha, y tras su recaptura en el cantón Daule, alias Pan de Piña, ya está en la cárcel del Encuentro. Al fin, donde debió haber estado Escarcha y no salir pues de la cárcel, está ya en la cárcel del Encuentro Pan de Piña.
0: Ya salió libre una vez, ¿no?
1: Pan o sea,
0: recién
1: de piña.
0: Nomás.
2: Sí, exactamente.
1: Pancito de piña.
2: No sé si fue el
0: fiscal. Un juez le dejó
1: libertad.
0: Sí.
1: Y después de unos días lo cogieron nuevamente, sí, le agarraron nuevamente.
0: Ahora
1: el asco.
0: No quisiera decir, pero ahora quisiera que los compinches de Pan de Piña vayan a reclamarle al juez, que oiga, no ha estado garantizada su libertad, vea.
1: Usted ha hecho mal el carabajo, doctor.
0: Que le hagan devolver, porque yo creo que de buenito, sí, ni por amenaza, no. Algo, ahí hay algo por debajo.
1: Algún brillante, sí, por ahí.
2: El matón de Daule, así también
1: no. Alias Pan de Piña, y también conocido como el matón de Daule, así nomás.
2: Terrible.
1: De pancito.
0: ¿Por qué
1: de
0: será
1: piña,
0: ese no alias, no? ¿Por qué será ese alias?
1: De Pan de Piña.
0: No, el matón de Daule.
1: Porque
0: se
1: claro, alias. No es porque sí.
0: Claro.
1: No es porque. El de Pan de Piña ya sabemos bien por qué es, ¿no? Sí parece, claro, un pancito relleno de piña, de mermelada, de alguna. Sí. De alguna pendejada. 6:10. A propósito, la noche de ayer, en cadena nacional, se emitió las declaraciones de Amanda y Tamia Villavicencio en este nuevo documental, en esta nueva entrega de capítulos. Así, que hablan sobre la muerte de su
0: interesante,
1: padre.
0: Interesante, ¿no? Y
1: han
0: investigado.
1: Pero sobre
0: una
1: todo.
0: Una producción espectacular.
1: Pero sobre todo necesario.
0: Sí.
1: Porque a ver, señores, olvidémonos que son las hijas de Fernando. Asesinaron a un candidato presidencial. Asesinaron a un candidato presidencial. Eso no ocurre nomás así en cualquier lugar del mundo. Eso no funciona de esa manera. Yo como ciudadano digo bien. Qué bien, loco. Están aclarando algo que hasta el día de hoy está entre nieblas y tinieblas. Y yo sí, cuando ya existe un veredicto, licenciada González, a propósito, el día de hoy, Fiscalía puso 49.

0: encuentre elementos en contra de José Serrano y cuando Fiscalía dictamine ya pues que estos asquerosos fueron. Cuando sucedió esto yo no me atreví a decir y hasta el día de hoy no me atrevo a señalar a nadie con el dedo, pero cuando ya sepamos que fueron estos infelices, porque, brother, las pruebas son contundentes, yo entiendo que haya gente de partidos políticos por aquí y por acá, pero a los asesinos, brother, a los asesinos, no hay que tenerles ningún tipo de justificación. A la gente que trama este tipo de cosas, no hay que tenerle ningún tipo de justificación, mucho menos de entendimiento, brother. Esos asquerosos de la piscina y los actos de corrupción, involucrados con Norero, involucrados con Salcedo.
1: Con Jordán, escucha.
0: Jordán, que sería pues el que mete todo el billete, y después un ex ministro del Interior y de Seguridad, un ex presidente de la Asamblea Nacional, involucrado en este tipo de cochinadas. Yo solo digo, tatay, qué asco. Y llegará el día, brother. Que pagues absolutamente todo el daño que le hiciste a esa familia. Sí, y a todo un país, evidentemente,
1: Por supuesto.
2: Juan Andrés, ya asomaron los Contreras, pero no
0: de
2: sé.
0: Ley, está bien y
2: no,
0: pase.
2: No, no está Contreras. Bien, para mí no está bien porque dice que doble moral, Juan Andrés, en la mañana nomás decías que ojalá les quiten la vida a esos violadores, a esos asesinos, pero nada que tiene que ver un violador, un asesino, con lo que era ese candidato. Al menos investigó muchas cosas, sacó a relucir muchas cosas de esos puercos políticos, y bueno, no puedo poner yo la mano al fuego, decir si hubiera sido presidente, porque aunque sí era de, digamos, yo comulgaba con las ideas de él, yo decía voy a votar por él.
0: Abogado, yo hasta el día de hoy le respeto muchísimo, sí, en su memoria. Eso,
2: exactamente, muchísimo. No podemos comparar a Villavicencio con uno de esos violadores, delincuentes, imposible, sicarios, imposible, extorsionadores.
0: Y sin embargo,
2: lo uno es lo uno y lo otro es lo otro.
1: Y además porque no es un delincuente.
2: Exactamente.
0: Y licenciada González, el día de hoy en la mañana yo me expresé de esa manera. Y luego decir, nadie es nadie en el mundo para impartir quién vive o quién muere, pero lo que sí estoy claro, y por eso también lo dije, y dije claramente, eso es mi pensamiento, es lo que yo pienso. Yo ni siquiera le digo a usted que piense de la misma manera, pero hablo desde muchísima indignación, desde muchísima impotencia, cuando usted ve uno de estos puercos que abusan de los niños, libres y campantes y en su pendejada, yo personalmente, como Juan Andrés Merchán, sabiendo que no está bien, sabiendo que nadie es nadie para decir quién vive o muere, yo quisiera que esta gente se muera. Porque, y ni siquiera es personal, porque si fuera personal quisiera que sufran muchísimo antes de que se mueran. Pero prefiero que se mueran rápido, porque de esa manera garantizamos que otro niño no será abusado.
2: Exactamente, solo recordemos un caso reciente, Juan Andrés, cuando una jueza se le ocurrió dejar libre a un violador, porque pobrecito ha sido buenazo para el boli y además ya estaba muchos años.
0: Ha sido buen niño.
2: Imagínese, le dejó libre.
0: ¿Y qué pasó?
2: Al mes, este maldito ciudadano le cegó la vida a esta chica universitaria, no me acuerdo el apellido.
0: No me recuerdo el nombre también, pero lo sabíamos bien y lo teníamos claro.
2: Exactamente, entonces ahí está el porqué, lo que dice Juan Andrés, y yo le doy la razón, estos tipos, algunos ya no se recuperan, ya no merecen seguir viviendo.
0: ¿Para qué? Y como usted decía hoy en la mañana, no es solo que vivan, porque bueno, fuera que se les vote y que se les destierre, hay que pagarles la comida, licenciada González. O sea, yo como ciudadano, yo que estoy en contra de eso, aparte tengo que poner de mi
2: y
0: plata.
2: Y no solo la comida, ¿sabe qué?
0: La medicina.
2: La medicina, y antes que una persona buena que está en cualquier hospital público o privado, digamos en el hospital público, una persona que necesita urgente ayuda, pero si uno de estos también necesita, ellos son prioridad. Así que primero le atenderían en salud a uno de estos privados de libertad que a una persona buena que necesita afuera, un ciudadano común.
0: Y para concluir, licenciada,
1: el caso del magnicidio de FB Escarcha, pues serán 4 entregas, ¿no? Serían 4 capítulos que se van a dar en cadena nacional, Escarcha, para que usted pueda ver toda la información que se tiene al respecto, a quién se acusa, y pues vamos a ver lo que resuelven los jueces con respecto a eso.
0: Licenciada González, a Amanda y Tamia, siempre lo he dicho, siempre lo diré, no tengo ningún problema. Norero, brother, Norero le prestaba su carro a Ronnie Aliaga, ñaño. O sea, y si después de eso quiere seguir usted discutiendo, ya, el que está ahorita es pésimo, ya, sí, bacán, es malísimo. Pero no me venga con ese paro loco de porque si estuviera el que estuvo antes. El que estuvo antes, ya le digo, y no me crea, porque ya yo soy, como usted dice, el vendido, el malo, el torpe, el tonto, lo que usted quiera, no me crea. Investigue, ¿qué vehículo ocupaba Ronnie Aliaga? El vehículo de Norero. Es el vehículo que el pana ocupaba, loco. Y sí, después de eso, quieren seguir discutiendo, es porque en verdad están cegados. 18-16, nosotros continuamos, abogado del pueblo habla.
2: Hablando también de justicia, acá un amigo, y él es abogado. Solo voy a decir, no sé, digo el nombre o el apellido.
0: Está bien.
2: ¿Qué digo? ¿El nombre o el solo?
0: El nombre, dígale.
2: Ya, Efren, es un doctor muy reconocido.
0: Un abrazo grande, Efren.
2: Acá en la ciudad de Cuenca, dice, estimado Gallegos, los jueces no leen ni para una audiencia, peor para sentenciar. Entonces, por ahí está fallando mucho.
0: Y qué triste si es así.
2: ¿Cómo puede un juez sentenciar si no se entera, se empapa así a plenitud de un caso, ya sea civil, peor, penal?
0: Qué triste si es así. Qué triste.
2: Sería una tristeza, una decepción tan grande.
0: Como en todo lado hay elementos positivos, hay elementos muy negativos. Usted sea de los positivos, y si usted es de los positivos, nunca deje de trabajar de esa manera por este país. 18:17. Continuamos.
2: ¿Sí? Tenemos acá el perfecto amigo Lozano. Véngase por acá. ¿Se acuerda que a él le chocó
0: un camión? Y hasta el día de hoy nada.
2: Y dijo, ya, tome mi licencia. No se preocupe, yo le voy a arreglo mañana mismo. Yo estoy una buena persona. Pero
0: no le respondo, no respondió.
2: Hasta el día de hoy.
0: 18:17, Lozano.
3: Sí, buenas tardes.
0: Bienvenido.
3: A todos los señores de la 961. Aquí viniendo a decirle al señor Cárdenas, como le expliqué a ustedes, señores, mandé incluso los videos del choque, todo tengo yo a mi favor. Pero ¿qué pasa? Que no puedo hacer justicia con el señor porque me...
0: ¿Nunca más contestó?
3: Nunca más contestó. Pero con todo respeto, el señor que se merece, no lo voy a dejar, mi señor Merchán. No lo voy a dejar, lo voy a buscar así. Tengo evidencia, tengo todo. Porque me dicen que es el señor y haya sacado otra licencia, el duplicado de la licencia.
0: Típico,
3: le vale,
0: me robaron, se extravió.
3: Me robaron, entonces dice que vale 30, 40 dólares. Y a mí el choque, quedamos con él, incluso transamos con él, me quedamos en 250. Pero que sea consciente, ya, que no me pague los 250, pero que siquiera que se acerque a decir, bueno, vea, voy a arreglar nada. Porque yo, de mi parte, señor, no lo voy a dejar, señor.
0: 18:18, y estoy seguro que usted ya arregla su vehículo, así que lo que... Sí. El dinero es lo que menos importa, lo que duele es la falta de palabra, la falta de honestidad, la falta de civismo.
3: Así es, señor Machán, nuevamente le vuelvo y le pido favor al señor que no, y si es que está puesto la denuncia en todos lados, está puesto en la NETE por la licencia, señor. También a lo mejor, como dice, ya haya sacado, pero no estoy tan seguro, pero yo lo seguiré, los pasos hasta cuándo me cancele, señor.
0: Y está en todo su derecho. Sí.
1: Y ese es el caso del señor que prestó su carro a su hijo menor de edad,
3: sí,
1: ¿verdad?
3: Sí, licenciado.
1: Exactamente.
3: Señor, ni siquiera me chocó él, sino el señor me chocó el hijo. Entonces el hijo se cogió, yo le llamaba, dije que llamaba a la policía, o llamaba al 911, y el señor, el niño se puso incluso a llorar, dijo no le llame, y yo por eso también me dio pena, porque estaba incluso otra niña incluso llorando así por el choque. Entonces el señor que se acerque siquiera a decir, bueno, ya le voy a dar a una cosa, o me ayude, ¿no? Porque yo en mi caso, yo estoy arreglándome, señor Mechal. Eso es todo, mis hermanos. Muchísimas gracias.
1: Y es de trabajo, es una buceta escolar.
3: Buceta escolar, mi señor.
0: Y justamente ahí la podemos ver ahí, sí, en pantallas. 18:19.
3: Está
0: en todo su derecho, don Lozano. Siga, sí, y hágalo.
3: Ya, mi señor, muchísimas gracias.
0: Siempre bienvenido, siempre bienvenido.
3: Espero las palabras.
0: Manténganos informados de qué sucede.
3: Muy amable, señor Mecha. Muy amable a todos los de 961.
0: Y en verdad, a don Cárdenas le doy un consejo. Yo fui como usted alguna vez. Yo tuve una imprudencia, yo choqué. Me fui a juicio, me tocó pagar, loco, porque habían pruebas, había contundencia, y uno aprende mucho de esas cosas, licenciada González, pero le va a tocar pagar, es así.
1: Sí.
0: Es así. 18:20, siempre bienvenido, don Lozano, muchísimas gracias. 18:20. Nosotros continuamos, licenciada. Tenemos recomendaciones importantes para ustedes.
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0: Abogado, tenemos acá una denuncia. Dice, bueno, no, doy las operadoras, pues se refiere a dos operadoras de celulares. Nada tan malo, sino que le cambiaron de una a otra.
1: Y sin decirle nada.
0: Le cobran un mensaje. Bueno, voy a decir, dice, buenas tardes, Escarchita, una consulta, una pregunta. Para los usuarios de la operadora Twenty me llegó, dice, un mensaje de texto que pronto pasaría mi línea a ser Tigo. El problema es que ahora el servicio de internet en megas, ahora no hay cómo enviar un sticker ni subir videos o fotos al estado de WhatsApp. No sé si los demás usuarios de esta telefonía están con el mismo problema y que yo, que me den pasando, dice este mensaje. Gracias, Escarchita.
1: No, pues yo supongo que se limita solo al servicio de mensajería, ¿no? Ya nada de megas, nada de nada.
3: Sí, supongo, exactamente.
1: Licenciada, siempre
3: pero
1: está ahí el...
3: es de esta nueva telefónica Escarcha, Tigo, que se llama Tigo, y todos los que formaban parte de, me parece que es Claro, van a ir a Tigo.
1: 18,3. Twenty.
3: No, no, pero es que ellos son parte de...
1: de Tigo.
3: De Claro, algo así es. Así 18, es, pero 24. Vamos a justamente a pasar todos los usuarios por este tema de que ellos habrían adquirido Escarcha este nuevo contrato con el estado para tener esta telefonía.
1: Para así darnos ese serviciazo.
3: Ojalá, bueno, pues mejore en todos lados del país.
1: 18-24, abogado.
0: Y ojalá mejore los servicios de la policía también, porque acá me acaban de enviar un mensaje. Dice, mire, Escarchita, dicen que faltan policías, que no hay vehículos, pero aquí un vehículo ha pasado ya todo un día parado en una casa. No sé, será de algún policía, no sé. Pero y en la calle faltan los patrulleros. Ahí lo tenemos, mi estimado. Pongámosle con volumen.
1: 18-24, mientras bajando se baje, va, licenciado.
0: Vamos a escuchar esto.
4: ¿Cómo le va, Escarchita? Le mando este video de una patrulla que pasó.
1: Ahí lo escuchamos.
0: Ahí está, listo, ahí fue.
5: Aquí estamos viendo una patrulla que ha estado un día entero aquí en la casa en vez de estar patrullando toda la ciudad. Mire, ya le voy a tomar el número es 0231. Imagínense, todo un día aquí parado en vez de que esté trabajando esta patrulla. Así están nuestros.
1: Y dicen, no hay recursos, no hay agentes, licenciada González, y la gente en la calle. ¡Policía! ¡Policía! Pero no llega la policía.
3: Así
1: está, parqueada afuera.
3: Terrible.
1: 18-25.
3: Quiero hacer una rectificación. Sería pues Twenty y Movistar que pasarán a ser parte de Tigo. No es claro, es otra telefonía. Escarcha es una empresa distinta, pero pues Twenty y Movistar vamos a pasar todos a ser Tigo.
1: ¿Usted de qué época es? ¿De Porta? ¿De Versaut?
3: Sí, también yo existía en esa época.
1: Sí, yo también. Usted es de ley. Porta, Versaut.
3: Claro que sí,
1: y
3: Escarcha.
1: Alegro había también.
3: Y por acá, Iván me le saca, me dice, estoy tratando de pasar fotos, pero no carga. Creo que se cayó WhatsApp. Tal vez puede ser por eso que el señor no puede subir fotos ahora mismo al estado de WhatsApp. Puede ser también eso una razón. No tiene nada que ver con ese tema.
1: 18-26, licenciada, continuamos, tenemos noticias.
3: Así es, tenemos información, y por séptimo año consecutivo, Azoturim invita al Festival de la Trucha Miguir 2026, el encuentro gastronómico y cultural.

0: llevar a cabo el domingo 23 de agosto en la zona de Miwir. Escuchemos detalles con Iván Belezaca.
1: Coméntenos, por favor, para el noticiero La Voz de la Ciudad sobre el Festival de la Trucha que se va a desarrollar aquí en la zona de Miwir.
2: Bueno, muchas gracias. Mi nombre es Ronald Quiroz. Soy parte de los organizadores del Festival de la Trucha, los años del 23 de agosto, donde tenemos una feria gastronómica de la trucha como tal, donde tenemos las truchas de diferentes especialidades gastronómicas de la zona. Y bueno, en ese sentido es una feria que lo hemos venido posicionando año tras año. Esta vez es la séptima edición del Festival de la Trucha. En ese sentido nosotros tenemos algunas actividades culturales, turísticas, presentación de artistas todo el día domingo, desde las 8 de la mañana hasta las 6 de la tarde. Entonces, en esa dinámica, digamos así, hemos hecho la invitación a algunos amigos emprendedores de la zona, de la parte de afuera, para que vengan y nos visiten. Y esta feria que va a ser muy inclusiva, digamos así, y tener un día ameno, ¿no? Cabe destacar que este evento lo hemos venido trabajando con los tres niveles de gobierno: gobierno parroquial, gobierno cantonal y gobierno provincial. Y también a esto se ha sumado la academia, los institutos, universidades y también la empresa privada, que ha sido un pilar fundamental para poder desarrollar en estos eventos. Cabe destacar que nosotros no manejamos presupuesto para este proyecto, más allá es un tema de autogestión que lo venimos haciendo año tras año. Sin embargo, hemos tenido el posicionamiento que nos hemos enfocado, ¿no? Poner a Miwir como un destino turístico de la zona. Además del Festival de la Trucha, nosotros tenemos nuestras actividades turísticas que la venimos haciendo a diario, donde son actividades de restaurante mismo, de cabalgatas, de pesca deportiva, de ciclismo, turismo de aventura, que realmente ese ha sido nuestro enfoque principal, y que nuestros amigos nos visiten y tengan esas experiencias, no solo ahora, sino todo el año, ¿no? Todos los años, 7 días de la semana que estamos abiertos en nuestros establecimientos.
3: 18:28 minutos, y a propósito, pilas, porque el día de hoy, licenciada González, Vista de Ojos, estrena episodio, nuevo capítulo de Vista de Ojos, será la alcaldesa Marisol Peñalosa. Importantísimo, si usted quiere entender cómo está el municipio, hacia dónde quiere ir la proyección del municipio, qué pasó con los asesores del alcalde, qué ha pasado con muchísima gente que trabajaba ahí y ya no trabaja. El día de hoy se estrena entonces Vista de Ojos, BDO, con Marisol Peñalosa. Usted puede verlas por los canales de La Suprema o también por los canales de Vista de Ojos. Así que pilas. 18:29, abogado.
4: Escarchita dice, te cuento lo que está pasando conforme a la subida del pasaje del 25% en los pasajes. La compañía de transporte Santa Isabel está cobrando a la ciudadanía y no está haciendo caso a la respectiva alza en el porcentaje. Lo que deberían cobrar 1.56 de Girón a Santa Isabel, están cobrando 1.75. Es demasiado el abuso, se les reclama y más enojados se ponen.
3: Y nosotros, mis brothers, tenemos que mandar esto a la EMOV. Tenemos que enviar esto a la ANT. La ANT tiene que hacer los diferentes controles, verificar que esto funcione de esa manera, que funcione mal, y tienen que tener las multas correspondientes, porque no puede ser, licenciada González, ya, bacán. De la peor manera, creo yo, de la peor manera deciden subir los pasajes, y después de eso que se sigan aprovechando, loco, ya. Ya cabré, señaños, ya.
0: Así es.
3: 18:30,
4: luego de la denuncia de la telefonía que nos iban los stickers, dice, sí, hay varios mensajes. Sí. Acá, por ejemplo, dice, sí, estamos con problemas en WhatsApp, así estemos con Wi-Fi, pasen mi mensaje, buenas tardes. No se puede trabajar con WhatsApp, no se sube estados, no se puede enviar fotos, sí. No stickers.
3: Caída entonces de WhatsApp.
4: Así es, así dice.
3: Entonces es WhatsApp. Meta, ¿no?
0: Sí, exactamente.
3: Sí, que también sería una parte de Meta. 18:30, y recuerda que cumple el estudio jurídico que te lleva a los Estados Unidos. 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
3: 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Igual, ¿qué? ¿Les multaron igual?
0: No, es cacha por el chiste del noticiero.
3: Ah, perdón, pues. soy sonso. Ustedes saben que soy sonso.
0: Ay,
3: qué
0: es cacha.
3: 18:32, nos vamos, abogado, tiene lista su bomba.
4: Así es, como es lunes, pongamos una romanticona al estilo de los iracundos. ¿Son de Uruguay o de Paraguay?
3: Esa que es vaca de los iracundos, ¿o cuál otro?
4: Otra, la otra. Vaca, ¿qué? La canción de la vaca.
3: Vaca yendo.
4: No, esa no, esa mejor otra, es. Pasión y vida, una linda guitarra.
3: ¡Nos vamos, pilas!

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0: Buenas noches, Ecuador. Las luces de la ciudad se encienden. La gente está de retorno ya a casita luego de una extenuante jornada de labores. Y ahora mismo van escuchándonos ahí en sus estéreo móviles. Buenas tardes, señores y señores. Ya estamos para el segundo round. El saludo para el señor Andrés Pérez.
1: Muy buenas noches, damas y caballeros. Qué gusto poderles saludar nuevamente. Ya estamos de vuelta nosotros después de esa breve pausa informativa que tuvimos junto al noticiero La Voz de la Ciudad. Ya estuvieron allí los jefazos también interviniendo. Y otra vez llegamos nosotros, pues, a seguir con lo nuestro, Freddy. Vamos
0: otra vez
1: con el round número 2. Ya sabemos que Freddy del 2 no pasa.
0: No tenemos
1: pruebas y no tenemos dudas tampoco. Y en los controles, en la música, en el sabor, en el mambo, está el que ustedes ya lo conocen, su perrito Sasha favorita, DJ Spacito. Que ahora, ¿con qué te vienes, mi ñaño?
2: Hoy vengo con todo, ñaño, hoy vengo con todo. Activar tu noche, porque sé que en la noche están camellando, están de retorno a casita y... vamos a activarles hoy día, ñaño. Vamos a activarles hoy día. Bienvenidos sean todos. Mi nombre es Juan Coraizaca. Hasta las 10 de la noche.
0: Señoras y señores, aquí vamos a arrancar este mambo de la tarde.

estas unidades de transporte. Vehículos particulares, vehículos de uso de taxis, vehículos en las unidades de transporte urbano. Muy buenas tardes. Si pueden ahí regalarnos un reporte, díganos, acá estamos. 09 99 96 1 96 1.

0: Dani Vázquez.
1: Hola, Danisita, buenas tardes. ¿Qué tal estuvo tu día? ¿Ah? ¿Qué? Esperamos que a esa hora de la tarde estés en casita, descansando, preparándote para disfrutar de un merecido descanso. Dale, reporta. 0999-61961. ¿Dónde están esos reportes, people? ¡Fabi! Hola.
2: Vamos, Cristo dice que

0: Yo no sé este par, el Spaceman y el Andresito Pérez, que tienen con la Carolina. Dice Andrés, la Carolina te extraña, dice.
1: Yo también te extraño.
0: Pero dijeron que era un hombre. ¿Sí?
1: Eli, no puedo yo
0: enseñar. No, está bien, está bien. No. 09-99-96-1-96-1, vamos, mi gente. Nada de que estoy regresando cansado, de que estoy regresando malhumorado, de que estoy regresando con las justas a

0: Concito, el buen Luis Mendieta.
1: Hola Isra, la Suprema FM a full volumen, mis panas, súbale nomás el volumen, no pidas permiso.

0: ¡Qué publicidad! Buenas tardes.
1: Por fin un buen programa después del noticiero.
2: Oiga, yo sé que es cierto, pero no lo digas nada.
0: Activo Luis David, el 49 del Ruta Radio del Sur.

0: Rock haciendo esta hora. Póngales en contexto, mijo.
1: Se llama Horas Extras. Estás en el tráfico. Solamente lo único que tienes que hacer es subir el volumen. ¡Subir el volumen! ¡Dale vatios!
0: Pongan algo de Outfield, por favor.
1: ¡Dale vatios a esa radio para que te suba el...

reporten, por favor, quién está en el vehículo, quién está ahora mismo en su unidad conduciendo, quién ahora mismo está escuchando la radio. Vamos, dale, reporta. Ubicación. Mándanos tu UBI. ¿En dónde estás? Norte, sur, este, oeste.

0: Sandro.
1: En los Juan de Espinosa nos manda la ubicación, está en la avenida Barrial Blanco y avenida del Toril.

0: como Luis Pacheco, llegando recién desde Riobamba y conectándose a su preciosa Suprema. Qué lindo, por Dios. Qué buena noticia.
1: ¿Alguien te mandó la ubicación, Andresito?

0: gracias por el pastel de Marcelito. No, estamos mandando pastel.
1: Solo queremos saber dónde estás. Fernando Pilco, a la vuelta de la radio en la avenida 10 de agosto.
2: Le dice que pidió la ubicación.